voces mayores, Pastor, Normita, Enriqueta, Lucho, Blanquita, y a la voz de todos los tiempos, Senja Martínez.

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3: Como iglesia de Dios, como hijos de un mismo Padre, con las palabras de Jesús, rezamos juntos, diciendo: Padre nuestro que estás en el cielo, santificado sea tu nombre. Venga a nosotros tu reino. Hágase tu voluntad en la tierra como en el cielo. Danos hoy nuestro pan de cada día. Perdona nuestras ofensas, como también nosotros perdonamos a los que nos ofenden. No nos dejes caer en la tentación y líbranos del mal. Líbranos de nuestros males y concédenos la paz en nuestros días. La paz del Señor esté siempre con ustedes. Les bendiga Dios Todopoderoso.

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16 minutos, han pasado de la hora en punto, 16 minutos. 16 minutos después de las 6 de la mañana. Un placer, una alegría poder compartir con ustedes el inicio de esta nueva semana laboral. Así le damos la bienvenida al día lunes, a este lunes 15 de junio del 2026. ¿Cómo está? ¿Todo bien? Saludos cordiales, saludos fraternales a ustedes, nuestros amigos que nos sintonizan, que nos siguen en nuestra capital a través de Radio.

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1: Muy, muy buenos días al amigo.
0: Mientras que en Yacuí va a través de la 105.1 Radio Ciudad. 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
2: Son las 6 de la mañana, 18 minutos.
3: Temperatura 4 grados. Humedad 76%.
0: ¿Cómo bajó la temperatura a esta hora?
1: Buenos días al amigo Pondo.
0: 4 grados centígrados en este momento en la ciudad de Tarija. Frío. Cielo despejado, jornada soleada, la que se espera hoy. La humedad es del 76%. La máxima pronosticada para esta jornada es de 22, mientras que la mínima será de 7. Parcialmente nublado va a estar la jornada a lo largo del día. Sí. Parcialmente nublado a muy nublado. Probabilidad de que por la tarde esté muy nublado el cielo en la tierra chapaca. Noche parcialmente nublada. Y la bienvenida al martes 16 de junio a las 00 horas 9 grados centígrados. Cielo mayormente despejado. Mañana a las 6 estaremos con 8 grados centígrados. Mayormente despejado el cielo. Y un martes soleadito. El tiempo para la ciudad de Tarija.
1: Muy, muy buenos días al amigo.
0: ¿Cómo está el tiempo en Yacuiba a esta hora? 12 grados centígrados, cielo nublado. Máxima pronosticada para hoy 16, mínima de 11. La humedad 100%, probabilidad de precipitación pluvial 13% para la jornada en Yacuiba. Cielo nublado a lo largo de la jornada, incluida la noche en Yacuiba. La bienvenida al martes 16 de junio a las 00 horas, 13 grados centígrados, nublado estará el cielo, 7% de la probabilidad de precipitación pluvial y mañana a las 6 de la mañana, en Yacuiba 12 grados centígrados, cielo nublado, 8% de la probabilidad de precipitación pluvial. El pronóstico dice que también vamos a tener un día martes nublado en Yacuiba. Villamonte está ahora 14 grados centígrados, cielo nublado, 18 la máxima, 13 la mínima, humedad el 96%, probabilidad de precipitación pluvial 12% para la jornada. 21 pasaron de la hora en punto, 10 grados centígrados a esta hora en Entre Ríos. Cielo nublado, 16 la máxima, 9 la mínima, la humedad 99%, probabilidad de precipitación pluvial 10% para este lunes. Mientras que en Bermejo a esta hora se registran 13 grados centígrados, cielo nublado. Máxima pronosticada para hoy 16, mínima de 12. La humedad 98%, probabilidad de precipitación pluvial 30% para la jornada. 22 pasaron de la hora en punto, 6 de la mañana, 22 minutos. Valle de la Concepción, 5 grados centígrados, cielo despejado, jornada soleada. Máxima pronosticada para hoy 19, mínima de 6, la humedad 94%, probabilidad de precipitación pluvial 5% para la jornada.
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0: Mientras que en Yungará a esta hora se registran 2 grados bajo cero. Cielo parcialmente nublado a esta hora. Máxima pronosticada para hoy 16, mínima de 3 grados bajo cero. Bien, el termómetro hasta ahora marca menos 2 grados centígrados en Yunchará. La sensación térmica es de 5 grados bajo cero o menos 5. muy buenos días. 3 grados centígrados de esta hora en el puente, cielo parcialmente nublado. Máxima pronosticada por hoy 25, mínima de 4, la humedad 36%, probabilidad de precipitación pluvial 0%.
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0: 23 pasaron de la hora en punto. ¿Cómo está el tiempo en San Lorenzo? Saludos en San Lorenzo. En la tierra de Méndez, 6 grados centígrados esta hora. Cielo despejado, jornada soleada, 23 la máxima, 7 la mínima. Humedad del 57%, la probabilidad de precipitación pluvial 1% para...

0: 6 de la mañana, 24 minutos. Así le damos la bienvenida a este nuevo día, a esta nueva jornada laboral. Esperando que sea de mucho agrado, de lleno de oportunidades y que Dios nos acompañe en este caminar. 6:24, 4 grados centígrados, una vez más en la ciudad de Tarija. Máxima pronosticada para hoy 22, mínima de 7. Parcialmente nublada va a estar la jornada, aunque hay mayor probabilidad de que el cielo esté nubladito por la tarde. Y las puertas se abran con amor. 6 de la mañana, 25 minutos. De cada dos, uno fracasa. El título del mensaje a la conciencia de hoy. De cada dos, uno fracasa. El hermano Pablo.
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2: Oscar y Janet Sinclair, feliz pareja de recién casados, se despidieron de los invitados y partieron para el aeropuerto. Su luna de miel sería en Alaska, el estado de intensos cielos azules, de aguas frísimas y de nieves perpetuas. Llegaron a Anchorage, la capital, y a la mañana siguiente hicieron su primer paseo. Viendo un hermoso prado verde, decidieron corretear hacia él. Lo que ellos no sabían era que ese bello tapiz vegetal era, en realidad, arenas movedizas. Esa peligrosa sustancia de arena suelta mezclada con agua que tiende a chupar hacia adentro cualquier objeto que la pisa. La pareja desapareció lentamente en el aguado suelo. Murieron abrazados al segundo día de casados, en un húmedo lecho de arenas movedizas. Esta es una historia triste, mi amigo, aunque no del todo. Dos personas que se habían jurado amor eterno murieron no habiendo nunca defraudado esos votos. ¿De cuántos matrimonios hoy en día se puede decir que terminaron sus días no habiendo defraudado sus votos? La respuesta es asunto de estadística. De cada dos matrimonios, uno termina en divorcio. El caso de Oscar y Janet se presta para varias reflexiones. Una es la ya dicha. Fueron fieles el uno al otro hasta el fin de sus vidas. Pero, dirá alguien, es porque murieron al día siguiente de haberse casado. El que así piensa está diciendo que lo único que asegura fidelidad hasta la muerte es que se muera al no más casarse. Que los que viven algún tiempo juntos están destinados tarde o temprano al divorcio. Esto, amigo, es triste. Es triste pensar que todo nuevo matrimonio se desbatará irremisiblemente a los pocos días o años de casados. ¿Será esta una fórmula inevitable? ¿Acaso no existe un matrimonio feliz duradero? Amigo, no todo matrimonio termina en divorcio. Se puede vivir una larga vida y una feliz vida matrimonial. Permítame dar testimonio personal de eso. Mi linda esposa y yo tenemos más de 50 años de casados y cada año que pasa se reafirma más nuestro amor y nuestra felicidad. Sí es necesario que haya una transformación tan profunda que aniquile toda soberbia y rebeldía y orgullo y egoísmo. Cristo, mi amigo, obra esa transformación, pero hay que pedirlo, hay que pedirlo. Jesús no se impone con nadie. Amigo, ríndale su vida a Cristo Jesús. Él le dará un nuevo corazón. Y en vez de tener asegurado su fracaso matrimonial, podrá tener asegurado su triunfo matrimonial. Pídele al Señor que entre a su vida, a su corazón, a su matrimonio. Él hará seguro ese matrimonio, hará segura esa unión y hará segura esa felicidad.
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3: Son las 6 de la mañana, 29 minutos.
4: Temperatura 4 grados, humedad 76%.

aquí es momento de compartir con ustedes los títulos que vienen destacados en los portales digitales de periódicos y agencias noticiosas. ¿Qué es lo que está haciendo noticia a esta hora? ¿Qué es lo que hizo noticia? ¿Qué destacan los portales digitales? Se lo contamos a continuación en esta mirada rápida de las tapas de periódicos y agencias noticiosas. Sí, se lo contamos a usted que está en sintonía de la radio. Vamos a estos son los títulos que vienen destacados en los portales digitales de periódicos y agencias noticiosas a esta hora, a las 6 de la mañana, con 31 minutos.

El País. La banca gana, Bolivia espera de la reforma a la reprogramación. Sectores sociales pidieron una reforma del sector financiero que contribuyan a apuntalar al desarrollo del país, pero de momento apenas se ha gestionado reprogramaciones. Lío judicial altera el cronograma del proyecto Domo X3 en Tariquía. Cae el petróleo tras el acuerdo a un provisional de los Estados Unidos e Irán. Video, choferes hallados sin vida dentro de su camión en la ruta Oruro-La Paz. Vendedor ambulante venezolano muere tras ser apuñalado en el mercado campesino. Sucedió ayer por la tarde, ¿no? En la zona del mercado campesino. Tras semanas de desgaste, el pulso entra en fase decisiva. Llevan alimentos y atención médica a choferes atrapados en la ruta Cochabamba-Oruro.

Molestia en las provincias por el despido de personal en salud. ¿Qué destaca ahora Digital? Paz acuerda agenda de trabajo con los fabriles, una de las confederaciones de la Central Obrera Boliviana. Vamos a estar un año, si Rodrigo Paz quiere. Bismo afirma que mantendrán los bloqueos. Evo Morales afirma que no se levantarán los bloqueos hasta ganar la batalla. Recuerda el cerco de Tupac Katari cuando en La Paz comían ratones. Cabildo en Pucarani determina corte de servicio, toma de instituciones y mantener cerco a La Paz. La Central Obrera Departamental de Cochabamba propone pausa humanitaria en movilizaciones para abrir diálogo. 6:33, la voz de Tarija a esta hora destaca: productores vitivinícolas destacan beneficios de la baja temperatura y proyectan una buena producción en Tarija. Hallan sin vida a una mujer de 73 años en una comunidad de San Lorenzo. El jefe de la unidad policial de San Lorenzo, Juan García, informó sobre el hallazgo del cuerpo sin vida de una mujer de 73 años en la comunidad de Bordo Mollar, perteneciente al municipio de San Lorenzo. Según el reporte policial, el hecho fue expuesto en conocimiento de las autoridades tras el descubrimiento de la anciana en su domicilio. Personal policial se trasladó al lugar para realizar las actuaciones correspondientes y coordinar el levantamiento del cadáver. Campaña Tejiendo Abracitos sigue avanzando exitosamente en beneficio de la unidad de neonatología del Hospital de Tarija. Gobernación de Tarija, mediante el PER, desarrolla la limpieza y riego de plantines forestales en la servidumbre ecológica de Tolomosa Grande. Abril de Tarija advierten con un cierre temporal de empresa por los bloqueos prolongados. Estado de Tarija propone vuelos humanitarios para abastecer las regiones afectadas por bloqueos. A 91 años del fin de la Guerra del Chaco, Defensa reivindica el legado de paz. El periódico 6:35, el periódico. Bolivia tiene 78 bloqueos luego de 45 días de conflicto. En Brasil, en Río de Janeiro, dos helicópteros chocaron entre sí y se estrellaron. Murieron los seis ocupantes. Apareció un nuevo video de la joven de 21 años que fue arrojada sin atar desde un puente. Paz afirma que a través del diálogo los bloqueos desaparecen y agradece al Oriente, Chuquisaca y Potosí. Alcalde de Tarija quiere presidencia de la Asociación de Municipios de Bolivia. Va por el cargo, don Johnny Torres, ¿no? La Asociación de Municipios de Bolivia quiere la presidencia, don Johnny Torres. La Federación y el Gobierno acordaron construir un nuevo mercado campesino. Es uno de los acuerdos en la reunión de con las autoridades gubernamentales que también fueron llamadas a un ampliado. Plantearon la desaparición de MAPA para la reactivación de la economía. Mercedes debe pagar mitad de su presupuesto a ex empleado que ganó proceso laboral. ¿Y el responsable? ¿Quién lo despidió? El Consejo acompañará con control de compra de luminarias al ser oferta electoral, dijo. El andaluz exige al gobierno contundencia en las acciones y mostrar verdadera. Lucha contra el narcotráfico. Estiman que en julio iniciará el proceso de licitación del lado aire en el proyecto del aeropuerto Oriel Laplaza, ¿no? Pueblo guaraní logra el primer acuerdo comercial entre naciones indígenas de Estados Unidos y Bolivia.
6:37, 6 de la mañana, 37 minutos. Yacuibanoticias.com. Ganaderos desmontan territorio del pueblo Buenayeme en Yacuiba. Indígenas piden respetar sus tierras destinadas a la recolección de frutos silvestres. Habilitan un desvío provisional tras derrumbe en la carretera Tarija-Villamontes. Los equipos de conservación vial continúan trabajando en la zona hasta concluir las tareas de rehabilitación. La Central Obrera Boliviana aplaza nuevamente su ampliado y deja en suspenso el curso del conflicto. Super Niño enciende las alarmas en Bolivia. ¿Qué pasará en cada región y por qué los expertos piden actuar ahora? De la mañana, 38 minutos, 38 han pasado de la hora en punto. La razón. Sin fecha, la Central Obrera Boliviana vuelve a suspender su ampliado por falta de garantías. La decisión se debió a los insultos que recibieron algunos dirigentes a su ingreso e instalaciones donde se iba a realizar el encuentro. Donald Trump anuncia que ha alcanzado un acuerdo con Irán para reabrir el estrecho de Hormuz. Lanzan tomates y recriminan a dirigentes de la Central Obrera Boliviana antes del ampliado en la ciudad de La Paz. Educación de La Paz instruye a directores a evaluar modalidad de clases. El sector lechero de Cochabamba reduce al 40% la entrega a la industria. Últimos días para cobrar beneficio del programa Pepe. El plazo vence el 19 de junio, ¿no? El bono Pepe, el 19 de junio vence el plazo. Herbol, el digital de educación radiofónica de Bolivia, Herbol. Central Obrera Boliviana, dividida, aplaza nuevamente su ampliado y deja en suspenso el curso del conflicto. Analista, meter preso a Evo Morales podría devolver legitimidad a un gobierno debilitado ante necesidad de hacer ajustes. Sucre, en la carrera de medicina, juez dispone 4 meses de detención preventiva para docente por presunto acoso sexual. Juez de instrucción penal, anticorrupción y contra la violencia hacia las mujeres. Número uno de Sucre, Aurora Lasarte Aceituno. Dispuso este domingo la detención preventiva por 4 meses en el penal de San Roque para el docente de la carrera de medicina de la Universidad San Francisco, Javier de Chuquisaca, investigado por el presunto delito de acoso sexual. Las Fuerzas Armadas mantienen firme compromiso de respeto a la Constitución y de resguardar la estabilidad de Bolivia en el cese de hostilidades de la Guerra del Chaco. Gualberti, Monseñor Sergio Gualberti, afirma que proclamar la paz en un país dividido y enfrentado por las violencias es misión de todos. Obispo auxiliar de la Arquidiócesis de Santa Cruz, Monseñor Sergio Gualberti, afirmó esto en la homilía dominical. La ANF, la agencia de noticias FIDE 641, Central Obrera Boliviana, dividida y retiro de sectores campesinos, dejan al abismo aislado de la séptima semana de protestas. Asambleísta Flores revela que en municipio del Trópico de Cochabamba sostienen a Radio Causachuncoca. Otra de las fuentes de financiamiento son los aportes mensuales que realizan los cocaleros. Cada afiliado paga 2 bolivianos cada mes. Flores estimó que la recaudación es considerable, tomando en cuenta que existen alrededor de 30.000 afiliados. Póngale pluma. 30.000 por 2, 60.000 luquitas, ¿no? Por mes. Para sostener Causachuncoca. El cerco a La Paz y El Alto agrava la vulnerabilidad de las familias migrantes en tránsito varadas lejos de su destino. La
Central Obrera Boliviana suspende nuevamente su ampliado de emergencia por supuesta falta de garantías. Abogados y activistas denuncian presuntas irregularidades policiales y fiscales con los conflictos sociales. IP mencionó testimonios de detenidos que pasaron entre 6 y 8 horas encerrados en vehículos sin matrícula, dando vueltas por la ciudad sin que se conociera su paradero, antes de ser finalmente remitidos a una dependencia oficial. Cónsul de Chile afirma que el caso Nargo Maderas preocupa a toda la región. Destacó las investigaciones que se están realizando la Fiscalía de Chile, a la que se sumaron sus pares bolivianos. Ante la consulta de si formarán parte de la comisión, dijo que aún no se asumió una decisión. Evo Morales estrella contra los sectores sociales que no se movilizaron y que ahora piden diálogo. Calificó a las protestas como una resistencia y rebelión y aseguró que responden al descontento de la amplia mayoría de la población. Sin embargo, varios sectores campesinos dejaron su medida de presión y retornaron a sus regiones. D44, Correo del Sur, el diario chuquisaqueño. A 46 días de los bloqueos, el daño ya es devastador. La Cámara de Industria estimó en 2.000 millones de dólares los efectos de los bloqueos en el país. De a poco se llenan los mercados en la capital. Envían a prisión a docente imputado por acoso sexual. Estados Unidos e Irán anuncian un acuerdo de paz tras más de 100 días de guerra. Tras un mes atrapado por los bloqueos en tambo quemado, conductor pierde toda su carga en un incendio. Bloqueos se cobran una nueva vida, hallan a un camionero muerto en su cabina. Los tiempos de Cochabamba, 6:44, la falta de agua obliga a transportistas varados por bloqueos a cavar un pozo en la ruta La Paz-Oruro. La situación refleja las dificultades que enfrentan decenas de choferes que permanecen detenidos por los bloqueos en las distintas carreteras del país. Se reducen los puntos del bloqueo de 93 a 68 y Paz dice que es gracias al diálogo. Revelan que usaron una infraestructura sofisticada en el caso Narco Maderas. Banco Central de Bolivia resalta uso de QR 28 veces por segundo en el país. Policía atribuye asesinato de dirigente de Yapacanía, ajuste de cuenta. C45. El Potosí, el diario de la Villa Imperial, la Central Obrera Boliviana, suspende ampliado y se pospone posibilidad de solución al conflicto. La espera de la vacación invernal suma medidas de seguridad en las escuelas. Ensayo de Chutillo ya no serán por cualquier vía. Algunos de los puntos del bloqueo ya no serán repuestos en Potosí, dijeron. El Consejo Municipal pide al alcalde garantizar el funcionamiento de Paranturi. Potosí soporta temperaturas de menos 7 grados bajo cero. 7 grados bajo cero, ¿no? Algunos puntos del bloqueo ya no serán repuestos en Potosí, dijeron. Los potosinos marchan hoy demandando poner fin a los bloqueos. Notifican a 12 personas por abandonar a sus perros en Potosí. 6:46, el deber de Santa Cruz. Ampliado de la Central Obrera Boliviana vuelve a suspenderse mientras crece presión por el diálogo. ¿Qué buscan los dirigentes? Seguridad para poder dialogar. La reunión de emergencia fue suspendida por segunda vez consecutiva. La postergación ocurre cuando 5 centrales departamentales presionan para abandonar las medidas de fuerza y abrir un proceso de diálogo con el gobierno. El sector lechero se declara en quiebra y advierte impacto sobre unas 700.000 familias. Del restaurante al camión, la economía siente el peso de los bloqueos de caminos. ABC registra 72 puntos de bloqueos concentrados en 5 departamentos del país.
6:47. 6:47.

el panorama de las noticias así en su... En los portales digitales de los diferentes periódicos y agencias noticiosas, ¿no? A esto también se suma la Copa del Mundo, la programación para hoy. A las 12 del mediodía, España va a rivalizar frente a Islas de Cabo Verde por el Grupo H. Hoy a las 15 horas, Bélgica con Egipto por el Grupo G. Mientras que a las 18, Arabia Saudita rivalizará frente a Uruguay por el Grupo H. En el Grupo G, a las 21 horas, 9 de la noche, Irán frente a Nueva Zelanda. Reiteramos, a las 12, España, Isla de Cabo Verde. Bélgica frente a Egipto a las 15 horas. A las 18, Arabia Saudita frente a Uruguay. A las 21 horas, Irán frente a Nueva Zelanda. La programación para hoy. Mientras que hay algunos resultados sorpresivos, ¿no?, en la Copa del Mundo. Sorpresivos resultados. Ecuador cayó 1-0 frente a Costa del Marfil en su debut del Mundial. Suecia golea a Túnez 5-1 y toma la punta del Grupo F. Japón remonta y le empata 2-2 a los poderosos Países Bajos. Alemania no tuvo piedad de Curazao y le propinó 7-1. De momento son los resultados. El de Alemania es el mayor, ¿no? El más abultado. 6 de la mañana, 50 minutos. Así compartimos con usted este pregón tarijeño en esta jornada. En esta jornada de lunes, arrancando una nueva semana laboral, lunes 15 de junio del 2026. A las 7:15 vamos a estar con un contacto directo desde Yacuiba con el licenciado Ronnie Áñez, coordinador de la Cámara Agropecuaria del Chaco.

mañana, 53 minutos. Proclamar la paz en un país dividido y enfrentado por la violencia es la misión de todos, lo dijo Monseñor Sergio Gualberti en la homilía dominical ayer en Santa Cruz. Vamos a esas palabras del arzobispo auxiliar de Santa Cruz.

0: aldeas de su tierra natal, anunciando la buena noticia del reino de Dios. Y muchas personas acudían donde él para escucharlo y para ser sanadas de sus enfermedades y dolencias. Y el Señor, nos dice el Evangelio, al ver las multitudes se compadecía de ellas, porque estaban extenuadas y abandonadas como ovejas que no tienen pastor. Al ver las multitudes, no es tan solo un ver de paso, un ver superficial, sino Jesús mira de manera atenta, una mirada que descubre los problemas y las necesidades materiales y espirituales que aquejan a las multitudes de pobres y marginados de la sociedad judía. Y en aquellas multitudes anónimas y sin nombres de aquel entonces, yo pienso que podemos reconocer las multitudes anónimas de nuestro mundo, sin derechos, excluidas por el engranaje de una economía sin humanidad y sin rostro, víctimas de un sistema injusto y explotador, y de la ignorancia las que las tienen sometidas y privadas de una vida digna de todo ser humano, creado a imagen y semejanza de Dios y redimido por Cristo. Estaban extenuados y abandonados. Los pobres de todos los tiempos no solo sufren porque son despojados de los bienes materiales, no tienen un trabajo estable, ni tienen acceso a la educación y atención a la salud, una salud de calidad, ni a la vivienda, sino porque no son reconocidos en su dignidad de personas, porque sufren en carne propia la indiferencia y el desprecio de los poderosos, porque se sienten impotentes ante tantos atropellos y porque se les quiere robar la esperanza de un futuro distinto. ¿Por qué eran como ovejas que no tienen pastor? Las autoridades de ese entonces, traicionando el mandato del Señor, habían descuidado el bien común de todo el pueblo. Lo habían abandonado a su suerte y se habían dedicado a sus intereses y negociados, cegados por el poder, la codicia y la corrupción. Y en nuestro mundo globalizado, esta situación injusta se repite en escala gigantesca. Poderes anónimos y sin rostro han creado un sistema inhumano donde millones de pobres no están abajo o relegados, no solo están abajo o relegados en las periferias, sino que son ignorados. Jesús sintió compasión. Ante estos hermanos cansados y abatidos, la mirada de Jesús se vuelve compasión. Compasión significa sufrir con, patir con. Se conmueve en lo profundo de su ser, asume como propio los problemas y dolores de esa gente. Y Cristo, no solo durante su vida terrenal, sino hasta hoy, sigue agachándose sobre los sufrimientos de los pobres, se identifica con ellos, en particular sobre el llanto y la impotencia de los que nadie escucha y de los que ya no esperan nada de nadie. Jesús siente la urgencia y magnitud del problema y al mismo tiempo la falta de colaboradores para cumplir con su misión. Por eso se dirige a sus discípulos: la mies es mucha, pero los obreros pocos. El trigo abundante, maduro y listo para ser cosechado son los pobres, prontos a coger la buena noticia del amor, de la esperanza y de la vida. Solo se necesitan obreros que acepten ponerse al servicio de la misión de Jesús, cuya primera y más urgente acción es la de orar para que Dios envíe misioneros. Orar es el medio para entrar en sintonía con Dios y con su plan de salvación inaugurado por Jesús. Así decimos en el Padre Nuestro, la oración que Jesús nos ha enseñado, la única: venga tu reino. Dios lleva adelante su plan de salvación, pero nosotros debemos ser disponibles a colaborar con Él para que todos, nadie excluido, puedan conocer, creer y ser salvados por Cristo. Después Jesús, llamando a sus 12 discípulos, les dio el poder de expulsar espíritus impuros y curar toda dolencia y enfermedad. Jesús llama a cada uno de los 12 por su nombre, y nosotros todos hemos sido llamados y bautizados con nuestro nombre, para que sean el fundamento de la Iglesia, el nuevo pueblo de Dios, a imagen del antiguo pueblo de Israel formado por 12 tribus, y los envía a la misión: vayan y proclamen que el reino de los cielos está cerca. A ellos Jesús le pide anunciar la cercanía del reinado de Dios y les da el poder de echar los espíritus malignos y de curar a toda clase de enfermedades, como signo de que el reino de Dios está ahí. Son los signos concretos. Jesús establece así que la misión de la Iglesia es de anunciar el designio de amor de Dios para con toda la humanidad, de promover y salvaguardar la vida humana y trabajar por la justicia, la verdad, la libertad y la paz, que son los valores del reino de Dios. El reino de Dios es eso, cumplir con esos, como Él mismo lo hizo. El Espíritu del Señor me ha ungido para anunciar la buena noticia a los pobres. Son las primeras palabras de Jesús en la sinagoga de Nazaret, donde Él se había criado. Anunciar la buena noticia a los pobres, proclamar la liberación a los cautivos, devolver la vista a los ciegos, dar la libertad a los oprimidos y proclamar un año de gracia del Señor, un año de paz, de justicia y de amor. Por eso que la misión de nosotros bautizados, somos nosotros también discípulos de Jesús, es ser forjadores del reino de Dios. Una misión de todos los cristianos y de toda persona de buena voluntad. En particular, esta es una tarea muy urgente en nuestro país en estos tiempos. Un país dividido, enfrentado, donde reina la violencia, donde se juega con la vida de los demás, donde se desprecia la vida. Esta no es una tarea pero solo de las autoridades, sino de todo y cada uno de nosotros. Una labor a llevar en la cotidianidad, cada día, comenzando por nuestros hogares, porque también hay divisiones, hay dificultades en nuestros hogares, en el trabajo y en todos los ámbitos de la sociedad, ahí donde cada uno de nosotros pasa su vida. También Jesús después al final hace, pero advierte a los apóstoles para que no hagan proselitismos, que no vayan buscando de cualquier manera, y que en esta primera misión anterior a su muerte y resurrección se limiten a anunciar a las ovejas perdidas del pueblo de Israel la pronta instauración del reino de Dios. Y también les advierte que la misión no se vuelva un negociado. Ustedes han recibido gratuitamente, den también gratuitamente. La misión y nuestra vocación cristiana es un don de Dios, no es nuestra propiedad. Por eso, anunciar a Cristo como nuestro Salvador tiene que ser gratuito, un anuncio llevado con generosidad, amor, desprendimiento y espíritu de servicio. Toda autoridad en la Iglesia es servicio, porque Cristo vino para servir y no para ser servido. Y en esta misión comprometedora, por supuesto, no estamos solos. El Salmo responsorial que hemos cantado, también el estribillo, asegura que nosotros podemos contar con la presencia fiel de Dios, que es nuestro Padre, que nos ilumina, anima y acompaña para llevar a buen fin nuestro compromiso. El Señor es bueno, su misericordia es eterna y su fidelidad dura por todas las edades. Amén.
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2: 7 de la mañana, 4 minutos. Ahí la homilía dominical de Monseñor Sergio Gualberti. Vamos a la pauta publicitaria de la hora. Luego estamos con más acá en su programa, acá en este pregón tarijeño. Gracias por la compañía de cada jornada. Sí, señor. Himno a Tarija.

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11 minutos han pasado de la hora en punto, 11 minutos para 7 de la mañana, 11 minutos. 5 grados centígrados, 7 horas, Ciudad Tarija. Amanecer frío, ¿no? Bueno, abrigarse. La humedad es del 74% en este momento. Máxima pronosticada para hoy, 22, mínima de 7. 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

0: 7:13, ingeniero Ricardo Pacheco, buenos días, adelante.
1: Buenos días, don Jaimito, buenos días a toda su gran audiencia. Cortito, don Jaimito, yo sé que usted está ocupado ahorita. Don Jaimito, mire, quería llamar la atención a la policía, a la Academia de Policía aquí en Tarija, debido a que por dos días en la mañana han bloqueado la Costanera del Sur para hacer sus cosas policiales que muy bien podían haber hecho en sus grandes campos deportivos que tienen en la academia. Tienen un patio inmenso en la academia, que tienen que salir a la calle a hacer sus cosas de formaciones y de entrenamiento policial. Nosotros con la misma policía y la alcaldía se ha hecho la avenida Costanera del Sur para la salida, una de las salidas únicas que existe en el Distrito 11 para llegar al parque temático. Mucha gente utiliza eso en la mañana, en la tarde y todo el día, pero a la policía no le interesa, bloquea y listo, y uno tiene que ir a dar la vuelta por la avenida San Luis y salir a la avenida Víctor Paz Estensoro, que es mucho más lejos y por lo tanto consume muchísimo más tiempo. Entonces yo les ruego al Departamento de Tráfico y Transporte de la Alcaldía y a la policía que hablen pues y que les digan que las avenidas no se han hecho para bloquear esto, ya se han contagiado de las bartolinas, que tienen que bloquear para hacer sus cosas policiales. Entonces yo le pido al comandante de la academia aquí de policía en el barrio universitario para que haga sus cosas en sus para eso hemos dotado de campos deportivos, de campos de parada, etcétera, de patios inmensos, etcétera, para que hagan sus entrenamientos ahí y no en la avenida Costanera del Sur. Gracias, don Jaimito, que tenga un buen día.
0: Buenos días, ingeniero Ricardo Pacheco, ahí el reclamo, ¿no? Voy hasta Yacuiba y lo tengo en línea, licenciado Ronnie Áñez, coordinador de la Cámara Agropecuaria del Chaco. Hay novedades, habrá actividades. Licen, un gusto saludarlo. Gracias por el contacto a través de Guadalquivir en nuestra ciudad, en la ciudad de Tarija, y la 105.1 Radio Ciudad en Yacuiba. Licenciado Ronnie, un gusto saludarlo, buen día. Licen, buenos días. Parece que se fue a la ducha. Micrófono silenciado, dice. Ahora sí lo tenemos. Licen, un gusto saludarlo. Buenos días. Estaba muteado ahí su micrófono. Buenos días, adelante.
2: Ya me asustó, te dije, me levanté mudo hoy día. saludo. Gracias por la entrevista, gracias por la nota. Saludo a Tarija, la hermosa Tarija, y a través de su potente medio de comunicación, su radio, importante a todo Yacuiba y a todo el Chaco, a toda Bolivia, porque sé que nos escuchan por todas partes.
0: Importantes actividades desde la Cámara del Agropecuaria del Chaco. ¿Qué actividades vamos a tener en estos días, Lice?
2: Mire, como Dios bendice a las personas, ¿no? Estas últimas semanas hemos tenido varias visitas justamente de la Cámara. Tenemos una filial porque la Cámara Agropecuaria tiene en Villamonte, Caraparilla, Cuiba, que es la sede. Entonces hemos estado en Caraparilla, tres reuniones allá con las autoridades. Y hemos quedado en que, bueno, no, agradecido siempre, ¿no?, a las gestiones del joven alcalde, de verdad, el nuevo alcalde de Caraparí, el ingeniero Batallano. Hemos quedado de realizar este día viernes y una primicia para el Chaco, primicia para Yacuiba, primicia para Tarija, el primer encuentro regional de turismo productivo y emprendedor. ¿Qué es lo que han pedido los productores? ¿Qué ha pedido la Cámara Agropecuaria de Caraparí? ¿Qué ha pedido las autoridades? ¿Qué han pedido los emprendedores y los ganaderos, en fin, de lo que es Caraparí? Han pedido que nosotros hagamos...

0: una primer capacitación sobre el tema de rueda de negocio y un diagnóstico y perspectiva de lo que se tiene. Le voy a dar una primicia, ya que aún no tengo ningún medio de comunicación. Hace dos semanas atrás exactamente hemos tenido una reunión en Caraparí, como le comentaba, y hemos quedado con la parte turística, agropecuaria, artesanal, que vamos a realizar nosotros un proyecto que ya lo estamos poniendo en vigencia, con el título, escuche bien, hermano del Chaco, hermano de Tarija, Caraparí sí existe. Como estuvimos mucho tiempo encerrados, sumidos bajo tantos años de opresión y otras cosas más, Caraparí ha dicho, hemos sido olvidados, hagamos algo para salir adelante. ¿Y qué cree usted? Entre todas las reuniones que tuvimos la semana pasada, llena la sala de la Casa de la Cultura, hemos quedado de hacer un proyecto que se llama Caraparí sí existe. Entonces, ese proyecto que lo estamos realizando nosotros con un énfasis grande, gracias al apoyo justamente del alcalde, de las autoridades de Caraparí, y sobre todo a la parte privada, porque para avanzar en este momento tenemos que hacer una alianza público-privada. Entonces, en ese campo los hoteleros, los gastrónomos, los emprendedores, los ganaderos, los propietarios de Caraparí, metámosle, hagámoslo, sigamos adelante, y estamos realizando este primer encuentro que va a ser el día viernes 19 de junio, ahí en Caraparí. Pero ahí viene el plus. Gracias a Dios, y miren cómo la vida, vamos a tener también la visita del presidente de la Brigada Parlamentaria de Tarija, vamos a tener la visita del Comité Cívico de Tarija, vamos a tener la visita de un delegado de la Tarija. ¿Por qué? Porque dentro de lo que estamos haciendo nosotros, tenemos interesantemente la forma de trabajar de una forma abierta, espontánea, de promoción, capacitación, difusión, para abrir fronteras a lo que significa el tema de lo que tenemos nosotros como Chaco. Entonces, la Cámara Agropecuaria del Chaco, fundada el año pasado en Yacuiba, ya tiene 7 meses de gestión, pero mire usted lo que está haciendo importante, unificando a las regiones, unificando a los municipios, unificando a los productores, unificando a las autoridades. Entonces, hoy día el alcalde de Caraparí va a realizar las invitaciones. Está llegando la primera comisión el día jueves a Yacuiba, va a reunirse con el Ejecutivo Regional a las 3 de la tarde, a las 5 con el alcalde Juan Carlos Castillo, pernoctamos en Yacuiba en la noche y partimos a las 6 de la mañana a Caraparí. ¿Por qué? Porque nos está esperando allá la parte hotelera, la parte privada. Hay unas cabañas, oiga, impresionantes. No tenemos nada que envidiarle a Hawái ni a Miami, una choza, una cabaña impresionante, más el tema del pescadito que está de moda, más el tema de lo que significa la gastronomía, más la cultura, más el folclore que tiene el Chaco, que en ninguna parte del mundo se ve como se ve aquí en Bolivia. Por eso es que justamente quería hacer esta nota oficialmente, para decirle que Caraparí sí existe, el Chaco está presente, porque hemos estado realizando trabajos y actividades en conjunto entre los tres municipios que forman el Chaco tarijeño, y ellos han entendido que si no uniformizamos ideas, no nos sentamos, trabajamos al unísono bajo una sola idea, que es el Chaco productivo, el Chaco turístico, el Chaco emprendedor, no vamos a poder avanzar.
1: Licen, Caraparí sí existe. ¿Cuál va a ser el contenido del programa el día viernes? ¿A partir de qué hora van a estar reunidos y qué organizaciones estarían?
0: Perfecto. 6 de la mañana comenzamos llegando las autoridades, invitados especiales, como les decía, va a estar el presidente de la Brigada Parlamentaria de Tarija, va a estar el Comité Cívico de Tarija, municipio también de Tarija, y va a estar también ahí junto a nosotros también el municipio de Yacuiba, el Ejecutivo Regional, tanto de Yacuiba como de Caraparí y Villamonte, y es la primera visita a esas nuevas cabañas turísticas que han hecho en Caraparí. Hay ahí una pequeña actividad, después 9 de la mañana en punto, después del desayuno, comenzamos lo que son las disertaciones, la presentación de delito 60 por el presidente de la Brigada Parlamentaria, la presentación de turismo comunitario, que va a ser justamente una de las relacionadoras internacionales del Comité Cívico de Tarija, la verdad, muy agradecido yo. Y la última presentación es del secretario de turismo del municipio de Tarija, con el tema de lo que significa el Singani, la uva y cositas más que tiene para poder presentar a nivel Chaco y a nivel internacional e internacional. Después del refrigerio, tipo 11 de la mañana, ya comienzo yo mi presentación. Voy a hacer una presentación oficial del diagnóstico y perspectiva del Chaco, de Caraparí específicamente, y vamos a hacer una capacitación sobre el tema de rueda de negocio. Primera vez que se va a hacer en esta región, preparando a nosotros para lo que significa los meses festividad que tenemos para adelante y para estar presente en la Expo Cruz 2026. O sea, mire usted lo que se puede hacer en poco tiempo y agradecer la voluntad, ¿sabe qué? La voluntad de las organizaciones, de los ganaderos, de los pecuarios, los emprendedores. Una artesanía impresionante hemos estado viendo estos últimos días, porque la otra vez exportamos 2023, exportó Yacuiba las yicas, que son las bolsones de los guanayec, a Roma y a Francia. Entonces hay una solicitud grande de otros países del mundo, que en Bolivia le estamos dando la importancia recién con estas nuevas autoridades, y queremos impulsar a través de la Cámara Agropecuaria, Encuentro de Regiones, a través de las autoridades, los artesanos, emprendedores, lo que es el Chaco, y ahora se va a difundir. Y le voy a dar una primicia más. En el mes de julio y agosto vamos a hacer en Santa Cruz una presentación, se llama Degustación de la Carne del Chaco. Entonces, le estoy dando dos primicias a usted para que pueda difundir y conozca Tarija, recuerde el Chaco, avisemos a Bolivia lo que viene de aquí para adelante.
1: Claro, y a través de la Cámara Agropecuaria del Chaco, lo que se pretende es realmente reactivar esa economía en esta región importante como es la nuestra, como es la región autónoma del Chaco, ¿no?
0: Así es, señor. Y lamentablemente tengo que esperar mucho tiempo para reactivarlo. Su palabra ha sido muy buena. Queremos la reactivación oficial de la parte agroproductiva, de la parte turística, mostrar al Chaco, recordar al Chaco, mostrar al mundo que aquí existe una gran oportunidad, unos grandes lugares muy bonitos, a pesar que estamos ahorita con bastante conflicto a nivel nacional, pero sabemos que va a pasar en muy poco tiempo, ojalá Dios quiere, nos ayude, pero esta oportunidad que tenemos nosotros de poder difundir, promocionar, avisar a Bolivia y al mundo que el Chaco está presente, el Chaco tiene muchas oportunidades, muchos atractivos turísticos que lo estamos trabajando, como el tema de la Laguna Santa Marta en Yacuiba, el tema del Mirador, hoy sabe que la misma ruta de la mujer indígena, Guanayec, el telado que existe, la forma en que sacan y cortan la caraguata, es impresionante, sabe que lo que Chaco tiene. El año pasado tuvimos en abril el primer encuentro del Chaco Sudamericano de Emprendedores, fue allá en Yacuiba, hemos juntado tres países, el Chaco Paraguayo, el Chaco Argentino y el Chaco Nuestro. Impresionante, más de 400 personas durante tres días hemos estado haciendo algunos debates sobre el tema, qué nos pasa, qué estamos viendo, a dónde queremos llegar. Ahí están las conclusiones, ya estamos saliendo adelante, tal vez de a poquito, porque la parte privada tiene también que moverse, pero ahora con la alianza que tenemos con la parte pública, con las autoridades nuevas que tenemos en el Chaco, con la gobernadora que tenemos allá en Tarija y con lo que queremos alcanzar justamente a nivel de Chaco. Y ustedes, estimados amigos, que son la parte fundamental, los medios de comunicación son nuestros aliados principales para poder mostrar al mundo. Les agradezco de verdad, porque si no podemos contar con ustedes, no haríamos absolutamente nada, nadie se enteraría. Entonces son nuestros aliados especiales los medios de comunicación. Muchas gracias de verdad.
1: Licen, la otra consulta en este sentido, ¿cuál va a ser el rol que va a cumplir la Cámara Agropecuaria del Chaco en la Expo Chaco?
0: Excelente. La Cámara Agropecuaria del Chaco tiene una de las misiones, representar a la parte agropecuaria. Al decir representación, no estamos hablando de alianza, de buscar espacio, de buscar incentivos, de buscar capacitaciones, abrirnos mercados, porque miren, hace dos semanas tuvimos la Feria Internacional de la Palta en Yacuiba, impresionante, más de 7 variedades de palta que habían habido en Yacuiba, y metamos hasta el taco chaqueño, que justamente es en base de masa a la palta. Espectacular todo lo que se está haciendo, y ahí estaba, la producción está, el trabajador está, el obrero está ahí, el productor quiere hacer más cosas. Ahora sí podemos nosotros difundir a nivel mundial, internacional, que este Chaco nuevo que se está viendo en perspectivas internacionales, con el tema del maní, con el tema de la soya, con el tema del maíz, actividades que tenemos nosotros ahí que han estado guardadas durante mucho tiempo. Un dato interesante le voy a dar para que todo el mundo también se recuerde. Yacuiba produce el 52% del maní que Bolivia produce, de lo cual se va la mayoría a Perú, Perú lo exporta. ¿Qué pasa con el maní? Nos vienen y nos pagan un precio muy bajo, no tenemos ahorita, aún no tenemos todavía la oportunidad de que el gobierno y la gobernación de Tarija se apegue acá a nosotros para poder ver el tema de mercado, porque tenemos la oportunidad de tener uno de los mejores maní que se tiene a nivel mundial, pero ahí está justamente como la palta, como el arándano, como la miel de abeja, otro producto más que tenemos ahí guardado, como el sésamo, que también produce Caraparí, pero están ahí, oiga, esperando que alguien los apunte, los lleve, y ahí está la Cámara Agropecuaria.
1: Bárbaro. Reitere la invitación, aunque va a ser algo más restringido el día viernes, en este Caraparí sí existe, es importante para la población que sintoniza a esta hora la radio en nuestra ciudad, en Yacuiba y a nivel nacional e internacional. Es importante esta actividad que se va a realizar el viernes en Carapari, en esa ciudad pujante como es Carapari, que hoy prácticamente quedó olvidada tras la reducción de los recursos del gas, quedó paralizada. Esta es una actividad que va a permitir reactivar y hacer que sí conozcamos que Carapari existe.
0: Lo digo bastante bonito, mejor que yo lo digo. Carapari se existe. Oiga, es que sabe que si nosotros no impulsamos nuestras cosas que tenemos desde nosotros, desde abajo, desde los cimientos, desde el fundamento real, nadie más lo va a hacer. Hemos tenido cuánto tiempo ahí guardado y escondido, ahora lo estamos haciendo. Queremos mostrar, y usted bien lo dijo, al Chaco, a Tarija, a Bolivia y al mundo, que hay un lugarcito ahí abajo en la parte sureste de Bolivia que necesita un empujoncito. Ese empujoncito lo está haciendo la Cámara Agropecuaria del Chaco. 7 meses de creación viene lo que estamos impulsando. Entonces yo la verdad le agradezco al alcalde de Carapari, muy bien lo que está haciendo. Me dio el espacio junto con el alcalde de Yacuiba, ¿no? Para poder impulsar las cosas que tenemos ahí. Entonces, yo no diría que estamos restringiéndole el ingreso, estamos bien abriendo la puerta, las ventanas, la chimenea, todo lo que usted quiera, lo estamos haciendo para que todo el mundo ingrese, vea lo que se tiene. Impulsemos nosotros desde abajo al Chaco, a nuestro Chaco, porque esa es la forma de poder trabajar, y es entre todos, público y privado, hasta el que menos piensa, es parte de este nuevo cambio en el Chaco. Aquel productor de una mandarina, que tenga un arbolito, que tenga su sésamo, su producción de maíz, que tenga una vaquera, su ternero, es parte de la producción, porque ellos impulsan desde lo chiquitito de la microeconomía hasta llegar a lo que significa el tema grande. Y decirle al gobierno nacional, escuchen al Chaco, gobierno nacional, atiendan al Chaco, gobierno departamental, querida gobernadora, felicidades por lo que está ahí y ganó el democráticamente, vengas al Chaco, venga, fíjese al Chaco, apoyemos a nuestro Chaco. Es el momento de impulsar lo que tenemos y tenemos que hacerlo todo en conjunto. Así que vengan a Carapari el día viernes, 19 de junio, les esperamos en la Casa de la Cultura. Vean lo que vamos a mostrar, impulsemos el Chaco todos, todos. Y repito otra vez, mi querido amigo, ustedes son un bastión importante que ahora le vamos a dar importancia de verdad, para trabajar todo en equipo. Muchas gracias de verdad y saludos a Chaco, saludos a Yacuiba, saludos a Tarija, saludos a Bolivia.
1: Un abrazo, Lisen, gracias por el contacto y estaremos atentos a todas las resoluciones de este importante evento. Carapari sí existe, el Chaco sí existe. Un abrazo.
0: Gracias, gracias. Saludos.
1: Saludos, ahí estaba con nosotros el licenciado Ronnie Áñez, coordinador de la Cámara Agropecuaria del Chaco, con esta importante actividad. Este viernes, ¿no? Carapari sí existe. Carapari, esa tierra realmente, ese municipio rico, ¿no? Cuando estuvo la época del gas era increíble. Carapari, Carapari, Carapari, Carapari. Y hoy necesita el apoyo de todos. Y claro, la Cámara Agropecuaria del Chaco le dice presente, Carapari sí existe. Pausa y volvemos.
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0: 37 minutos pasaron de la hora en punto. 7 de la mañana, 37 minutos. 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

0: Y el gobierno municipal de la ciudad de Tarija, a través de la Dirección de Turismo y Cultura, dependiente de la Secretaría de Turismo y Desarrollo Económico, salud, invitan a familiares de los beneméritos de la Guerra del Chaco a participar de la ofrenda floral, el acto protocolar, bendición, exposición de fotografías, recuerdos históricos en homenaje a los 91 años del cese de hostilidades de la Guerra del Chaco, a realizarse el día de hoy, lunes 15 de junio, a horas 8 de la mañana, en el mausoleo de los beneméritos de la Guerra del Chaco en el Cementerio General Isaac Atieh. Hay la invitación para que puedan estar presentes en el mausoleo de los excombatientes de la Guerra del Chaco. Ahí está la invitación.
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0: 8 de la mañana, mausoleo de los beneméritos de la Guerra del Chaco, Cementerio General.
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0: Para rendir homenaje a los que dieron la vida en defensa del Chaco, de la riqueza de nuestro Chaco.

0: Y a propósito del Chaco, a propósito de las personas que ofrendaron su vida, en Santa Cruz, el alcalde Manuel Saavedra, más conocido como Mamén, le está dando duro, ¿no? Está trabajando. Hay algunos están sugiriendo que debería preparar una conferencia, hay un workshop para el presidente, ¿no? Dice para que sepa cómo se debe actuar. En un mes de laburo, mes y medio hasta ahora, pero en el primer mes de laburo del alcalde cruceño, despidió a 500 trabajadores. Cortó las uñas a los que trabajaban en recaudaciones del municipio, blindó el sistema y ahora fue por una pícara. ¿Quién se aprovechaba a los muertos para sacarles dinero? Dice, ¿no? ¡Qué increíble! Ni los muertos se salvaron en Santa Cruz. El alcalde Mamén. Y este subió. Y claro, aprovecha las redes para ir informando de todo lo que va haciendo.
1: Por favor, escuchen esto.
2: Queríamos saber cómo es esto de lo que, en la forma como usted nos cobra, cómo es la asociación.
3: Yo no puedo darle ninguna explicación de mi asociación.
2: ¿Y por qué no nos quiere
3: decir? ¿Y para qué quiere saber?
2: Porque estamos en el derecho, porque pagamos, no. Pues, mi reina.
3: ¿Sabe qué, señora? Vamos a hacer lo siguiente. Pagamos. Ya le dije lo anterior.
2: No es que no querramos pagar.
3: No, no importa, señora. Ni, vamos, ni, ya hablamos con mi directorio. Hacer.
2: No, tranquila, no me
3: ya
2: subamos.
3: Ya hablamos con mi directorio, señora.
2: No es que no querramos pagar.
3: Y le vamos a pedir desocupación. Ya estamos nosotros en los trámites.
2: Si hay que pagar lo correcto, se paga, mi reina. No queremos nada gratis. Pero estamos en
3: todos
2: el derecho.
3: Todos los años, señores, no, yo vengo a cobrarle 700 bolivianos todo un año. Con eso nosotros nos unimos y pagamos nuestro. Nosotros tenemos tres mausoleos. Son tres nuestros mausoleos.
4: Esta señora se presentaba como representante y tesorera de una asociación que tenía decenas de espacios en el cementerio general. Usaba el supuesto cargo para aprovecharle y sacarle plata a la gente que necesitaba un espacio.
3: Hasta fin de año, pagan este año, y hasta fin de año ya le vamos a traer nuestra carta. Necesitamos la desocupación de ese nicho.
2: Ya hemos ido, queremos llegar nosotros.
3: Perfecto.
2: ¿Ya? Nosotros nos dirigimos allá al cementerio. Nos dijeron de que esa asociación se había desbaratado.
3: Nada que ver, no saben ni dónde están parados. No importa, señora, lo que diga el cementerio a mí me tiene sin cuidado.
2: Ya.
5: Buen día. ¿Cómo está? ¿Cómo le va? Necesito que me den información sobre una asociación que tiene un espacio de tres mausoleos acá.
2: Ya, ¿cuándo es la asociación? ¿Y eso, y ellos?
5: ¿Y quién es el apoderado de la asociación?
2: Ellos tienen que presentar la documentación que corresponda. Por el momento no hay, mire, ninguna solicitud nueva.
5: ¿Y el pago de impuestos hasta cuándo está?
2: Hasta el 2019.
5: ¿Y cuánto paga de impuestos anuales un espacio?
2: 40
5: de
2: bolivianos por metro cuadrado.
5: ¿Y cuántos metros cuadrados tiene esto?
2: Supuestamente 35 metros con 84.
5: 1.400. ¿Y cuántas personas enterradas habrán ahí, no? ¿Me pueden ir a mostrar el lugar, por favor?
6: Aquí, Gabriel Jiménez Moreno. Están numerados.
5: Ya, ¿de ahí qué se ve?
6: ¿Cuatro espacios que hay?
5: 64. ¿Es de allá hasta acá?
6: Sí, es hasta acá.
5: Hasta acá. Hay casi 60. 60.
6: 64, si no estoy mal.
5: Y ocupados hay casi 60. Por 700 les cobra cada uno, ¿no? 42 mil bolivianos y debería pagar 1.400 nomás.
2: Y mire cómo está el mantenimiento, porque esto es obligación del adjudicatario y todavía estas personas no tienen regularizado su espacio.
5: Correcto. Y todavía ni siquiera ha hecho el trámite para
2: el trámite de renovación de contrato, que es lo que le corresponde.
5: O sea, ella a la familia de este señor les quiere cobrar supuestamente les, todo, 1.400. Pero se sabe que a los otros también les está cobrando.
3: Hagan lo que quiera, pregunten lo que quiera.
2: Nosotros,
3: señora,
2: vamos a hacer, y para que nos diga Mamén todo y que nos diga cómo es así. Exacto. Si Mamén nos dice sí, esto es legal.
3: ¿Se le dijo quién?
2: ¿Ah? ¿Quién? Por eso, que Mamén nos diga esto es legal, todo eso, está bien.
5: Todo el espacio donde están las 60 personas pagan 1.400 bolivianos al año. Si se divide eso por las 60 personas, da de a 23 bolivianos al año por cada persona que está ahí descansando.
3: Exacto.
5: O sea, a ustedes les están cobrando 700 por lo que deberían pagar 23.
3: Señor, usted puede ir a la alcaldía. nadie preguntar a Mamén, a quien quiera.
1: ¿Ya?
3: Usted después de
1: quiera. Por eso lo que le digo,
3: pero igual le aviso yo, señora, que hasta fin de año
1: problema.
3: Usted lo retira
1: ningún
3: a su padre.
1: Problema.
3: ¿Y cuándo
1: ningún
3: me va a pagar
1: problema.
3: De este año?
7: Porque yo soy la tesorera de la institución.
5: Pues,
7: ¿por qué lo puede ser?
5: Porque los impuestos pagan el cementerio, no
7: los nosotros, o sea, nosotros, yo cobro a ellos y yo junto para pagar el cementerio
5: de
7: la
5: ¿no? Desde 2019.
7: Claro, desde 2019. Por eso que tengo que renovar mi contrato.
5: ¿Por qué no está cobrando si no paga impuestos?
7: Porque tengo que pagar los impuestos.
5: ¿Cómo ha pagado?
7: Claro, tengo que juntar para pagar los impuestos.
5: ¿Usted
7: no?
5: ¿Es que recién usted lo dio?
7: Sí.
5: Esto es ilegal.
7: ¿Sabe qué es ilegal? Que uno agarre y le preste, diga, por favor, preste,
5: no, por tanto año. ¿Contrato?
7: Sí, yo tengo poder, soy la apoderada de la institución.
5: ¿Esa institución es quien ha regularizado su situación?
7: Estamos en eso, ¿sabe por qué?
5: Yo he ido allá, no han empezado a iniciar el trámite de regularización.
7: Claro,
5: tengo que votar. 2021, 2022, 2023, 2024, 2025, 2026, 2027, 2028, 2029, 2030, 2031, 2032, 2033, 2034, 2035, 2036, 2037, 2038, 2039, 2040, 2041, 2042, 2043, 2044, 2045, 2046, 2047, 2048, 2049, 2050, 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2023, 2024, 2025, 2026, 2027, 2028, 2029, 2030, 2031, 2032, 2033, 2034, 2035, 2036, 2037, 2038, 2039, 2040, 2051, 2052, 2053, 2054, 2055, 2056, 2057, 2068, 2069, 2070, 2071, 2072, 2073, 2074, 2075,
3: Nada que ver, no saben ni dónde están parados. No importa, señora, lo que diga el cementerio a mí me tiene sin cuidado.
7: No. Usted le dice a ellos que si no le pagan esto, que tienen que retirar a su familiar del lugar a fin de año.
3: Y hasta fin de año, ya le vamos a traer nuestra carta, necesitamos la desocupación de ese nicho.
7: ¿Quién es usted para decir que usted saca su a fin de año? ¿Usted es del cementerio?
1: Nosotros somos dueños de los montes, los montes.
7: Para empezar, en este momento, la concesión está irregular, ustedes no entran a nada. ¿Saben cuánto deberían pagar a estos señores que ustedes están cobrando 700 pesos? No más de 30 al año, por el número de personas que hay ahí, y el impuesto se tiene que dividir entre todos los que están.
1: No solamente el impuesto, para el impuesto que es licenciado, nosotros tenemos que hacer limpieza,
7: No
1: me interesa ni un centavo de la gente. Para que
7: ¿Y por qué no pagó el impuesto en 2020, 2019, 2020?
1: Porque no me permitieron, no me permitieron.
7: ¿Y dónde están todas las plata que ya
1: la tengo?
7: ¿En su casa? ¿Y a quién le rinde cuenta de eso?
1: A la
0: ¿Se da cuenta el tipo de negocio?
1: Nosotros nos juntamos como ahora.
0: La señora, el audio, es la tesorera de la ciudad. Tiene tres espacios, tres mausoleos en el Cementerio General de Santa Cruz. Ella cobraba 700 bolivianos a cada familiar del difunto.
4: Empezaron a llegar más personas denunciando que esta señora los tenía como asociados.
7: ¿Cómo está, oficial? Bueno, ¿cómo está? Estamos con una situación sobre un cobro que se está haciendo por supuestamente pagar impuestos sobre un nicho que esto no se puede hacer así. Primero va a tener que acompañarnos con vos, ¿verdad?
6: ¿Por dónde me va a llevar?
0: De esta manera es trasladada la señora, la que tenía la era apoderada.
4: Ahora, finalmente, las personas que tengan algún familiar en estos espacios van a pagar lo justo.
8: Como se ha cometido una infracción, y eso está dentro de la normativa, vamos a comenzar a hacer las certificaciones ya personales, ¿no? Ponerla en cada nicho para que cada usuario o cada...
4: Y a ellos regulariza, ellos ya pagan impuestos lo que corresponde, ¿Y los restos permanecen donde están?
2: Claro, los restos tienen que permanecer ahí.
4: Algo importante, cualquier pago que se haga debe ser a una cuenta municipal. Nunca, pero nunca en efectivo a una persona y menos a un funcionario público.
0: Ahí está la información. A veces nosotros nos dejamos llevar por aquello, intimidar. No. El pago es directo al gobierno municipal y así lo dice el alcalde de Santa Cruz. ¿Se imaginan? 700 bolivianos por cada tumba. Por cada tumba en uno de los espacios. Tenía tres predios, tenía tres mausoleos, tres espacios para cobrar. Y ella pagaba 1.400 por el predio. Deberían pagar 30 bolivianos, cada familiar 30 bolivianos por año, por tumba, y le sacaban 700. Y claro, la amenaza, ¿no? Si no paga, yo lo retiro, retiro los restos. Es decir, aquí había una confabulación también con gente del gobierno municipal. ¿Se imagina? Claro, porque no podía haberlo hecho solos ellos, ¿no? Tenía que haber algo más. Es decir, alguien tenía que ver toda esta situación y la cantidad de plata que sacaron de uno de los municipios más ricos de Bolivia. Y claro, el gobierno municipal debía trabajadores en salud, tiene una cantidad de deudas, pese a recibir tanto dinero. 42.000 bolivianos pagaban de esos 60 nichos, porque este predio es puro nichos, 60 nichos, 42.000 bolivianos, y entregaban al municipio 1.400. ¿Qué te le parece? Repercusiones. Buenos días, don Jaime. Dice, como ese alcalde necesitamos en Tarija, y como él un presidente, quizás sea el Bukele boliviano. ¿Se imagina? Yo haría fiesta, dice, ¿no? Sí. Hace falta. Hace falta una persona así. Y claro, la gente también tiene que denunciarlo, ¿no? Porque hay que denunciar. Hay algunas irregularidades que no deben darse. Pero lamentablemente será. 7:53.

0: a un mes de gestión, ¿qué dice el gobernador de Santa Cruz? Santa Cruz es otra cosa, ¿no? Santa Cruz está en otro tren. ¿Qué dice el gobernador cruceño a un mes de gestión?
1: Y bueno, ¿sabes por qué sin papeles? Por supuesto que yo en todos los discursos, todas las conferencias, todo lo importante que tengo, un discurso bien hecho, armado, hecho por mí, hecho por asesores.
0: Juan Pablo Velasco, gobernador de Santa Cruz.
1: ¿Sabes que no los uso? Nunca los uso. Siempre lo tengo listo. Porque creo que la gente está cansada de que le hable un político con algo armado. Yo creo que la gente quiere que le hable una persona. Una persona igual a ellos. Y eso es lo que yo soy. Cualquiera va a leer un papel. Vemos a los voceros, al vocero presidencial. Agarra y hace, no sé qué.
2: Cuidado que tiene vocero vos también.
1: Sí, no, pero el mío no tiene papeles. Podés verlo.
2: Lo conoces.
1: Pero sí, entonces la gente quiere que hablen con el corazón. La gente quiere que hablen con la verdad. No algo armado, una pantomima que nadie se la cree. Porque seamos sinceros, a los políticos nadie le cree. Y pocos quieren. Yo no quiero que me quieran. Quiero hacer una buena gestión. Y si después me quieren, será una consecuencia orgánica de lo que estamos trabajando. Y lo que dijiste es muy importante. Si bien la pasada gestión de la gobernación, todos sabemos que no fue la mejor. No vamos a entrar en detalles. Se está encargando las auditorías pendientes, se están encargando de eso. Yo no me voy a encargar de eso. Pero no se ha hecho, no solamente en la pasada gestión, sino en todas las gestiones de la gobernación. Es una institución muy grande, Juan, muy importante, con mucho potencial. No solamente en lo que tiene sus atribuciones, que es salud, caminos, encauce de ríos, muchas gracias. No solamente en eso, sino en las atribuciones que quizás no han sido tan protagonistas. Medio ambiente, el potencial, la tierra que tenemos, Juan, en Santa Cruz es... Pozos de Europa, pozos europeos. Y no, en Europa no hay esta magnitud del potencial de tierra que tenemos. El medio ambiente, el turismo, ¿no? Tenemos rutas del café, tenemos rutas del vino en el departamento, tenemos las misiones jesuíticas que vos le mostrás eso a europeos, a americanos, y no se está potenciando. La marca Santa Cruz, en los últimos 5 años, no creció. Y para una institución tan importante que una marca no crezca en 5 años, no es solamente no aprovechar la oportunidad, es perder. Eso es lo que vamos a hacer nosotros.
2: Antes de entrar en materia, ¿cómo te sientes en estos 40 días? ¿Qué cosas te han sorprendido para bien? ¿Qué cosas te han golpeado al conocer desde dentro la gobernación?
1: O sea, yo siempre supe que iba a ser mucho trabajo, por supuesto. Siempre supe que iba a ser difícil. Pero te digo la verdad, y esto no es por hacerme el workaholic o no sé yo, no vengo acá.
2: Ya venía con eso de antes.
1: Ya venía con eso, pero esto es mucho más. Al final, en el sector privado, yo en las empresas, todos los varios creen que están haciendo cosas grandes, cosas importantes. Creen que, no sé, manejando la empresa de la industria o cualquier tipo de empresa, yo industria de la tecnología, creíamos que estábamos haciendo un impacto grandísimo. Nada, eso es un cumple. Donde realmente hay el impacto positivo, el impacto grande en la gente, es en el sector público. Y te digo, estamos trabajando demasiado, muchísimo. Directamente mi vida cambió, ¿por qué? Porque salgo a las 8:30 de la mañana de mi casa y vuelvo a las 11 de la noche todos los días. Hoy sábado tengo reuniones en casa de gobierno hasta las 4 o 5 de la tarde. Y domingo mañana tengo que ir a La Paz a reunirme con un par de ministros. Entonces,
2: no, le vamos a decir a Andrés que te deje por lo menos ver algún partido del Mundial, ¿o?
1: Anoche vi el primero. Lastimosamente perdió Paraguay. Yo quería que, por supuesto, que Paraguay le tenía mucha fe, porque venía muy bien el técnico, ¿no? Pero la vida cambió en ese sentido. Y no es queja, ¿no? Yo lo sabía. Yo sabía que iba a ser así. Quiero que sea así. Y es como dije en campaña: yo le voy a entregar 5 años de mi vida a esta institución y voy a quizás estar menos tiempo o casi nada de tiempo con la familia, que es lo más importante, que siempre va a ser lo más importante, pero el compromiso es de entregarle 5 años de mi vida a esta institución para cambiar el departamento, y paso a paso, poco a poco, lo estamos consiguiendo.
2: Perfecto. Me decías que ha cambiado mucho. ¿Qué ha cambiado en JP Velasco, el anterior, el que se dedicaba a la tecnología y tenía un ritmo de trabajo diferente, y al de ahora? Por ahora te veo resfriado. Me decías que... todo este ritmo de idas y venidas te afecta.
1: estoy con las defensas bajas, me parece, no sé. Uh-huh. Pero bueno, no puedo ir. El otro día pude escaparme para ir al dentista, que no iba desde hace mucho tiempo por todo. Entonces, el tiempo, ¿no? El tiempo. Quizás, no sé, la agenda, te la puedo mostrar, está recontra llena, cada media hora algo. Y quizás el lunes veo la agenda del martes y no está tan llena, pero se va llenando, se va llenando. Entonces, al final del día, lo que ha cambiado mucho es que mucha gente, hay muchas necesidades, mucha gente quiere reunirse con el gobernador, mucha gente quiere cambiar lo que está viviendo en distintos rubros, y eso es lo que ha cambiado, ¿no? Quizás estoy abocado 100% a esto, no estoy con la familia, no estoy con los amigos, no estoy haciendo deporte, que yo he hecho mucho deporte, soy muy activo en eso, ya no lo hago. En eso ha cambiado, es que estoy enfocado al 100% y obsesionado con que las cosas salgan.
2: Pero también ha cambiado una cosa. Antes, cuando te reunías con tu grupo más del ámbito tecnológico, ahí es muy fácil ponerse de acuerdo. Incluso el ánimo general es la colaboración, la contribución. Ahora, el otro día estuviste en Cuatro Cañadas hablando con los sectores y el tenor del discurso, el diálogo es diferente. Ahí hay más confrontación, hay reclamos, hay palabras más altas. ¿Cómo sientes también este cambio de interlocutores?
1: Mira, con la gente de San Julián estuve hablando también ayer hasta las 11 de la noche, ¿no? De hecho, el cuarto intermedio que hubo fue gracias a las gestiones que hicimos con ellos. Estamos en contacto fluido con los sectores. Tengo esa habilidad de poder hablar con todos, ¿no? Quizás la gente hoy por hoy de San Julián que sigue bloqueando, que es solamente un sector, que es el sector norte.
0: Ahí las declaraciones, parte de las declaraciones de el gobernador Juan Pablo Velasco, gobernador de Santa Cruz, a propósito de una pequeña evaluación durante este tiempo, a un mes y días de su gestión. ¿Qué dijo Mamén Saavedra a propósito de ese primer mes, de este primer mes? A ver, vamos a compartir una partecita simplemente con el alcalde cruceño.
3: Ver ya la realidad de las cosas desde adentro, con mucha información que no se podía ver desde afuera. Y básicamente lo que vemos nosotros es una ciudad abandonada, pero sobre todo un municipio desmantelado y secuestrado por mafias. Nosotros hemos identificado 5 mafias que secuestraron a este municipio en los últimos 5 años. Y que le hicieron muchísimo daño a Santa Cruz de la Sierra y a sus ciudadanos.
4: Y ahora, estaba escuchando porque había escuchado dar una conferencia de prensa y ya nos había visitado desde muy temprano también el alcalde en la revista para hablar de eso. ¿Cómo se identifica a esto que usted mismo está llamando mafias?
3: Yo tengo la impresión que ellos se sentaron en una mesa y conversando dijeron, ¿cómo podemos robarle más a esta ciudad? Y ahí se empezaron a repartir. La primera mafia es la mafia de las recaudaciones. Un sistema de recaudación totalmente perforado, con el cual les robaban todos los días millones a esta ciudad, hacían dibujo libre con nuestros impuestos, más de 140 usuarios que tenían libertad absoluta para modificar lo que sea. En su momento denunciamos las casas volaban en Santa Cruz de la Sierra, zonas rurales para pagar menos. Y lógicamente había la apertura de que eso se vaya aumentando en el tiempo. Nosotros estimamos que el robo está entre 300 y 500 millones de bolivianos al año. ¿Qué hicimos nosotros? Inmediatamente entramos, blindamos el sistema, intervenimos físicamente en recaudaciones. Hoy yo les puedo asegurar que sus impuestos están seguros. ¿Y por qué les digo esto? Porque hemos disminuido considerablemente el número de usuarios y los usuarios ya no tienen libertad para hacer lo que les da la gana. Si alguno tuviera que introducir algún dato, tiene que pedir autorización expresa del superior y esa introducción de datos está supervisada. Entonces ya no pueden hacer eso.
4: Y hay algo así como un chequeo cruzado, o sea, no, ni los que tienen autorización pueden autorizar solos.
3: Correcto, son 3 personas y hay una persona que es aleatoria y se hacen revisiones periódicas de sorpresa.
5: Creo que ha sido una de las mejores noticias porque yo he tenido una experiencia, le comento, con el tema del sistema igual. En realidad le habían sacado el descuento que había para el tema de, creo que fue los bloqueos del 2019. Mm. Entonces sí, era algo muy importante. O sea, en realidad así se manejaba.
3: Y sobre todo que ellos sepan, los que están, porque no hemos podido sacarlos a todos y ahí viene la segunda mafia, que ellos sepan que al que se lo encuentre se va a ir preso. Por eso fue que el último ciudadano que pillamos vendiendo ítems, yo fui a la audiencia cautelar y le pedí al juez que lo mande preso para que siente un precedente y entiendan que el que le mete la mano al bolsillo de esta ciudad se va a ir preso. La segunda mafia es esa, la de la agencia de empleos. Casi 13.000 funcionarios.
4: Lo que hablábamos de el asistente del asistente del asistente.
5: Sí.
3: Y el que les lleva café a los tres. Casi 13.000 funcionarios, un gasto de más de 100 millones de bolivianos al mes en sueldos y salarios. 5.000 millones en los últimos 5 años. Eso es insostenible. A no ser que decidamos que el municipio va a funcionar solo para pagar sueldos. Y no va a pasar eso, porque tenemos muchísimas cosas que atender. Entonces liberaron, hay venta de ítems, ítem fantasma, gente que no trabaja, que va y marca y que estamos trabajando para eso, pero son mañosos también, porque hay muchos que se han reducido el nivel para estar en la Ley General del Trabajo y que no se los pueda sacar, que solo es con sumario. Nosotros teníamos estimado, el plan es sacar 2.000 funcionarios el primer año. Este primer mes hemos desvinculado a 500. Pero nosotros vamos a llegar al número mínimo necesario para que esta ciudad funcione y sobre todo para que sea sostenible. Ese nivel de gasto en recursos humanos es un absurdo. 100 millones de bolivianos al mes es una locura.
6: Yo, a ver, desde la parte de financiera, que era creo la parte que uno de los pilares que más preocupaba para la gestión del municipio, me preocupan dos elementos. Al municipio de Santa Cruz de la Sierra se les ha dejado un pasivo, unas deudas muy grandes. Pasivo corriente a cortísimo plazo alrededor de 1.100 millones de bolivianos y a largo plazo deudas que se pagan, etcétera, alrededor de 1.600. El total del pasivo de Santa Cruz es alrededor de 3.000 millones. Sí. ¿Cómo se está renegociando estos pasivos? Y hablando un poco de la planilla salarial también para contextualizar a la gente, cuando Johnny entró, se pagaba por personal eventual 323 millones. Cuando salió, 605. Se duplicó esta partida. ¿Cómo van a afectar las reformas que ya se están haciendo también para reducir estas cifras?
3: Se duplicó la partida y, para peor, claro. Más burocracia, menos eficiencia. Gastaron el doble, contrataron el doble y para peor, o sea, empeoramos. Lo primero es que tenemos que renegociar la deuda a largo plazo. Ya estamos en algunas conversaciones porque solo este mes hemos pagado, por concepto de esa deuda, más de 30 millones de bolivianos. Es mucha plata. Duplicó la deuda histórica en prácticamente 5 años. Y no solo eso, y esto ya es una locura que tan bueno, pero no me voy a adelantar porque esa es la cuarta mafia. Estamos reduciendo el gasto corriente, buscando eficiencia administrativa, vamos a tener que ajustarnos los cinturones porque el aparato actualmente es inviable, no se puede, deben a cada santo una vela. Por ejemplo, estábamos con un problema con el desayuno escolar. Lo dieron hasta abril y se levantaron las manos, listo, no es nuestro problema. Y los chicos no tienen desayuno escolar. Para contratar necesitas iniciar un proceso de contratación que te lleva mínimo 60 días a 80. Pero no era solamente ese el problema, el tiempo, sino que las empresas no querían participar.
4: Porque se les debe, claro, a todo el mundo.
3: Les debían, sí. Gestión 2023, 2024 y 2025. 160 millones de bolivianos les deben al desayuno escolar. Nos hemos sentado con ellos, les hemos explicado la realidad y nos hemos comprometido. Nosotros somos serios. Les hemos pedido que, por favor, confíen en el gobierno municipal, que nosotros vamos a cumplir. Ha habido una reunión, se ha pagado un poquito de la deuda y han aceptado participar de la licitación. Entonces se va a hacer una licitación y, si Dios quiere, vamos a tener el desayuno escolar ya volviendo de las vacaciones. Pero no solamente el desayuno escolar. No le podemos dar, no seguir dándole por oropi, poca dulce o chupa.
4: Claro, no es que se solucione el tema del desayuno, sino qué es lo que va a contener. Calidad.
3: Entonces también estamos trabajando, pero hasta en eso, ni el desayuno escolar. Y deudas con la basura, 160 millones, hemos pagado un poquito la deuda, también nos hemos comprometido a mes trabajado, mes pagado. ¿Para qué? Para que ustedes tengan una idea, cuando se va la anterior gestión estaban recogiendo 1.600 toneladas al mes, en este momento se están recogiendo 3.000. Pero no es porque esté ensuciando más la gente, es porque no se está recogiendo lo que no se recogía bien cabalmente porque no se pagaba. Entonces, ha sido un mes de ponerse en algunas cosas al día, de asumir algunos compromisos.
0: Parte de la entrevista y las declaraciones del alcalde cruceño a propósito de cómo encontró el municipio y lo que está costando, ¿no? Voy a la pausa, cumplimos con los que hacen posible que estemos con ustedes y luego estoy con más, ¿le parece?

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0: 8 de la mañana, 15 minutos.

0: y lanzaron tomates a los dirigentes mineros previo ampliado de la central obrera boliviana. Y con eso decidieron suspender el ampliado sin fecha ni lugar, los dirigentes, ¿no? Estaban buscando un pretexto y lo encontraron. Falta de seguridad, dijeron, y levantaron, suspendieron el ampliado y ahora a esperar su buena voluntad.
1: Se ha registrado hoy en la Federación de Mineros, porque antes del ingreso de algunos dirigentes a lo que tenía que ser este ampliado de la COP, un grupo de personas lanzó tomates y expresó su rechazo contra esta entidad.
2: La gente.
3: ¡Somos unos maleantes! ¡Bloqueadores!
4: ¡Mucha la molestia, señores!
3: ¡Obviamente que hay molestia! ¡Obviamente con estos y con los de la CSUCB y todos los que están ahí bloqueando! ¡Hay gente muriendo en las calles y nadie dice nada y todos cantando y felices!
5: ¡No! ¡Ahora usamos poderes, vengan a solos! ¡Vengan a solos! Montoneros de pagamos por el pedófilo de estos.
3: ¿Cuántas empresas están yendo? ¿Cuántos desempleados más va a haber? ¿Qué pasa con la ciudadanía que no piensa y no pone en su lugar a esta situación de esos desgraciados criminales? Porque esos son unos criminales. ¿Dónde está? Debería estar toda la ciudadanía protestando en contra de esta situación. Porque estamos, como ciudadanos, estamos solos. El presidente, un cobarde, no nos defiende.
6: Analizar justamente, o sea, el tema de los de los bloqueos que está llevando a nivel nacional.
3: Ahora,
6: esto tragado,
3: porque eso es lo que están comiendo nuestros hijos.
6: Mejor no puedo hablar.
0: ¡Fuera! Pasó ahí previo al ingreso de los dirigentes de la central obrera boliviana, a tomatazos los agarraron y, claro, la dirigencia dijo, por falta de seguridad, levantamos el ampliado y lo suspendemos sin fecha ni horario para realizarse, ¿no?

0: Y claro, la gente molesta. Reaccionó. A tomatazo. Don Elías Bacaflor, buenos días, adelante.
1: Buen día, Jaime. Un bendito inicio de semana. Jaime, dos preguntitas y quisiera que nos ayudes a obtener respuesta consultando o entrevistando a los responsables. En la anterior semana, en las marchas que se han difundido por la televisión, he visto dos o tres banderas tarijeñas con el escudo y todo. Quisiéramos saber qué agrupación sindical de Tarija ha viajado, quién los ha pagado, qué sé yo, porque no es posible que estos señores viajen seguramente apoyados por alguien y van a apoyar desde Tarija, cosa que no es conveniente a estas marchas. Y fíjate las respuestas que hubo de la gente al tirar tomate, al arrojar tomates, y dicen que suspende la reunión por falta de garantías. Y pone suspende por la falta de garantías que ofrece a la ciudadanía. Fíjate la contradicción que tiene. Ellos suspenden sus reuniones por falta de garantía, pero sin embargo atentan contra la ciudadanía. Gracias, Jaimito. Un abrazo. Bendito semana. Chao.
0: Hasta luego, don Elías. ¿Quién está usando las banderas de Tarija? Bueno, hoy en día, ¿cuántas personas tienen la bandera de Tarija? Muchos, ¿no? Y a veces, en muchas de las oportunidades, no creo que tengan la representación. Tú vas a algún lugar y dices, no, yo vengo en representación de Tarija y listo. No debían hacerlo, pero lo hacen. La dirigencia de la Central Obrera Boliviana dice que representa a todos los trabajadores. Y en muchos de los casos son los mismos trabajadores que están desconociendo el accionar de la dirigencia.

0: Ya, don Evo Morales sigue con los bloqueos. Te lo cuento, último momento. Amalia Pando y Cacho Herrera. A ver, ¿qué dice doña Amalia Pando y Cacho Herrera?
1: Esto tiene que ver con la posición de Evo Morales. Y hay sectores que están levantando los conflictos, que hay cansancio, pero los sectores evistas se convierten en los más radicales y dicen que van a continuar los bloqueos hasta el final. Esta es la batalla de las batallas también para Evo Morales. Yo creo que tenemos que empezar por este punto. ¿Tú qué dices?
2: Claro que sí, sí, porque ha tenido mucho protagonismo en estas últimas horas. Amalia hizo un video en una reunión que tuvo con un sector de los cocaleros allá en el Chapare. Ayer Amalia fue el principal orador en un ampliado de emergencia, también en el trópico cochabambino, bueno, esta mañana en su programa de radio, y está dándole duro a unos argumentos que te voy a comentar.
1: Bueno, ¿qué opinas si empezamos con esta declaración? Que a mí me parece que es para archivo, para la historia. Porque esta declaración es una confesión de parte de que Evo Morales es el autor de la tragedia que está viviendo el país. Él es el capitán general de los bloqueos. Él es el que da la pauta. Es el que dice si hay que negociar, que no, si no hay que negociar, y cuál es el propósito de estos bloqueos. Entonces, es una declaración tan importante como aquella otra que virtió cuando viajó a Venezuela abrazado con Hugo Chávez, dijo, he dejado todo organizado para el operativo que empezó minutos después en Santa Cruz, en el Hotel Las Américas, la matanza del Hotel Las Américas. Esa grabación coloca a Evo Morales como el autor intelectual de esa matanza. Y esta grabación, que ustedes escucharán a continuación, también lo coloca como autor de la matanza que está en proceso.
3: El bloqueo de caminos hasta ganar esta batalla. Un aplauso para Única del departamento de Cochabamba. Me informaron esta mañana, hablé con la compañera ejecutiva, Agustina, con el compañero ejecutivo Mario, con el compañero Nelson, el secretario general de la Única. No, van a continuar. Me dijo, no vamos a abandonarnos, no podemos abandonarnos. No vamos a abandonar a la Única del Departamento de La Paz. ¿No? Todo la lucha. Porque compañera, compañero, abandonar sería dejar que el gobierno siga vendiendo Bolivia. Siga negociando, rematando nuestros recursos naturales. En 1781, Tupac Katari y Bartolina Sisa había cercado la ciudad de La Paz 109 días, más de 3 meses. En La Paz es conocido plato paseño sin carne. Como cercado más de 3 meses, no había carne en la ciudad de La Paz. La gente dice que comía ratones. Está escrito en la historia.
1: Bueno, o sea que ese es nuestro destino, de acuerdo a Evo Morales. Tendremos que comer ratones. Solo que en la época de Tupac Katari, 1781, no había puente aéreo. Ahí se equivoca Evo Morales. Bueno, ¿qué te parece? Evo Morales dice, no vamos a abandonar. En otra declaración lo dice más firmemente, no vamos a levantar los bloqueos hasta cumplir el propósito que es la renuncia de Rodrigo Paz. Evo Morales es el responsable. El resto es la segunda línea. Los Salazar, los Arcollo, los otros, ¿no? Segunda línea. Pero el que está dirigiendo esto es Evo Morales. Yo creo que queda absolutamente claro. Mucha gente dice, lo sabíamos. Bueno, pero aquí hay una confesión pública, aquí hay una declaración pública en la que él se inculpa, ¿no? Los otros, dice, he hablado con la compañera tantos y me ha dicho, no te vamos a abandonar a él. Eso me parece lo más importante, Cacho.
2: Sí, sí, Amalia. Te decía que hay otros dos o hasta tres elementos que de alguna manera respaldan este discurso que ha estado manejando desde el viernes, Amalia. Te decía que este video que acabamos de ver es de una reunión que tuvo con la cúpula, con la dirigencia. Ayer tuvo un ampliado, vale decir, con bases, cocaleras, con mucha gente en estos coliseos en los que se repleta de sus seguidores, y en estas entrevistas, en estos programas que tienen, hay mucha prensa argentina, Amalia, en este momento en el trópico de Cochabamba, que me imagino están haciendo documentales, están haciendo entrevistas de largo aliento, y en todas estás repitiendo dos elementos nuevos, Amalia. Además de que esto es, de que es el responsable, recordando lo que ocurrió con Túpac Katari, está manejando el argumento de que no hay, según la información que él ha recibido, esto me refiero siempre a lo que él dice, información que hemos recibido de las Fuerzas Armadas, dice Evo Morales, dan cuenta de que la gente, los militares, no estaría de acuerdo con un estado de excepción, con arremeter, en sus palabras, con reprimir al pueblo boliviano. ¿Por qué, Amalia? Porque según Evo Morales y según sus informantes desde el sector militar, es gente que viene del pueblo, dice, no vamos a arremeter contra nuestros padres, contra nuestros abuelos, contra nuestros tíos, pero además, dicen, porque no nos han dado a nosotros bono como les han dado a los policías. Es más, dice Evo Morales, es incluso hasta un bono con escalas, 3.000 bolivianitos para la tropa, 5.000 para los oficiales y un poco más para los generales. Pero ni siquiera eso han recibido las Fuerzas Armadas, y entonces ahí también tienen un argumento, dice él, para rechazar a cualquier orden que les intente sacar a las calles en un estado de excepción o sin estado de excepción para arremeter contra la gente. Entonces, ha estado manejando este argumento ayer, anteayer, hoy en su programa de radio, y creo que es un elemento a considerar. Y segundo, Amalia, es el tema de que él dice, yo estoy seguro, más que seguro en algunos casos, que Rodrigo Paz no se va a animar a dictar el estado de excepción. Y no lo va a hacer porque está calculando otro tipo de cosas, cree que nos va a derrotar, dice Evo Morales, firmando acuerdos con uno u otro sector. Eso no va a ocurrir, no va a ocurrir. Y entonces, ahí tiene mucho asidero un comentario que nos hizo Mavi antes de empezar el programa, de que esto puede ser una especie como de trampa, una cosa de que estuviese cediendo, pero en realidad luego venir otro tipo de ofensiva, sobre todo en las carreteras.
0: Parte del análisis en último momento, ahí de Cabildeo Digital, Amalia Pando y Cacho Herrera, a propósito de las declaraciones de don Evo Morales. Voy a cumplir con los auspicios, luego estoy con más. Al retorno, vamos a estar con un audio de un transportista tarijeño, quien relata a través de este audio los abusos a los cuales se son sometidos los transportistas por parte de los bloqueadores. Después de la pausa, ¿le parece?
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0: 36 minutos, han pasado de la hora en punto, 36 minutos después de las 8 de la mañana. Y así, compartiendo con ustedes, pregón tarijeño. Claro, cuesta creer que... Que los puntos de bloqueo, los que están bloqueando, respeten a las personas como tal, digo, ¿no? A las personas como tal. Porque, claro, unos tienen derecho, todos tenemos derecho a protestar, todos tenemos derecho a no estar de acuerdo con lo que piensa, lo que dice el otro. Pero esto se puede llevar al abuso. Escuche este audio, testimonio de un conductor de Tarija, que emprendió la ruta Tarija-La Paz. ¿Qué le pasó? A ver, vamos.
1: ¿Cómo están, señores vecinos del barrio? Lamentablemente que sufrimos aquí tremendo abusos de los paseños. Nosotros pensamos que son los paseños buena gente, jamás pensé que era así. Aún Nissan Condor, la mitad camionada de su producto la han vaciado. Gente abusiva, hombres y mujeres se suben arriba a bajarse las cosas. Y lo mismo, la papa, trajimos, atacaron ahí los bloqueadores. No respetan nada, igual nos suena con sus chicotes. Con todo, lamentablemente, hacerlos conocer, así son los paseños, señores vecinos, aquí en La Paz, así nos están saqueando los productos, papas, cebollas, se lo bajan sin piedad, lastimosamente, son como delincuentes, no saben respetar, uno llega a un punto de bloqueo, nosotros queremos hablar de buena manera, y ya nomás nos suenan a chicotes, ya nomás se suben al camión a saquear las cosas, los productos, y así está pasando. Aquí en La Paz y no tienen piedad de nada esos compañeros del barrio. Allá en Tarija nosotros somos tranquilos, jamás hemos atropellado así, habido bloqueos, pero jamás hemos sabido subir y saquear los productos y en muchos puntos de los bloqueos, y si lo pillan firmando lamentablemente al chofer ya nomás lo están atando con chicote. Yo he tenido que firmar esto del camión a escondidas. El celular no tiene que tener en mano ni un. Los choferes, peor, tienen que bajarse sin celulares. Si lo pillamos con celulares, ya nomás las piedras, con las ondas, con las piedras a los parabrisas. Así está pasando aquí en La Paz, señores vecinos. Hago conocer estas noticias que está pasando. Y esto vamos a tener que saber cómo está pasando en La Paz. Ellos dicen que están luchando para sacarlo al gobierno. Está bien que bloqueen, está bien que tranquen que estén trancando a los camiones, pero que hablen de buena manera, pero jamás nos hablan. Directamente nos atacan nomás y vienen a los tanques de diésel. Ellos dicen, ya no hace nada, de un picotazo, vamos a agujerear el tanque, vamos a vaciar todo tu diésel, vamos a vaciar los vidrios. Eso es amenaza. Gente abusiva son aquí en La Paz. Eso pasa, señores vecinos, vean, ahí está el video, cómo nos han atacado a nosotros esta mañana, son emboscados aquí en un lugar antes de llegar a Viacha, y son mentirosos, jamás han hablado bien, correctos. Nos llegamos a un punto de vista, nos sacan 800 mil bolivianos para pasar, pasen, no hay libre, está a unos 500, a 1000 metros, y hasta el otro punto, y nos dicen, váyanse por ahí, van a desviar, ahí está el punto para que desvíen. Ahí también nos van a traicionar, igual nos sacan plata. Salen de ese punto, otro punto, se trasladan. Van como animales a carrera, no respetan nada. Lastimosamente que estamos sufriendo aquí ese tipo de atropellos aquí. Hay bloqueos, pero nunca en Villamontes, en Tarija, en otros departamentos hay, pero jamás van a saquear los productos. Vean cómo se los vacían, mira al pobre Nisa. Al chofer la arrinconó a chicotazos, y la monta, no, al dueño de cara, no le dicen siquiera, por lo menos, ya, eso vamos a bajar, pueda, lo que puede, se lo bajan, no tienen piedad, compañeros del barrio. A nosotros nos han hecho corretear de una pampa antes de llegar a La Paz, nos han llevado por un lado, por otro lado, haciendo pagar a cada punto, salen de cada casa, 3, 4 familias, son todos son malcos, son sachamalcos, son de todos en nombre de ellos, y nos amenazan directo con sonar, con piedra, con palo, y a sacarnos plata, 400, 500 cada, en cada 100, 150 metros, y no podemos llegar hacia La Paz. Así pasamos, señores vecinos, yo pensé que son gente buena, gente de piedad. No tienen piedad esta gente, son abusivos. No son capaces de decir, ya ustedes son choferes, están sufriendo, espérense, o quédense ahí, los vamos a sancionar, tantas horas ustedes tienen que castigarse, nada. Ya nomás nos quieren meter juego. Lamentablemente así está pasando aquí en La Paz. Señores, vecinos.
0: Ahí el testimonio de un transportista que hizo el recorrido Tarija-La Paz. El abuso, ¿no?, al cual se ven sometidos. La dirigencia del transporte acá en Tarija también lo mencionó, las denuncias. Se habló de esto, de los montos exagerados que cobran para pasar un punto. Pasan uno y después está el otro ahí, cerquita. Mientras el gobierno sigue esperando que el conflicto se solucione por cansancio. Que dejen de bloquear por cansancio, ¿no? ¿Qué irá a pasar? ¿Qué irá a pasar?

0: Orden de aprehensión contra Claudio Javier Choque.
1: General de la Central Obrera Boliviana. Estamos hablando de Claudio Javier Choque Quispe. Él es investigado por presuntos delitos de instigación pública a delinquir, asociación delictuosa, terrorismo y atentado contra servicios públicos y medios de transporte. Tenemos el comunicado emitido oficialmente por la Fiscalía que dice lo siguiente. Manda y ordenan al señor investigador asignado al presente caso dentro de esta situación, cualquier funcionario policial o público del Estado proceda a la aprehensión del ciudadano Claudio Javier Choque Quispe por encontrarse involucrado dentro del caso seguido por el Ministerio Público e instancias del Ministerio de Gobierno contra el prenombrado ciudadano por la probable comisión de los delitos de instigación pública a delinquir, asociación delictuosa, terrorismo, atentados contra la seguridad de los medios de transporte y atentados contra la seguridad de los servicios públicos, previstos y sancionados por los artículos 130, 132, 133 del Código Penal. El presente mandamiento es liberado a efectos de cumplimiento estricto y se ejecutado por funcionario policial no impedido de ley respetando su derecho y garantía constitucional en cumplimiento a la resolución de aprehensión emitida conforme al artículo 226 de la Constitución Política del Estado.
0: Ahí la orden de aprehensión contra Claudio Choque, dirigente de la Central Obrera Boliviana, ¿no? Más y claro, los productos de la canasta familiar van subiendo debido a su escasez.
2: Le tomamos el pulso a los precios de los productos de la canasta familiar. Estamos inicialmente en La Paz con nuestra compañera Raiza Cruz del Mercado Rodríguez. ¿Cómo están los precios de algunos productos?
3: Así es, Denise. Lo que llama mucho la atención es que lo que en otro hora este sector, uno de los puestos y los puestos tradicionales de el Mercado Rodríguez, donde comercializan verduras y demás, solían estar llenos. Miren el panorama ahora. Hay puestos con poco producto, no está llegando mucho. Caserita, coméntenos, por favor, ¿cómo están los precios? ¿Tampoco hay mucha verdura?
4: No hay poca verdura. Y papa también hay poco. La papa está 120, 100, hay de 90 y de 80.
3: ¿Ha bajado un poquito?
4: Un poco ha bajado, estaba 140.
3: Sí. ¿Los otros productos a cuánto están? Las verduras.
4: De la verdurita, la zanahoria ha bajado, está la cuartita en 30 y a 25 y a 20 está, según el tamaño. La vainita, la libra a 10. La alvejita está la libra a 15. La haba está la libra a 10. La cebolla está la cuarta a 40 y la blanca está a 20, a 50.
3: Ahí ven.
4: Sí, hay nomás poco, pero no mucho. Están llevando cuarta, media, sí. Sí, señor.
3: Muchas gracias a la información que podemos brindarles, Denise, desde el Mercado Rodríguez. Como ustedes pueden observar en las imágenes, hay poco producto y algunos precios han bajado, pero siguen los mismos elevados. Esa es la información que tenemos a esta hora del día desde la ciudad de La Paz.
0: Ahí la información desde la sede de gobierno, así está el panorama nacional, ¿no? Las cosas se van poniendo color hormiga cada vez más, ¿no? Cada vez más. Y mientras el gobierno sigue esperando que pacientemente los conflictos se solucionen por cansancio, ¿no? A ver. En Cochabamba denuncian más bloqueos. Vamos hasta Cochabamba. ¿Qué pasa en Cochabamba?
5: Usar una alarma.
0: Electrificaron un punto de bloqueo. Y al cole, ¿no?
6: Al rojo vivo aquí el alambre con corriente para bloquear. No se las muevas.
7: Sí, aunque no lo crean, en un punto de bloqueo en la ruta hacia el oriente colocaron cables conectados a electricidad.
8: Es como choferes del transporte pesado demuestran y denuncian que bloqueadores evistas electrificaron los postes para evitar el paso de los motorizados en el tramo entre Chiñate y Melga, ruta al oriente del país. Utilizando un palo de madera para evitar ser electrocutados, los transportistas demostraron que los postes de electricidad están expuestos.
7: Todo un riesgo que los bloqueadores evistas generan a la población en su conjunto aledaña a esta zona. estas imágenes en los puntos.
0: ¿Qué le parece? O sea, los bloqueadores en un punto del bloqueo colocaron cables con electricidad para los que se animen a pasar por ahí, tengan la descarga correspondiente. O sea, esto ya es una barbarie, ¿no? Barbarie total. Sí. Qué increíble. Pero se puede esperar cualquier cosa, ¿no? Cualquier cosa se puede esperar. 8 de la mañana, 49 minutos. Parece que se cortó la señal ahora. Ah, ahí está. Volvió. No están jugando algo sucio, ¿no? Alguien nos está saboteando. Me voy. Está frío. A ver, le doy los datos del tiempo. 8 de la mañana, 49 minutos, 8 grados centígrados esta hora, Ciudad Tarija, la humedad 69%. Se espera una máxima de 22, mientras que la mínima será de 6. Parcialmente nublado va a estar la jornada hasta el mediodía, tarde muy nublada en la Chura Tarija. 2% de la probabilidad de precipitación pluvial. El día de mañana, martes, 23, la máxima, 7 la mínima, mayormente soleada la jornada, 3% de la probabilidad de precipitación pluvial. El miércoles, 21 la máxima, 8 la mínima, parcialmente nublado, 3% de la probabilidad de precipitación pluvial. El jueves, 18, 28 la máxima, 7 la mínima, mayormente soleada la jornada, 1% de la probabilidad de precipitación pluvial. El viernes, 17 la máxima, 5 la mínima, soleada la jornada, 3% la probabilidad de precipitación pluvial. El tiempo en nuestra ciudad, mientras que en Yacuiba, a esta hora 13 grados centígrados, 16 la máxima, 11 la mínima. Llovizna en Yacuiba, sí, lloviznas matinales, 30% la probabilidad de la misma. Mañana martes se espera una máxima de 18, mínima de 11 en Yacuiba, nublada la jornada, 14% la probabilidad de precipitación pluvial. El día miércoles, 18 la máxima, 13 la mínima, nublado, 8% la probabilidad de precipitación pluvial. El jueves, 21 la máxima, 12 la mínima, muy nublada la jornada, 20% la probabilidad de precipitación pluvial. El viernes, 21 la máxima, 8 la mínima, soleada la jornada. Con ello le ponemos punto final al programa y les damos las gracias por la compañía de cada día. Un abrazo, Dios mediante, nos volveremos a encontrar el día de mañana, ¿no? Mañana, desde muy tempranito. 4:30 estamos con música a través de la internet. A las 5:50 a través de la 91.30. Y unos minutos después ya estamos con Pregón Tarijeño, ¿no? 6:10 empezamos Pregón Tarijeño, 6:15. Algunos dicen, no, tiene que empezar a las 6 de la mañana. Pero empezamos a esa hora. Permiso.
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1: Son las 8 de la mañana, 54 minutos.
2: Temperatura 8 grados. Humedad 69%.
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0: Estas coplas y la tonada corresponde a la festividad de San Antonio, fiesta religiosa folclórica de realce en diferentes comunidades de nuestro departamento. Así, por ejemplo, en Sellaméndez y Coimata, esta tradición empieza con la popular víspera, para luego al otro día dar paso a los actos religiosos en honor al santo, donde se destaca la aparición de los chunchos, de mucho protagonismo en las próximas fiestas tarijeñas. Al margen de estas actividades, los lugareños y visitantes dan rienda suelta a su paladar, sirviéndose la exquisita comida criolla y, por supuesto, el rico vino patero. Si me
1: voy, me perderé. 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
7: Temperatura 8 grados. Humedad 69%.
8: Son las 8 de la mañana, 59 minutos.
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5: Temperatura 8 grados. Humedad 69%.
6: Son las 9 de la mañana, 4 minutos.
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3: ¿Qué tal, amigos? ¿Cómo están? Buen día, buen día. ¿Qué tal, familia? Lunes 15 de junio de este 2026, nuevamente se hace presente el frío. 8 grados centígrados la temperatura en este momento en nuestra capital, el punto de Rocío, 2 grados centígrados.
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3: La temperatura mínima en la mañana de hoy llegó a los 4 grados centígrados, tipo 6 y media, 7 de la mañana, 7 y media, 4 grados centígrados. Bueno, así lo decía el pronóstico del tiempo, y alguna vez acertó el pronóstico.

La máxima temperatura que vamos a tener el día de hoy va a ser de 22 grados centígrados. Mañana también similar comportamiento. Frío en la mañana, máxima de 23 para el día de mañana martes. Y bueno, prácticamente toda la semana, ¿no? Vamos a tener similar comportamiento, temperaturas de 5, 6, 7 grados en la mañana especialmente. Y luego temperaturas que van a estar bordeando los 20, 21. El día jueves se prevé un día soleado con mucho calor, especialmente en horas de la tarde. El jueves vamos a tener una mínima de 7 y una máxima de 28 grados. Soleado va a estar el jueves. Y le reitero, para el jueves, máxima de 28 grados.

0: Qué lindo saber que están con nosotros ahí al otro lado del receptor. Los mensajes de texto que ya comienzan a llegar a través del 78 25 25 65. Por si acaso, Ramiro, me dice mi amigo Alex, gasolina de la especial están vendiendo en la estación de servicio de YPFB, ahí en el ingreso al penal de Morros Blancos. Gracias, Alex, ahí está el dato para nuestros amigos que están, bueno, buscando. Los lunes siempre hay filas, ¿no? Los lunes siempre hay filas. Y me dice que hay nomás fila ahí en la estación de servicio, en el ingreso al penal de Morros Blancos. ¿Qué tal estuvo el fin de semana? Ojalá que todos ustedes hayan tenido un lindo fin de semana, que hayan disfrutado de la familia, de amigos, de algunos compromisos que no faltan, ¿no es cierto?
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0: La gente, los amigos que aprovecha el domingo para pasarla bien. La familia que estuvo por allá por Cabaña Villa Mercedes, ¿no? En la zona sur de nuestra ciudad. Como todos los domingos, los sábados, se come bien, se la pasa bien. Otra gente, otros amigos que estuvieron por allá por Puerto Madero, ¿no? En la carretera San Jacinto, también lugares muy lindos, a pesar de que estuvo friecito el domingo. Igual, ¿eh? El ambiente cerrado, el calor de amistad. Así que estoy seguro que la pasaron bien, ¿eh? Como siempre, nosotros aquí preparándonos para acompañarles bien hasta las 12 del mediodía con 30 minutos. ¿Cómo le va, señora? Buen día, buen día. ¿Cómo pasa el tiempo? Ya estamos en 15 de junio. Y seguramente ahí pensando en la casita, usted qué va a cocinar el día de hoy, ¿no? ¿Qué va a cocinar? Mientras usted está ahí craneando qué es lo que va a cocinar, nosotros vamos a acompañarles bien. 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
0: Poco a poco van sumándose a nuestra programación. Gracias, gracias a todos ustedes. Los mensajes de texto que ya comienzan a llegarnos a través del 78 25 25 65. Les deseamos todo lo mejor. Que sea una linda semana para todos. Que sea una positiva semana para todos. Famoso periodista murió y se fue al cielo, ¿ah? Se fue al cielo este periodista, y ahí lo primero que hizo fue pedirle a Dios una entrevista. ¿Qué le parece, ah? Como todo periodista, ¿no? Los ángeles lo llevaron ante el Señor, quien le dijo: hijo mío, me dicen que querías verme, que querías hacerme algunas preguntas. El periodista respondió: Señor, toda mi vida siempre quise saber qué es lo que más le sorprende a Dios sobre la humanidad. Y Dios les respondió: lo que más me sorprende de los seres humanos, que se aburren de ser niños y quieren crecer rápido para después desear ser niños otra vez. Lo que también me sorprende es que desperdician la salud para hacer dinero y luego pierden el dinero para intentar recuperar la salud. También lo que me impresiona es que ansían el futuro y se olvidan del presente. Y así no viven ni el presente ni el futuro. También me sorprende que viven como si nunca fuesen a morir y mueren como si nunca hubieran vivido. El periodista se quedó calladito, en silencio, y luego dijo: Padre, ¿cuáles son las lecciones de la vida que quisieras que tus hijos aprendiéramos? Y Dios, con una sonrisa, le dijo: lo que quiero es que aprendan a que no pueden hacer que nadie los ame si solo dejan amarse. También quiero que aprendan que lo más valioso que tenemos en la vida no es lo que tenemos, sino a quién tenemos. También quiero que aprendan que una persona rica no es aquella que tiene más en la parte económica, sino quien necesita menos, y que el dinero puede comprar todo menos la felicidad. Que aprendan que el físico atrae, pero la personalidad enamora. Quiero que aprendan que quien no valora lo que tiene, algún día se lamentará por haberlo perdido. Y que quien hace mal, algún día va a recibir su merecido. Por lo tanto, para ser feliz, hay que hacer feliz a alguien. Si quieres recibir, da un poco de ti. Rodéate de buenas personas y sé una de esas buenas personas. Nunca arruines tu presente por un pasado que no tiene futuro. Una persona fuerte sabe cómo mantener en orden su vida y que aún con lágrimas en los ojos se las arregla para decir con una sonrisa: estoy bien, porque hay muchos hijos míos que no entienden la vida. El ser humano nacer no pide, vivir no sabe y morir no quiere. No se da cuenta de que el más valioso tesoro que tenemos es el tiempo. Al morir, nada de lo material te llevas. Por eso el tiempo es el tesoro más valioso que tenemos, ya que es limitado. Podemos producir cada día más dinero, pero nunca más tiempo. Por eso cuando le dedicamos tiempo a una persona, le estamos entregando una porción de nuestra vida que nunca podremos recuperar. Nuestro tiempo es la verdadera riqueza de nuestra vida. Por eso, el mejor regalo que le puedes dar a alguien es tu tiempo. Y Dios le dijo a este periodista: por eso, hijo mío, esto es lo mejor que siempre le puedes y debes regalar a tu familia o a los amigos. Tómate el tiempo necesario para analizar esta entrevista. Y claro, cuando tengas tiempo, coméntale con alguien.

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0: 9 de la mañana con 40 minutos, poquito a poco va subiendo la temperatura, 11 grados a esta hora de la mañana. Momento para saludar a nuestros amigos, a la gente que fielmente siempre está con nosotros. Gracias por esos buenos deseos, gracias por los mensajes de texto que nos llegan a través del 78 25 25 65. Nuestra amiga la señora Giovanna desde Luis Espinal, igualmente señora Giovanna, que sea un bendecido lunes y que sea una linda semana para usted y para toda la familia. A nuestro amigo Nelson Gallardo también le mandamos saludos por ahí por Luis Espinal.
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0: Ah, preocupaba, no salía Ramiro, como siempre, puntual. Hoy nos atrasamos un poquito. Un abrazo, Nelson. Saludos para Never, también por allá por la zona de El Tejar. Mucho frío, Ramiro, esta mañana por acá. Ahí en la zona del Tejar, en la zona del aeropuerto, ahí la señora Anita también le mandamos saludos. Los mensajes de texto que nos llegan a través del 78 25 25 65.

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1: Y bueno, lamentable lo que ocurrió el fin de semana, donde un vendedor ambulante, un súbdito venezolano, murió luego de ser apuñalado ahí en el mercado campesino. Es increíble lo que está pasando en Tarija, ¿no? Cosas que no se veían. Murió apuñalado ahí en la zona del mercado campesino este hombre de nacionalidad venezolano. Un hombre de 32 años, ¿eh? Más o menos de 25 a 32, dice la información. Identificado preliminarmente como Darwin Hernández. Murió ayer domingo. Fue apuñalado por la espalda sobre la avenida Panamericana. De acuerdo con la información proporcionada por la unidad de bomberos, personal de emergencia acudió al lugar tras un llamado de la Central de Atención y Despacho Integral de la Comunicaciones CADIC, donde encontró a la víctima tendida en posición cúbito ventral con una grave lesión provocada por un arma blanca. Los rescatistas procedieron a trasladar al herido de emergencia al Hospital San Juan de Dios. Sin embargo, al llegar al hospital, los médicos constataron que ya no presentaba signos vitales. El fallecimiento habría sido a consecuencia de un shock hipovolémico provocado por la importante pérdida de sangre. Según relataron los testigos, la víctima se dedicaba a la venta ambulante y pese a la gravedad de la herida, habría recorrido al menos una cuadra mientras buscaba ayuda. Algunas versiones señalan que intentó abordar un vehículo de transporte público para ser auxiliado y que posteriormente fue trasladado algunos metros antes de ser dejado en otro sector. Las mismas fuentes indicaron que el hombre perdió gran cantidad de sangre durante el trayecto, situación que agravó su estado de salud. La llegada de la ambulancia también se vio dificultada por la intensa congestión vehicular que es característica en esta zona. Efectivos de la Fuerza Especial de Lucha contra el Crimen realizaron el levantamiento legal del cadáver e iniciaron las investigaciones para establecer las circunstancias del hecho, identificar al autor de la agresión y determinar el móvil de este ataque. Qué lamentable. Y a través de las redes sociales circulan videos de cómo la gente, algunas personas, se tomaron la molestia, ¿no?, de filmar, de sacar el celular, de subir las imágenes cargadas de violencia, de sangre, viendo ahí al hombre revolcándose en el suelo, sangrando. Y nadie hacía nada para ayudar a este hombre. Qué increíble, ¿no?, cómo hemos perdido eso de ayudar a cualquier persona que está en dificultades. Mucha gente lo que más le importa es grabar, subir el video a las redes, hacerlo viral. No importa si la persona muere, no importa si la persona se desangra, no importa. Lo más importante es grabar, captar la imagen, subirla a las redes. Qué lamentable, ¿no? Este hombre, una cuadra de un lado a otro, cruzándose por media calle, desangrándose y nadie hacía nada. ¿Cómo hemos perdido, ¿no?, los valores de ayudar a nuestros seres queridos o a un ser humano?

en las redes sociales que cada día están embruteciendo más a los seres humanos. 9 de la mañana con 48 minutos. 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

3 minutos y el reloj estará marcando las 10 de la mañana. Vamos a ir actualizando los datos del tiempo.

11 grados la temperatura en este momento en nuestra capital. Hoy vamos a tener una máxima de 22. Mañana martes 16, similar comportamiento, mínima de 7, máxima de 24. Soleado va a estar el día de mañana. El miércoles 17, mínima de 8, máxima de 22, parcialmente cubierto el cielo. El jueves le estaba adelantando que va a ser más calor, vamos a tener un jueves soleado con una temperatura mínima de 7 y una máxima de 28 a 29 para el día jueves. Soleado, ¿ah? Pero el día viernes otra vez hay descenso en la temperatura. Vamos a tener un viernes soleado, pero con frío, especialmente en horas de la mañana, mínima de 4 para el día viernes, máxima de apenas 18 grados centígrados. Soleado el día viernes. El sábado otra vez asciende la temperatura, soleado también el sábado, mínima de 10, máxima de 27 para el día sábado. Y el día domingo 21, mínima de 7, máxima de 29. Va a ir mejorando, poquito a poco va a ir mejorando la temperatura. Por lo menos hasta el día domingo, así lo dice el pronóstico del tiempo.

Estábamos hablando de las famosas redes sociales, ¿no? ¿Cómo circula información falsa a través de las redes sociales? Y es que hoy en día cualquiera persona se hace periodista, ¿no? Sí, cualquiera es periodista. Agarras un teléfono móvil y comienzas a filmar y ya se creen periodistas. Muchos crean incluso páginas digitales como agencias de información, ¿no? Y ahí, bueno, publican cualquier cosa, lamentablemente, cualquier cosa, ¿no? Pero hablando de las redes sociales, le cuento que en el Reino Unido se anuncia la prohibición de las redes sociales para menores de 16 años. El primer ministro británico, Keir Starmer, anunció la prohibición del uso de redes sociales para los menores de 16 años. Starmer dijo que la medida, que se espera entrará en vigor a principios del 2027, es el paso correcto para el país y la mejor forma de mantener a los niños seguros del Internet. Una prohibición total es la decisión correcta, declaró Starmer. No estoy dispuesto a comprometer la seguridad y la felicidad de nuestros hijos, añadió en un comunicado televisado. La medida surge en medio de crecientes preocupaciones por el contenido dañino que los niños pueden encontrar en las redes sociales y sigue el ejemplo de Australia, que se convirtió en el primer país del mundo donde entró en vigor una prohibición similar a finales del año 2025. Según informó el gobierno, la prohibición abarcará plataformas como Snapchat, TikTok, YouTube, Instagram, Facebook y X. Aún no se ha publicado una lista exhaustiva de las plataformas afectadas. Sin embargo, el gobierno indicó que se aplicará a aquellas cuyo propósito sea facilitar la interacción social y que permita a los usuarios publicar contenido. Las medidas también exigirán que las plataformas impidan que los menores realicen transmisiones en directo, incluso en plataformas de videojuegos. El gobierno anunció que se bloquearán las funciones que permiten a desconocidos comunicarse con menores de 16 años. Estas restricciones también estarán activas por defecto para los menores de 17 años para evitar un cambio drástico a los 16. Añadió que también se está estudiando toques de queda nocturnos y restricciones al desplazamiento infinito para menores de 18 años y que se ofrecerá más detalles ya en el mes de julio. ¿Qué les parece? Además de los chatbots, la inteligencia artificial, la IA, deberán restringir las funciones íntimas para menores de 18 años, según lo informó el gobierno. Esto en el Reino Unido. Se están prohibiendo las redes sociales para los menores de 16 años.

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El tiempo se nos pasa volando. ¿Eh? El tiempo se nos pasa volando. Ya son las 10 de la mañana con 10 minutos.

Seguimos saludando a nuestros amigos, a la gente que está con nosotros. Saludos para la señora Delia allá en el barrio Méndez Arcos. A nuestra amiga Lidia ahí en la Salamanca también. Los mensajes de texto que nos llegan a través del 78-25-25-65. La señora Estela también, ahí en el barrio Avaroa. Claudia, que nos escribe también desde el barrio Avaroa. Nuestro amigo Reinaldo también nos dice: presente, Ramiro, que tengas una linda semana. Saludos ahí en el barrio Lourdes. Los mensajes de texto que nos llegan a través del 78 25 25 65.

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10 de la mañana con 20 minutos. Nuestro amigo Walter Tejerina desde Puerto Suárez. Buenos días, querido Ramiro. Gracias a Dios. Una semana de vida y de trabajo. Feliz y grato con tu compañía en la radio. Llegó el frío también por allá. Ah, está nubladito. 18 grados en Puerto Suárez, capital del Pantanal boliviano. Que tengas una linda semana. Dios Jehová te bendiga y te acompañe siempre. Un fuerte abrazo. Gracias, Walter, igualmente, querido amigo. Ah, igualmente, que sea una linda semana laboral. Está nubladita la mañana por ahí. En Puerto Suárez.

en la ciudad de Potosí. También le mandamos saludos a la señora María Eugenia Ramos, fiel oyente también ahí en la ciudad de Potosí. Igualmente, señora María Eugenia, que sea una linda semana para usted, para toda la familia. Saludos para la señora Estela, me dice, presente aquí en Sella. Ah, había estado en Sella la señora Estela, dice, en la cavada de papa, ahí están cavando papas. Qué rico, ¿eh? Parece que vamos a comer papitas hervidas. Saludos para todos ahí, para toda la familia en la comunidad de Sella. Meta, laburar nomás, ¿no? Ay, ¿qué haremos con la situación que viven especialmente nuestros hermanos, ¿no? En la parte del norte, en Potosí, mire, me pasa este dato, la señora María Eugenia me dice, recién ayer pude conseguir 2 bolsitas de leche líquida, después de un mes, ya que no hay en las distribuidoras. A 12 bolivianos la bolsita de leche. ¿Qué le parece? Hay gente que está muriendo, ¿no? ¿Y el gobierno? ¿Se dan cuenta de lo que han elegido? ¿Se dan cuenta ahora? Diálogo. ¿Qué diálogo? La gente sigue muriendo. Alguien que le avise. ¿Sabrá el presidente que la gente está muriendo? Los choferes están sufriendo, pero calamidades por culpa de los bloqueadores. Y lamentablemente, desde el gobierno, el presidente parece que no sabe ni se ha enterado, ¿no?

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2: A la memoria de Abdón Rivera.
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Qué linda cueca. Los embajadores del Guadalquivir, la cueca que le pertenece a Yalo Cuellar, el homenaje que le hace Yalo Cuellar a don Abdón Rivera. La cueca para Abdón. 10 de la mañana con 35 minutos.

Y este amigo se pasó de tragos, se emocionó con las minas y despertó sin su teléfono y aparte revisó su cuenta bancaria. Le afanaron casi 10 mil bolivianos. ¿Eh? ¿Qué pasó con mi amigo? ¿No le pasó a usted alguna vez eso? ¿Dónde está mi amigo Carlín? ¿Eh? Mucho cuidado, Carlín. La policía está investigando el caso de robo agravado denunciado que ocurrió en el barrio municipal sobre la avenida Circunvalación, donde una persona fue víctima de la sustracción de su teléfono celular y de movimientos bancarios no autorizados por un monto de 9.700 bolivianos. De acuerdo con la denuncia presentada ante la Fuerza Especial de Lucha contra el Crimen, el hecho ocurrió durante la madrugada del 8 de junio. La víctima señaló que se encontraba participando de una fiesta y posteriormente abandonó la fiesta en el lugar en compañía de tres mujeres, a quienes se las llevó en un taxi y ahí en el taxi seguían consumiendo, ¿no?, bebidas alcohólicas. Según relató este hombre, en determinado momento perdió el conocimiento y al recuperar la conciencia se percató de que le habían sustraído un teléfono celular. Asimismo, la víctima denunció que, además del robo del dispositivo móvil, personas desconocidas realizaron transferencias de dinero desde su cuenta por un monto de 9.700 bolivianos, presuntamente utilizando la información que estaba en su teléfono celular. El caso fue puesto a conocimiento de la FELCC, que inició las investigaciones para identificar a los autores y esclarecer las circunstancias en las que se produjo este hecho. Las pesquisas continúan y no se reportaron hasta el momento aprendidos sobre este caso. ¿Qué tal, ah? Se llevó tres minas en un taxi. Seguían chupando, tomando. Perdió el conocimiento. Y claro, tanto trago. Y bueno, que dé gracias que está vivo, ¿no? En otras partes te llevan a un camino descampado por ahí, te abandonan, te botan ahí. Este hombre despertó bien, no tenía el celular y fue a revisar sus cuentas bancarias y lo habían sacado 9.700 bolivianos. ¿Qué le parece, ah? Una noche de farra, una noche de alegría. Ahí estaba seguramente hecho el galán, ¿no? Con tres minas. mucho cuidado, amigos. No se vayan a estar emocionando. No le vaya a pasar lo que le pasó a este amigo.

20 minutos y van a ser las 11 de la mañana. ¿Cómo se nos pasa volando la mañana? Jornada del lunes, lunes 15 de junio de este 2026. Saludos, seguimos saludando. Javier nos escribe desde el barrio Guadalquivir. Aprovechamos también de mandar saludos ahí en el barrio Guadalquivir. Ahí en la posta municipal, en diferentes reparticiones de la posta, donde está, claro, también ahí estamos. En Santa Cruz le mandamos saludos a Jaime Figueroa, ahí está de vacación, pero está trabajando ahí en la casita, ¿no? Qué bien, ¿eh? Un abrazo, Jaime, hasta Santa Cruz. En Alto Senac también le mandamos saludos a nuestro amigo Gustavo, como siempre acompañándonos, la señora Angélica por allá, por la zona de San Blas también, junto a nosotros. Los mensajes de texto que nos llegan a través del 78 25 25 65.

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Y Tarija se prepara para el ingreso oficial del invierno, con un marcado descenso de temperaturas heladas, especialmente en la zona alta, y la posible emisión de una alerta meteorológica por parte del Servicio Nacional de Meteorología e Hidrología, SENAMI. La responsable del departamento SENAMI, Carla Rojas, informó que durante toda esta semana se registrarán amaneceres y anocheceres fríos debido a una tendencia sostenida del descenso térmico propia de la transición entre el otoño y el invierno.

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1: Se viene el invierno, ¿no? Las temperaturas muestran una tendencia a descender y por eso sentimos más frío durante las primeras horas de la mañana y también en horas de la noche. Asimismo, indicó que ya se han registrado heladas en diferentes zonas altas del departamento, situación que es monitoreada permanentemente por la institución debido al impacto que puede generar en la producción agrícola y pecuaria. Ante este panorama, el SENAMI analiza la posibilidad de emitir una alerta meteorológica en los próximos días, dependiendo de la evolución de las condiciones climáticas y de la intensidad que alcancen las bajas temperaturas. Además del descenso térmico, durante los últimos días se registraron precipitaciones en la provincia Ocono, Gran Chaco. Según explicó Rojas, estas lluvias están asociadas a la formación de nubosidad, característica de la transición estacional entre otoño y el invierno. Las autoridades recomiendan a la población tomar precauciones frente a las bajas temperaturas, especialmente durante las primeras horas de la mañana y la noche, así como proteger a niños, adultos, mayores y personas con enfermedades respiratorias. Con la llegada oficial del invierno cada vez más cerca, los pronósticos apuntan a que el frío continuará intensificándose en gran parte del departamento durante las próximas semanas. Se ve, ¿no? En la mañana, el día de hoy, hizo mucho frío. 4 grados fue la temperatura mínima. ¿Y sabe qué es lo lamentable? Que en algunas unidades educativas, los días lunes, los jóvenes, las señoritas, no entran si no van con el uniforme. Así, lamentablemente, se manejan aquí las cosas, ¿eh? Increíble. Esta mañana, tipo 8, 7 y media, 8 de la mañana, pudimos ver a algunas señoritas tiritando de frío, falditas cortas. Imagínense ustedes, ¿ya? Ahí, a la altura del tobogán, estábamos pasando por ahí y habían ahí 3 señoritas ahí tiritando de frío. Me acerqué, les pregunté, les dije, señorita, y dígame, ¿no pueden ir con buzo, con pantalón? No, dice, no. Inmediatamente nos botan, dice. No nos dejan entrar al colegio si vamos con buzo. Claro, qué pena, ¿no? Qué pena que lo que prima es el uniforme, así tengas que poner en riesgo tu salud, lamentablemente. 4 minutitos y el reloj estará marcando las 11 de la mañana. ¿Cómo vuela el tiempo, no?

0: Temperatura 14 grados. Humedad 56%.
1: Son las 11 de la mañana, un minuto.
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0: Estas coplas y la tonada corresponde a la festividad de San Antonio, fiesta religiosa folclórica de realce en diferentes comunidades de nuestro departamento. Así, por ejemplo, en Sellaméndez y Coimata, esta tradición empieza con la popular víspera, para luego al otro día dar paso a los actos religiosos en honor al santo, donde se destaca la aparición de los chunchos, de mucho protagonismo en las próximas fiestas tarijeñas. Al margen de estas actividades, los lugareños y visitantes dan rienda suelta a su paladar, sirviéndose la exquisita comida criolla y, por supuesto, el rico vino patero. Si me
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las 11 de la mañana con 9 minutos, como se nos va volando el tiempo, ¿no? 11 con 9. No quiero recordar más la cueca que llegaba con la voz.

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0: 11 de la mañana con 16 minutos. Saludos aquí en el barrio El Carmen, también nuestra fiel oyente, ahí Carolina. La ciudad de ahí en Potosí, también le mandamos saludos a la señora Katy Solís, ahí en Tatasi, como siempre, escuchando la radio, acompañándonos también ahí en Tatasi, en Potosí. El saludo para la señora Katy Solís.
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0: María Teresa también nos escribe desde el barrio Pedro Antonio Flores. 11 con 17 minutos. Seguimos.

0: las voces de Esther Marisol, el grupo Cantares, la canción en ritmo de tonada, Cacharpaya, que le pertenece a Gerardo Arias, Volviendo al Valle. 11 con 21 minutos, los fines de semana, los sábados y domingos, allá en la zona del Portillo hay un lugar muy lindo donde usted puede ir a almorzar, a comer, a pasarla bien con la familia. 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
7: Para vos, taxista.

La cueca que le pertenece a Juan Carlos Galdo, la cueca para el taxi. Ahí estaba la voz de Juan Carlos Galdo. 11 de la mañana con 30 minutos. Increíble, ¿no? Como se pasa la mañana volando. 11 y media ya, señora.

15 grados la temperatura, la humedad del 51% y el punto de rocío 5 grados centígrados. El solcito no calienta nada, ¿no? Se siente mucho frío en la mañana, especialmente si usted está en ambiente cerrado. Frío, frío, frío. Y uno sale afuera, un poco hay un golpe de calor. Hoy vamos a tener una máxima de 22 grados.

0: Y al final, ¿qué es lo que pasa en el Perú? Sigue la pelea voto a voto entre los candidatos presidenciales, ¿no? Roberto Sánchez, Keiko Fujimori, que a ratos aparece Keiko Fujimori como tomando la delantera, luego aparece el otro candidato. Centenares de seguidores del candidato de izquierda en las elecciones presidenciales del Perú, Roberto Sánchez, se manifestaron el fin de semana en Lima contra un posible regreso del fujimorismo en medio de un escrutinio que da una ligera ventaja a Keiko Fujimori en un país polarizado, donde la clase política está muy deteriorada, según los periodistas Adriana León y Ricardo Alba Martínez. Con el 98.30% de las actas escrutadas, Fujimori reúne el 50.010% de los votos frente al 49.990% de Sánchez, según los datos de la Oficina Nacional de Procesos Electorales, publicados en su página web impulsada por sufragios peruanos de en Estados Unidos y Japón. Fujimori, de 51 años, aventaja por unos 3.500 votos a Sánchez, de 57 años, con más de 18 millones de votos contabilizados. El viernes, Roberto Sánchez propuso a Fujimori solicitar de manera conjunta un recuento total de los votos, lo que fue rechazado por el entorno de la candidata de la derecha, la hija del exmandatario Alberto Fujimori. La tendencia electoral se inclina hacia Fujimori, lo dijo a la agencia RFI Ricardo Alba, periodista de Radio Nacional del Perú. Las tendencias de las que hablan los expertos en estadística señalan que todo apunta a que cuando falte aproximadamente un pequeño porcentaje del conteo de votos, sea la candidata del partido derechista Fuerza Popular quien asuma el poder. Están solamente por contabilizarse actas que pertenecen en su mayoría a Lima, la capital, pero sabemos que Lima es un bolsón importante para Keiko Fujimori. ¿Será que si llega al poder Fujimori o Roberto Sánchez, será que puede gobernar? Porque Perú es otro país con similares características a lo que pasa en nuestro país. Los problemas, la división que hay, ¿no? Y casi lo mismo que ocurre aquí en nuestro país se da también en el Perú. Sí, casi por ahí nomás, ¿eh? Casi por ahí nomás. Especialmente en la parte, ¿no?, de la frontera con nuestro país, se dan situaciones muy lamentables. La ignorancia es grande en el Perú. Una página digital que nos muestra este video para que usted se dé cuenta de cómo en la parte norte de nuestro país, que colinda con el Perú casi, es la misma gente, ¿no?
1: Que se vaya a su país. Bien mujer, bien peruana, estamos acá para asumir ser gobierno en nuestro país. Ya, está claramente, acá no podemos cuestionarnos de nuestro título o esta señora no es profesional. En la ley somos, ante la ley somos iguales. Ajá, gracias.
2: Mira, mameta, primero no puedes asumir nada porque no has ganado nada. Ya están protestando cuando ni siquiera hay resultados oficiales de la OMP. Dos, no eres profesional y no tienes título, como tú dices. ¿Crees que te encuentras en la capacidad de ser vicepresidenta del Perú? ¿Crees que tienes la capacidad, la inteligencia, los estudios para dirigir un país? Y sí, ante la ley todas las personas somos iguales sin importar la raza o el color de piel. Pero no porque el hecho que todos seamos iguales significa que una persona ignorante, sin estudios, sin títulos como tú dices, va a ser vicepresidenta de un país. Porque te aseguro que no tienes ni idea en lo que te estás metiendo. Y también les aseguro...
0: Lo mismo, ¿no? Nos pasa a nosotros los bolivianos. La verdad que, lamentablemente, así estamos. Y mire usted, tanto tiempo ya, ¿no? Tanto tiempo y no hay solución. Increíble, increíble. ¿Y dónde está el presidente? Todos se preguntan, ¿no?

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2: Hola, Juancito. ¿No lo has visto a Líber y al Paulino?
3: Allá están, che, tomando chicha y meta taba. ¿Vamos?
2: ¡Vamos!

Seis minutos para que el reloj esté marcando las 12. Señora, ¿cómo se nos pasó volando la mañana de lunes? 16 grados es la temperatura. Saludos para mi amigo Héctor Cuadros. Quiero mandar un saludo, dice, para todos los changos de la villa.

0: aprovechamos también para mandar a saludos a los cumpleañeros, ¿ah? Para Wilson Rojas Belis. Un abrazo, Wilson. Felicidades de parte de los changos de la villa. Otro cumpleañero también, nuestro amigo Gatito Montero, está de cumple. David Montero, Gatito, un abrazo, querido amigo, a nombre de todos los muchachos del grupo, a todos los changos de la villa. Saludo muy especial para Gatito Montero y Wilson, que el día de hoy están de cumple, ¿no? Justo día lunes, ¿no?
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0: Felicidades, felicidades a todos los cumpleañeros. Querida amiga, la señora Julia Gira también junto a nosotros, acompañándonos como todas las mañanas. Y en el barrio Senac. Un abrazo, Julita, que sea una linda semana.

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Increíble cómo pasa el tiempo. Ya van a ser las 12, señora. Ya van a ser las 12.

0: Temperatura 16 grados. Humedad 49%.
1: 12 horas, 2 minutos.
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4: Con

0: Estas coplas y la tonada corresponde a la festividad de San Antonio, fiesta religiosa folclórica de realce en diferentes comunidades de nuestro departamento. Así, por ejemplo, en Sellaméndez y Coimata, esta tradición empieza con la popular víspera, para luego al otro día dar paso a los actos religiosos en honor al santo, donde se destaca la aparición de los chunchos, de mucho protagonismo en las próximas fiestas tarijeñas. Al margen de estas actividades, los lugareños y visitantes dan rienda suelta a su paladar, sirviéndose la exquisita comida criolla y, por supuesto, el rico vino patero. Si me
1: voy, me perderé. 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

0: Mediodía con 7 minutos.
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0: qué frío, ¿eh? Qué frío. Lunes con mucho frío. 16 grados es la temperatura en este momento. La máxima dice de 22 para el día de hoy. A ver, veremos qué pasa en la tarde, ¿eh? Mañana vamos a tener una mínima de 7, una máxima de 25. Va a estar soleado también el día de mañana. 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Como siempre, agradecidos con cada uno de ustedes porque nos permiten acompañarles como cada mañana. Le deseamos todo, todo lo mejor. Que hayan arrancado bien esta semana laboral. Que tengan un feliz resto de jornada. Si Dios nos lo permite, mañana estamos nuevamente juntos, como siempre, a partir de las 9 de la mañana. Chau, chau, hasta mañana.

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3: ¡Pista! ¡Calidad, pues, mi hermano!
4: Entonces, cantemos esta cuenta.

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5: Temperatura 18 grados. Humedad 44%.
6: 12 horas 46 minutos.
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0: Señoras y señores, tengan todos ustedes muy buenas tardes. Ya estamos en el noticiero central de Guadalquivir 91.3. Un acápite dentro del ámbito nacional. El sector fabril se declara en emergencia, sobre todo ante la actitud intransigente del principal dirigente de la Central Obrera Boliviana, el señor Mario Argollo.
1: Que si la situación se prolonga, podrían registrarse despidos del personal. Exigen al dirigente de la COP, Marco Argollo, participar en un diálogo que permita encontrar soluciones y evitar mayores pérdidas económicas.
2: Se le ha pedido ya, nuevamente volvemos a reiterar, que se nuevamente que se desencauce esta lucha por la cual se ha iniciado, que de una vez vaya a sentarse con el gobierno y de una vez demos solución a este problema que estamos atravesando. Yo creo que el diálogo es el mejor camino. Se ha visto que el gobierno está en la predisposición, adelante, hay que ir a hablar, hay que ir a decir de qué manera vamos a trabajar, hay que ser sinceros también y al gobierno hay que decirle, los sectores sociales a nivel nacional son representativos.
3: Cadepia cuantifica pérdidas de 34 millones de bolivianos. Señalan que alrededor del 86% de pequeñas y medianas empresas en Cochabamba están paralizadas.
1: Las pérdidas económicas para el sector productivo en Cochabamba alcanzan los 34 millones de bolivianos. Desde Cadepia informan que alrededor del 86% de las pequeñas y medianas empresas se encuentran paralizadas debido a los bloqueos que se registran en el país. El sector solicita una pronta solución al conflicto y demanda acceso a financiamiento que permita reactivar las actividades económicas.
4: Estamos más de 34 millones de bolivianos que se han afectado a las 1.500 empresas, pero hablando, ¿no?, de que son 500 bolivianos por día de un artesano, 1.000 por día de un pequeño y 1.500 a 2.000 bolivianos de un mediano. Entonces, no, la cifra sería mucho más alta. Aquí a nadie le importamos, ni al Estado ni a los bloqueadores. A la economía de nuestro país, bien, gracias. Yo pienso que realmente nos está matando a nuestros pequeños productores, a nuestros medianos productores, se está matando la economía de nuestro país. Tenemos más del 86% de empresas paralizadas, tenemos el 14% de empresas que están trabajando a medias, tenemos varias empresas que les han dicho a sus trabajadores que no van a poderles pagar y que están viendo si van a poderlos recontratar según la situación que vaya siendo en el país.
0: Seguimos nosotros informándoles a través de Radio Noticias de Guadalquivir 91.3, 12 del mediodía, 50 minutos. Y la oficina de Migraciones rechaza el ingreso de legisladores argentinos que planeaban reunirse con sectores movilizados. Autoridades de Migración impidieron el ingreso a Bolivia de una delegación integrada por diputados argentinos y representantes de organismos de derechos humanos que arribó al Aeropuerto Internacional de El Alto con el propósito de realizar una misión de observación sobre la situación social y política del país. De acuerdo con reportes preliminares, la decisión podría estar relacionada con publicaciones realizadas por algunos legisladores argentinos en redes sociales respecto a los bloqueos registrados en Bolivia y sus pronunciamientos sobre la coyuntura política nacional. La delegación estaba conformada por representantes de organismos de derechos humanos, organizaciones sindicales, sociales y políticas, además de parlamentarios argentinos. Su propósito era realizar un relevamiento de las denuncias sobre presuntas vulneraciones a los derechos humanos ocurridas durante las protestas y bloqueos que exigen la renuncia del presidente Rodrigo Paz, así como documentar la actuación de las fuerzas de seguridad y unidades antidisturbios desplegadas durante los conflictos. Según explicaron los organizadores de la misión, la visita tenía previsto extenderse hasta el 18 de junio. Durante ese periodo, los integrantes planeaban sostener reuniones con organizaciones obreras, campesinas, de mujeres y de pueblos indígenas de distintas regiones del país.

0: Bien, y sobre la situación crítica en el occidente del país, poco a poco tiende a normalizarse la producción de importantes productos, entre ellos la comercialización de carne de pollo en La Paz.
1: De Mapa, Sergio Siles, el mismo que nos estará informando acerca de la llegada de pollo a un precio súper accesible, ¿no? ¿Cómo está, gerente? Buenas tardes, estamos en vivo para TV, por favor, coméntenos más, ha llegado pollo con un precio bastante accesible para toda la población, adelante.
2: Muy buenas tardes, así es, a partir del día de hoy se comercializa en EMAPA la carne de pollo a 18 bolivianos el kilo. Es importante mencionar que las características de dicho alimento es el mismo que hemos estado comercializando desde prácticamente el día uno de los conflictos sociales que se han generado en el país, es decir, con la misma calidad del alimento, respetando todos los parámetros de inocuidad y cadena de frío que son tan importantes además en este producto y que somos muy responsables al momento de asumirlos, y por supuesto también con un pesaje justo, ya que nuestras balanzas tienen la certificación de Inmetro. Este precio que presentamos el día de hoy se aplica tanto a la comercialización en nuestras tiendas comerciales, así como también en nuestros puntos móviles denominados Super EMAPAS, y es importante mencionar que esto es gracias también al apoyo que se está teniendo de la embajada de Estados Unidos, así como también el transporte logístico vía los aviones prestados o facilitados de parte de Chile, así como también Argentina, lo cual permite justamente llegar a este precio que también va de la mano con el cuidado de la economía familiar.
1: Perfecto, de acuerdo a ello, por favor, si nos puede brindar el dato de cuánto de pollo ha llegado, cuántos kilos.
2: El día de ayer han arribado aproximadamente 12.000 kilos de pollo. Esta cantidad prácticamente se va a repetir cada día, por lo cual La Paz, así como también El Alto y otros municipios van a estar abastecidos continuamente. Esto, por supuesto, también es en beneficio y pensando en la ciudadanía, dado que los bloqueos y conflictos sociales aún los tenemos latentes. Y este trabajo, este esfuerzo conjunto que se está haciendo, está pensado justamente en nuestras familias.
1: Gerente, para finalizar, por favor, ¿en qué puntos de EMAPA se va a realizar la comercialización?
2: Bueno, estamos comercializando en nuestra tienda de correos, así como también en la de Miraflores, en la Díaz Romero, así como en nuestros puntos móviles, los EMAPA móviles que ya hemos implementado hace unas semanas para poder estar más cerca de los vecinos. Hoy estamos en la calle 33 de Cotacota, en el espacio del Diverland, así como también en la ciudad del Alto, en el distrito 3. Recordar a la ciudadanía que estén atentos a nuestras redes, a nuestras publicaciones, ya que el trabajo también de los EMAPA móviles va a ser continuo, tanto en los días de semana como también el fin de semana.
1: Muchas gracias, gerente. Bien, esa es la información que nosotros tenemos a esta hora de la tarde, como bien nos indican, con un precio accesible el kilo de pollo, ¿no? Con esta información nosotros retornamos con ustedes hasta Estudios Centrales.
3: Muchísimas gracias, Emelina Foronda, por el reporte. Es momento de avanzar y nos vamos a otro punto del país.
0: Continuamos, son las 12 del mediodía con 55 minutos, Radio Noticias de Guadalquivir 91.3. Y atención, porque el Cenami Tarija informa que el ingreso del frente frío reduce las temperaturas en el Valle Central y genera heladas en la zona alta. Una funcionaria del Cenami en Tarija informa que el ingreso de un frente frío durante la noche del sábado provocó un descenso de las temperaturas en el departamento, principalmente en los valores mínimos registrados durante las madrugadas. De acuerdo con la explicación brindada, las condiciones atmosféricas generaron la presencia de heladas en la zona alta, donde las temperaturas llegaron a registrar hasta 2 grados bajo cero. La funcionaria señaló que este comportamiento térmico se mantendrá hasta el día martes, con temperaturas mínimas que van a continuar siendo bajas en distintas regiones de nuestro departamento. Ingresó un frente frío el pasado sábado por la noche. Esto hace que desciendan las temperaturas, sobre todo las temperaturas mínimas, dice la funcionaria del Cenami, al referirse a las condiciones meteorológicas que actualmente afectan al departamento. También explicó que si bien las temperaturas mínimas continúan bajas durante los próximos días, las temperaturas máximas presentarán un comportamiento diferente, según detalló que desde el miércoles se prevé un leve ascenso térmico con valores máximos que oscilarán entre los 20 y 25 grados centígrados, las temperaturas máximas. Respecto al comportamiento previsto para los días 21, 22 y 23, la funcionaria del Senami señaló que las temperaturas mínimas mantienen una tendencia característica de la época invernal. En el municipio de Cercado Tarija se prevén registros que van a fluctuar entre los 2 y 6 grados centígrados durante las primeras horas de la mañana. La funcionaria del Senami dijo que posteriormente las temperaturas máximas aumentarán en función del movimiento atmosférico presente en la región. En ese contexto, reiteró que para estos días se espera que las máximas alcancen valores comprendidos entre los 20 y 25 grados centígrados en lo que se refiere a la previsión climatológica de la semana que transcurre.

Continuamos con otros detalles informativos. Crece rechazo al acuerdo entre el presidente Rodrigo Paz y cooperativas mineras que pone en riesgo áreas protegidas de Bolivia. En medio de la crisis que atraviesa Bolivia, el gobierno de Rodrigo Paz firmó un acuerdo con la Federación Nacional de Cooperativas Mineras que pretende habilitar y ampliar actividades mineras en áreas protegidas y territorios indígenas. El convenio tendrá un impacto negativo sobre los parques nacionales, fuentes de agua y pueblos indígenas, según aseguran expertos, legisladores y representantes indígenas. El acuerdo se firmó el 14 de mayo en plena crisis social, política y económica que atraviesa Bolivia. Son más de 40 días de bloqueos de carreteras, marchas y enfrentamientos que tienen cercada sobre todo a la ciudad de La Paz. Varios sectores sociales exigen la renuncia del presidente Paz, quien insiste en el diálogo a pesar de la presión de activar un estado de excepción para terminar el tema de los conflictos.

Son las 13 horas, una de la tarde en punto en todo el país. El gobierno y Samuel aseguran que el país empieza a desbloquearse, pero hay más de 50 puntos de conflicto. A pesar de que el gobierno y uno de sus principales aliados, Samuel Doria Medina, aseguran que el país empieza a desbloquearse y presagian un pronto fin del conflicto que ya se alargó por 46 días. Sin embargo, este lunes el país reporta más de 50 puntos de conflicto en al menos 5 departamentos. El fin de semana, el presidente del Estado, Rodrigo Paz, había asegurado que más de 20 puntos de bloqueo fueron levantados en diferentes zonas del país, gracias a la voluntad de dialogar y encontrar caminos comunes hacia el nuevo orden, dejando atrás la confrontación y la conspiración. Asimismo, el ministro de Gobierno, Marco Oviedo, aseveró que los bloqueos registrados en distintas zonas del país ingresan a su etapa final, debido, dijo, al levantamiento progresivo de las medidas de presión por decisión propia de las bases sociales. Hoy estamos llegando a la fase final de los bloqueos, dijo la autoridad, al indicar que diversos sectores sociales, productivos y poblaciones aledañas comenzaron a retomar sus actividades luego de más de 40 días de conflicto.

0: Bien, tenemos otros detalles con el noticiero central de Guadalquivir 91.3. Y ahora el Ministerio de Economía explica cómo acceder al alivio financiero. Esto para los sectores que tienen conflictos en el interior de nuestro país. El Ministerio de Economía dijo cómo acceder al programa de alivio financiero, una medida destinada a personas cuya economía fue afectada y que enfrentan dificultades para cumplir con el pago de las cuotas de sus créditos. De acuerdo con la información difundida por esta cartera de Estado, los prestatarios pueden solicitar la reprogramación o refinanciamiento de sus créditos para ajustar las condiciones del préstamo a su situación económica actual. El programa permite adecuar las cuotas y los plazos a la capacidad real del pago del deudor. También contempla un periodo de gracia hasta 6 meses durante el cual no se paga capital, intereses, seguros, comisiones ni otros cargos. Además, mientras se tramita, la solicitud del beneficiario puede acceder a una prórroga de hasta 30 días sin pago. El Ministerio también aclaró que la calificación crediticia no se verá afectada automáticamente por acogerse a este beneficio. Según el gobierno, la medida busca dar mayor tranquilidad a las familias, a ayudar a recuperar la estabilidad financiera de quienes atraviesan dificultades económicas. Para acceder al programa, los interesados deben acudir a su entidad financiera y solicitar la evaluación de su caso con el propósito de definir si corresponde una reprogramación, un refinanciamiento o la aplicación de un periodo de gracia. Y el Comité Multisectorial anuncia desbloqueos desde el miércoles y trámite para dar de baja la personería jurídica de la Central Obrera Boliviana. El presidente del Comité Multisectorial, Leonel el señor Cóndor Guaira, informó que desde el miércoles comenzarán a realizar desbloqueos en los puntos de bloqueo ante el perjuicio que genera la medida de presión vigente desde hace más de 6 semanas. También anunció el inicio de un trámite para suprimir la personería jurídica de la Central Obrera Boliviana. Se ha creado un comité antibloqueos y desde el miércoles vamos a salir nosotros a desbloquear los bloqueos de forma personal. Estamos convocando al sector minero, a los cooperativistas mineros, estamos convocando también a todas las organizaciones sociales y este es un pedido de la sociedad, dice Cóndor Guaira. La pasada semana, el Comité Multisectorial dio un plazo de 48 horas al Ejecutivo para que emita un decreto que declare el estado de excepción ante los perjuicios que están generando los cortes de ruta, los cuales ya provocaron una aguda escasez de alimentos, insumos, medicinas, combustibles y además de decesos. Y el plazo se cumple en la tarde de hoy lunes.
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5: Temperatura 19 grados. Humedad 43%.
6: 13 horas, 8 minutos.
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0: Bien, continuamos con más en Guadalquivir 91.3. Son las 13 horas con 9 minutos, 13 horas con 9 minutos. Detalles también destacados que tenemos en el ámbito regional. Vamos a señalar que la directora de la Mujer y Familia, Nushenka Gaite Papoutsakis, protagonizó una marcha con los adultos mayores y denunció que recibió amenazas e insultos tras el imprevisto que tuvo con algunos transportistas de micros. Palabras de la directora de la Mujer y Familia, Nushenka Gaite, del municipio de Cercado.
1: Bueno, estamos en una marcha pacífica, es un día importante para las personas adultas mayores. Hoy, 15 de junio, pedimos el respeto, la dignidad a los adultos mayores y queremos informar que la Oficina del Adulto Mayor ha atendido 1.600 casos. ¿En qué? De enero a esta fecha, ¿en qué? En atención física, en atención psicológica, en atención legal, en el tema de fisioterapia, enfermería. Así que se está haciendo un trabajo coordinado. Y por ello estamos aquí, porque tenemos un equipo multidisciplinario. Pedimos
0: Continuamos. Bueno, algunos percances en el ámbito técnico. A ver, ahora sí, vamos a continuar con la nota con la titular de la Mujer y Familia del municipio de Cercado, la señora Nushenka Gaite. A ver, ojalá superemos este percance técnico.
1: Un descuento de un 20% en no solamente en el transporte terrestre, también en el aéreo, tenemos en el tema de los impuestos, así que son beneficios que se está dando a las personas que han aportado a nuestra sociedad.
2: ¿El transporte maltrata a los adultos mayores?
1: Bueno, ¿qué puedo decir? Es importante que todos trabajemos respetando a las personas adultas mayores, por eso estamos en una marcha totalmente pacífica, hacemos llegar las notas correspondientes a distintos sectores para que se cumplan con los derechos de las personas adultos mayores.
2: ¿Qué instituciones son las que menos respetan a los adultos mayores?
1: Yo creo que todos tenemos la obligación de respetar y por eso tenemos al equipo de la Secretaría de la Mujer, que es un equipo multidisciplinario que tiene su psicólogo, su trabajador social y su abogado, que están trabajando por los adultos mayores. Así que estamos ya atendiendo más de 1.600 casos de enero hasta la fecha, que son atenciones de enfermería, de fisioterapia, atenciones psicológicas, atenciones legales para las personas adultos mayores.
2: ¿No se siente desautorizada por algunas expresiones del alcalde tras el percance que hubo con el transporte?
1: Bueno, yo lamento mucho lo que ha pasado con el sector transporte. Yo me disculpo con el sector transporte, pero también me disculpo con aquellos choferes que están parados más de 30 días, que están muriendo, que se les están quemando sus camiones, porque los dirigentes del transporte estaban pidiendo mi renuncia y no así trabajando por las personas que sí se les está vulnerando sus derechos, que son las personas de su sector.
3: ¿Qué opina? ¿No va a renunciar?
1: No, ¿por qué tendría que renunciar? Yo he venido trabajando, soy una persona que no ha cometido delitos, soy una persona que siempre ha sido transparente, cuando he sido concejal, cuando he sido alcaldesa alterna y ahora de secretaria. A mí no me van a encontrar ningún hecho de corrupción, ¿por qué tendría que renunciar o ocultar mi cara? Aquí estamos trabajando y vamos a seguir trabajando. Obviamente que estamos viendo que cuando una mujer sale, los ataques son pues terribles. A mí me han llenado 7 días en mi teléfono de amenazas, de lo que quieren hacerme, de los delitos que quisieran hacer conmigo. Es lamentable. Sí, obviamente afecta, pero eso no significa que vamos a dejar. Estamos aquí y estamos en la política, somos mujeres y vamos a continuar.
3: ¿Se sienten intimidados en el transporte? ¿Qué opinión tiene?
1: Yo respeto lo que ellos piensen, ¿no? Ya no es la primera vez, creo, que se salen contra mí, y eso no significa de que vamos a dejar de trabajar. Vamos a seguir trabajando. Vamos a seguir trabajando y no nos vamos a callar.
0: Seguimos informando con el noticiero central de Guadalquivir 91.3, 13 horas con 13 minutos, 13 horas con 13 minutos, y el presidente del Tribunal Supremo de Justicia se refiere a la situación de la justicia en Bolivia. Esto señala el señor Romer Saucedo.
4: De la justicia cuando ustedes asumieron sus cargos. Mire, nosotros hemos encontrado un órgano judicial que había perdido toda credibilidad dentro del sistema de la administración de justicia en Bolivia, un órgano judicial que estaba identificado mucho con la corrupción, pero por sobre todo también que había sido un instrumento político al servicio de los partidarios de turno. Entonces, al margen también de la crisis económica e institucional con la cual nos encontramos, y sobre esa realidad que nos encontramos al órgano judicial, es que hemos venido desarrollando algunas acciones, justamente primero para recuperar la credibilidad de nuestra institución, para poder combatir los hechos de corrupción que día a día se dan y que lastimosamente durante mucho tiempo se formaron estructuras de poder al interior de nuestra institución, pero además tratando de acercar la justicia hacia la población, porque al final de cuentas el pueblo fue el que nos eligió y por lo tanto nosotros nos debemos en el rol de administrar justicia al pueblo boliviano.
5: A partir de ese diagnóstico, ¿qué acciones priorizaron para cambiar la justicia en el país?
4: Primero había que demostrar a la población que la nueva administración de justicia no estaba sometido a ningún poder político, que íbamos a recobrar nuestra independencia y que además íbamos a hacer respetar lo que dice la Constitución Política del Estado. Somos un órgano de los cuatro que establece la Constitución Política del Estado y los cuatro órganos estamos en igualdad de jerarquía. Por lo tanto, hemos trabajado durante este año y medio prácticamente en poner al órgano judicial nuevamente en esa postura de equidad dentro de los órganos del Estado. Segundo, había que trabajar en recuperar la credibilidad, y para recuperar la credibilidad había que desligarse de aquellos políticos que durante muchos años también sometieron al órgano judicial. Aquellos que ponían jueces, que ponían fiscales, que tenían sus listas y que desde el Ejecutivo se imponían estos nombres. Nosotros cortamos prácticamente cualquier tipo de injerencia y hoy en día las decisiones las asumen estrictamente las instancias que conforman el órgano judicial, es decir, Consejo de la Magistratura, Tribunal Agroambiental,

0: merece que haya otro fallecido, con un transportista fallecido en medio con bloqueo.
1: Muy buenos días. La prensa, toda la población tarajeña, es lamentable esto que viene pasando. El país, nuestro sector, personas muriendo en las carreteras, no tan solo personas del transporte. Hay personas que están con cáncer, necesitan medicamentos urgentes, han fallecido. Y es parece que no ve el gobierno, ¿no? Al gobierno parece que está... Es una taza de leche, muy débil el gobierno para tomar decisiones, muy preocupados como sector. Nosotros el día jueves tenemos un amplio departamental donde vamos a determinar acciones. Somos orgánicos y las bases nos presionan para que llamemos a un ampliado para ver y tomar determinaciones sobre lo que está pasando, una evaluación sobre el tema económico, tema carretero del departamento, para ver que nos den solución a la problemática. Basta de firmar acuerdos, actas donde no hay incumplimiento total. Es por eso que se ve el país así como está. Tantos acuerdos que hemos llegado y no hay cumplimiento absolutamente de nada de parte del gobierno.
0: ¿Ha perdido credibilidad del gobierno?
1: Totalmente, ¿no? Cuando se firman pues acuerdos y actas, se los tienen que cumplir. Aquí con el sector, ¿cuántas reuniones, cuántas actas hemos firmado por darnos solución al tema carretero? Tenemos al Chaco nomás hasta el momento. No hay una empresa que haga mantenimiento. Han decretado desiertos. ¿Quién va a ir a invertir si los precios no son pues acorde al costo de vida? Entonces seguimos prolongando eso, ¿no? Ahora de aquí dicen, como siguen las normas, lanzar otra licitación, ¿cuánto tiempo va a tardar? ¿Dónde debían estar trabajando las empresas en época que no hay lluvias? Comienzan las lluvias, encima aparecen las empresas y no pueden trabajar por época de lluvias.
0: ¿Habían varias licitaciones? ¿Todas se han caído?
1: La única que ha salido es a... creo que Tarija Camargo y la todas han caído. Entonces se tiene que pues ajustar a precios reales para que se pueda pues tener una empresa. Por eso es este ampliado donde nos tienen que poner ya nuevas empresas a poner a trabajar, porque cada día que circulamos hacia Chaco, nuestras unidades se hacen pedazos y eso no devuelve nadie.
0: ¿Departamentalmente pueden asumir medidas de presión?
1: Eso somos orgánicos y el ampliado lo va a definir. No podemos adelantarnos, el ampliado lo va a definir porque estamos cansados ya de ir a inspecciones y siempre se mantiene lo mismo.
0: ¿Cuántos transportistas tarijeños estarán en medio de los bloqueos actualmente?
1: Han llegado muchos, pero otros se mantienen donde no dan pues brazo a torcer los bloqueadores. No son bloqueadores, son extorsionadores, ¿no? Son de la mafia.
0: Es evidente que están cobrando para
1: totalmente,
0: pasar
1: los bloqueos. Totalmente. Los que han llegado aquí han llegado sin recursos. ¿Por qué? Porque ha agotado hasta el último peso, pagándolo pues a estos extorsionadores, ¿no? Todavía se dice, ¿no? Por medios televisivos que ellos no están cobrando, son unos malvivientes, así ladrones, los puedo decir en su cara, porque mi sector ha llegado sin un peso aquí, la bronca que tenemos de no ir a ayudarlos, ¿no? ¿Cómo va? En los bloques donde se ha visto, pues, cobrar 100, 150, hasta 200 bolivianos, cobrándolos para que pasen cada paso, ¿no? Entonces, son extorsionadores, pues, y el gobierno tiene que ver eso, ¿no? Y levantar a eso, y sí, pillarlos, pues, a estos dirigentes y meterlos, pues, adentro. Y me da pena, pues, por el vicepresidente, que en vez de ir a ayudar, pues, al sector que está bloqueado, va con alimentación para los bloqueadores, para seguir alimentando a los puntos de bloqueo.
0: La delincuencia está campeando los bloqueos.
1: Totalmente. Y a veces, ¿no? Dicen, ahí sale gente, dicen, han tocado a nuestras madres de pollera. Que saquen, pues, a sus madres. ¿Qué hacen sus madres de pollera en los bloqueos? Que vayan, pues, a hacer labores de casa a sus madres, si no quieren que los toquen, ¿ah? Los ponen ahí como escudos. Entonces, nosotros totalmente, como sector transporte, muy molestos por lo que viene pasando en el país.

Son las 13 horas 21 minutos. Y el Senami anticipa un intenso surazo desde el 19 de junio con temperaturas mínimas hasta los 2 grados. Tarija se prepara para el ingreso oficial del invierno

0: con un marcado descenso de temperaturas, heladas en la zona alta y la posible emisión de una alerta meteorológica por parte del CENAMI. La responsable del CENAMI en Tarija, Carla Rojas, informó que durante toda esta semana se van a registrar amaneceres y anocheceres fríos debido a una tendencia sostenida del descenso térmico propia de la transición entre el otoño y el invierno. La autoridad explicó que el fenómeno se va a intensificar a partir del 19 de junio con el ingreso de un surazo de considerable magnitud que podría provocar temperaturas mínimas cercanas a los 2 grados centígrados en la capital tarijeña y condiciones aún más extensas en sectores de mayor altitud. Las temperaturas muestran una tendencia a descender y por eso sentimos más frío durante las primeras horas de la mañana y por la noche, dice Rojas. Indicó que también, ya en lo que va del presente año, ya se han registrado heladas en diferentes zonas altas del departamento, situación que es monitoreada permanentemente por la institución debido al impacto que puede generar en la producción agrícola y pecuaria en nuestro departamento. Frente frío para las siguientes jornadas, dice la responsable del CENAMI en Tarija, la señora Carla Rojas.
1: Bien, entre las mínimas en Tarija cercado tenemos alrededor de los 2 y 6 grados y las máximas a 15 a 19 grados.
2: Y empiece a desempolvar la ropa gruesa nuevamente porque toda esta semana tendremos bajas temperaturas, pero desde el 19 de junio tendremos aún más bajas temperaturas porque ya se viene en pocos días el solsticio de invierno, la bienvenida al invierno.
1: Tenemos ya cercano un frente frío que estaría ingresando el 19 de junio, en lo que significa el descenso de temperaturas, tanto mínimas y máximas. Esto va a ser analizado, si es prudente sacar un aviso de alerta meteorológica, esto ya estaremos informando, pero sí hay alta probabilidad de los descensos de temperaturas en estas fechas. Sí, hay heladas, sobre todo en la zona alta, que ahí tenemos una estación llamada Campanario, también en los valles, Turumayo, San Andrés, donde también tenemos un punto estratégico de observación. Entonces sí se han estado ya registrando heladas, tenemos ya los datos, entonces hay una alta probabilidad también de temperaturas bajas. Sí, así es, se han estado dando precipitaciones en lo que es la provincia O'Connor y también Chaco. Estas precipitaciones se deben a las formaciones de nubosidad que también trae esta transición de época.
2: Y al hablar de helada, de fenómenos climatológicos como precipitaciones pluviales en algunas regiones del departamento, el CENAMI coordina con diferentes instituciones y comandos de emergencia para ver en caso amerite el aviso de alguna declaratoria de emergencia para que todos puedan tomar recaudos en torno a este cambio de clima brusco que vamos a tener en el descenso de temperaturas.
1: Sí, ya estamos con temperaturas, la tendencia es a descender, sobre todo las temperaturas mínimas, es por eso que sentimos más frío en lo que significa las mañanas. Entonces estos días de transición a una época más seca, tenemos temperaturas bajas.
0: Así de esta manera, ya estamos también a pocos días de lo que va a ser la nueva estación del año, como es el otoño. El otoño, vamos a dejar el otoño y estaremos ya en la estación del invierno, que será bastante crudo en cuanto se refiere a temperaturas mínimas y temperaturas, sobre todo durante los amaneceres, atardecer y anochecer, mucho frío se tendrá en nuestra región. Vamos a otro tema. El diputado nacional, Rodrigo Fuensalida, informó que elaboraron un proyecto de ley para la preservación e impulso de la riqueza fosilífera de Cercado y Tarija, que se constituya también en otro atractivo turístico en nuestra región.
3: Bueno, les comento que hemos venido trabajando hace un par de semanas ya junto con el presidente del Consejo Municipal de Tarija y hoy hemos hecho ya oficialmente el trabajo para la presentación del proyecto de ley que declara la ciudad de Tarija y a la provincia cercado capital del yacimiento paleontológico del cuaternario más grande de Sudamérica. Se tiene todos los estudios realizados, se ha hecho todas las investigaciones, así que este no es un proyecto simplemente enunciativo, sino que a partir de ahí queremos mostrar nosotros con huellas y con huesos de que en Tarija puede ser grande también con otro tipo de incentivos para que puedan venir personas a visitarnos desde el interior y desde el exterior del país. Así que con esto queremos proteger los yacimientos paleontológicos, promover la importancia de esta riqueza, difundir local, nacional e internacionalmente esta declaratoria, coordinar con gobiernos internacionales para que podamos tener a través de instituciones del área recursos para poder preservar y fomentar el turismo en la provincia cercado. Y bueno, esa es la importancia de que podamos tener ya otras alternativas también para el turismo en un departamento que se está consolidando de esa manera, ¿no?
4: ¿El proyecto de ley se va a circunscribir a cercado?
3: La declaratoria es para que sea Tarija y la provincia cercado, para que el cuidado se lo pueda realizar en la provincia cercado, en la ciudad de Tarija y la provincia cercado, porque es aquí donde se encuentra justamente la mayor reserva de estos yacimientos. Y además, como digo, ya se han hecho los estudios técnicos y se tiene todo para poder demostrar que es así. Y a partir de eso también Tarija no solamente sea la visita por la cadena de uva, vinos y singani, sino también como la mayor reserva paleontológica.
4: También, ¿no?, hay en Murió, en Entre Ríos.
3: Así es, nosotros nos circunscribimos en los lugares donde tenemos aquí trabajados, ya que es la provincia cercada y los estudios han sido realizados justamente por personal que ha venido del exterior y que es especialista en este tema, y de esta manera poder desarrollar lo que es la declaratoria de Tarija y la provincia cercado como el yacimiento paleontológico cuaternario más grande de Sudamérica.
4: Al margen de ese tema, ¿qué opinión le merece que no se resuelva el tema de los bloqueos hasta ahora?
3: Bueno, creo que ya son varias las instituciones que han definido sumarse al diálogo. Son centrales obreras departamentales que han desconocido la resolución de la Central Obrera Nacional. Por lo tanto, creo que también es importante que apoyemos el tema de que se puedan ir suspendiendo los puntos de bloqueo y se pueda ir considerando las peticiones de cada uno de los sectores. El día de hoy, a diferencia de la anterior semana, se ha reducido en más de un 50% los puntos de bloqueos y esperemos que ya se dé solución durante esta semana. Igual el gobierno tiene los instrumentos legales necesarios y eso ha sido aprobado tanto por la Cámara de Diputados como por la de Senadores, el estado de excepción en caso que se amerite, pero si se ve de la anterior semana a esta ya un 50% de disminución en los puntos de bloqueo, creo que es importante el diálogo y de esa manera podamos dar solución al país.
4: ¿Se está esperando que se caigan o que se disipen los bloqueos espontáneamente?
3: Yo creo que lo que están haciendo es poder ir reuniéndose con cada uno de los sectores y de esa manera se está viendo que pierden fuerza los que de manera intransigente han pedido un solo tema, que es la renuncia del presidente. Eso no puede ser posible en un país que está luchando por mantener su democracia, que quiere estabilidad, que se respete el derecho de quienes tienen que circular, de los pacientes, de quienes necesitan alimentación, pero también seguramente después de que pase esto, nosotros vamos a trabajar en que se puedan iniciar procesos a quienes han ocasionado las muertes de quienes ya han fallecido, los bolivianos que ya han fallecido, a quienes han impedido que llegue alimentación y oxígeno a La Paz, al Alto, a Oruro, pero en este momento necesitamos que haya un diálogo importante y se puedan seguir disminuyendo los puntos de bloqueo.
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6: 13 horas, 31 minutos.
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10: Temperatura 19 grados. Humedad 41%.
6: 13 horas 34 minutos.
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0: Bien, bien, vamos a más detalles importantes que tenemos en el noticiero central de Guadalquivir en este 15 de junio. Y el alcalde municipal de la región de Yunchará, el burgomaestre Pascual Díaz, informó que el presupuesto de su municipio suma 4 millones de bolivianos, un monto insuficiente para atender las necesidades del departamento y sobre todo allá en la zona alta de Yunchará.
12: Pero lastimosamente ya encontramos los presupuestos avanzados más del 60-70% en tema de educación, casi un 80%. Por el tema, bueno, nosotros en lo que hemos estado revisando es, se ha ido mucho en el tema de la subida de la gasolina, el diésel, entonces evidentemente, ¿no? Como esos problemas seguimos teniendo, las movilidades, tenemos micros escolares, las ambulancias, lamentablemente jodido, ¿no? Porque hemos encontrado...
4: ¿Están pudiendo funcionar?
12: Evidentemente las ambulancias se nos fregaron cuando llegamos, dos ambulancias que estaban paradas, dos micros que estaban parados, por la causa, bueno, según las informaciones traímos aquí al taller, nos indicaban de que el problema ha sido la gasolina y bueno, estamos afrontando al pesar de eso, tenemos que ver la forma, en algunas partidas vamos a tener que hacer autoridad porque nosotros estamos contratando menos personal porque tenemos que más fortalecer el tema de educación y salud, ¿no? Eso es nuestro deber y, por ejemplo, yo por lo menos estoy contratando menos personal que en las anteriores gestiones para poder cubrir las otras partidas, ¿no?
4: ¿Cuánto de personal tiene?
12: Nosotros ahorita estamos con, bueno, choferes de la ambulancia, tenemos 7, tenemos también entre cocinera, pero así personal que me acompaña el equipo estamos entre 10, ¿no?
4: Ahora, ¿no está en peligro de cesarse el municipio por falta de recursos, como está ocurriendo con muchos municipios rurales de Bolivia?
12: Evidentemente, esto es una preocupación, ¿no? Al tener pocos recursos, al no tener ingresos propios, es una preocupación. Pero para nosotros es una preocupación. Evidentemente vamos a ver a generar políticas que pues vayan a mejorar nuestros ingresos en el tema de empadronamiento de las movilidades. Mucha gente empadrona aquí en el municipio de Tarija. Y bueno, no por diferentes situaciones, a veces no hay las condiciones, pero yo como gobierno municipal vamos a tratar de dar las condiciones para que también seamos parte de eso.
4: ¿Van a hacer que paguen impuestos por vehículos en su municipio?
12: Evidentemente mucha gente viene aquí a Tarija, muchos pagan sus impuestos aquí, pero bueno, esperemos de que ellos también, para poder mejorar un poco los recursos económicos en el gobierno municipal, ya que esa plata es lo mismo, se transfieren caminos, hay que dar mantenimiento, hay que dar las condiciones a nuestros productores, entonces ellos mismos también tienen que ser conscientes.
4: ¿Qué le preocupa más del municipio de Yumichara? ¿Qué se debe resolver o solucionar con prioridad?
12: Mira, lo que nosotros hemos estado viendo, una de las grandes dificultades es fortalecer el tema agua, ¿no? Tenemos que trabajar en presas, pequeñas presas, quizás también en perforaciones de pozos, porque hay que darles las condiciones a nuestros productores. Quieras que no, ellos pues son quienes sacan el producto a los mercados aquí a nivel departamental y a nivel nacional. Nos interesa fortalecer eso, ¿no?
13: Alcalde, ¿qué proyectos inconclusos tiene, sobre todo con el gobierno nacional?
12: Mira, nosotros creo que proyectos inconclusos no se ha venido haciendo, yo a lo menos el único proyecto que lo he encontrado es el fondo indígena, que lastimosamente no sé si es un beneficio para el gobierno municipal porque tiene una contraparte inmensa que lo tenemos que cubrir nosotros sí o sí, por el caso contrario nos van a debitar lo que ellos han puesto, creo que 1,500,000 para la máquina. Pero si nosotros no cumplimos con las contrapartes que son demasiadas y que no lo vemos a la capacidad de poder cumplir, posiblemente nos puedan podamos ser afectados con los débitos, ¿no? Entonces, esa es una de las preocupaciones.
13: ¿Maquinaria agrícola?
12: Es una maquinaria, una retro, que se lo ha adquirido para el tema de atajados, ¿no? Pero evidentemente ellos ponen 1,500,000, pero la máquina creo que ha estado sobre 2,400,000, se nos fue la contraparte del gobierno municipal, pero ellos no te escuchan eso. Nosotros tenemos que cumplir sí o sí con los 24 atajados, tenemos que cumplir con mejoramientos, tenemos que cumplir con otras cosas que incluye el proyecto. Y a veces para nosotros, un municipio tan chico que no tenemos hartos recursos, es un poco complicado. Pero a pesar de eso estamos decididos a afrontarlo, vamos a ver cómo solucionamos eso por el beneficio del municipio, ¿no?
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0: Más detalles informativos en este día lunes. Y dos ejecutivos obreros rechazan politización en la Central Obrera Boliviana y piden diálogo. Los ejecutivos de las Centrales Obreras Departamentales de Santa Cruz y Tarija, Sósimo Paniagua y Jaime Ortiz, respectivamente, rechazaron la intromisión política dentro de la Central Obrera Boliviana y llamaron a establecer diálogo con base a los pliegos petitorios de los trabajadores sin partidizar el tema de las demandas. Aquí no somos evistas, no somos masistas, somos una línea que estamos buscando en la defensa de los derechos de los trabajadores, dijo Ortiz, a tiempo de lamentar que se haya estigmatizado a la dirigencia. Recalcó que no hay más Evo Morales en la Central Obrera Boliviana. Aseguró que no permitirán que Evo Morales lleve adelante sus pretensiones. El dirigente Ortiz reprochó que el gobierno al parecer sigue perseverando a Evo Morales para mantener en su discurso en contra. En ese marco hizo el desafío a que las autoridades hagan cumplir las órdenes de aprehensión emitidas por la justicia. A su turno, el dirigente Paniagua señaló que son distintas las políticas partidarias con la demanda de los trabajadores. Denunció que los políticos se han metido y se han aprovechado de lo que es el quehacer de la Central Obrera Boliviana. Advirtió que los políticos partidarios son los que no permiten la instalación de mesas de diálogo y persisten con la demanda de la renuncia del presidente. Paniagua aclaró que la Central Obrera Boliviana no ha pedido la renuncia del presidente en ningún momento. En ningún empleado se aprobó eso. Nadie está en contra del Ejecutivo, más al contrario, estamos apoyando que retome la iniciativa del pliego nacional. El dirigente cruceño señaló que el gobierno debe dar las garantías a los ejecutivos nacionales para retomar el diálogo en base al pliego petitorio y de esa manera bajar un poco el clima convulsionado que se está viviendo en el país. Son las 13:42. El senador nacional César Mentasti informó que pedirá información sobre las narcomaderas al Ministerio de Gobierno y si no logran una respuesta, se va a interpelar al ministro por lo que llamó la inoperancia del ministro de Gobierno, Marco Antonio Oviedo.
14: ¿A qué ministro van a interpelar y quién ha planteado?
15: Mire, luego de que Bolivia poco a poco está descongestionando los problemas sociales y bloqueos que ojalá siga avanzando en la pacificación del país, vemos con suma preocupación que ahora en el vecino país de Chile se incauta una cantidad histórica de tráfico de sustancias controladas impregnada en la madera. ¿No es cierto? Entonces, uno, saltan las preguntas, por supuesto, como legislador, ¿quién tiene que dar un informe con respecto a eso? Y por supuesto hay muchas autoridades del nivel nacional que tienen que responder. ¿Cómo es posible que más de 1,000 toneladas en madera impregnadas con esta sustancia controlada no hayan sido objeto de observación aquí en Bolivia? ¿No? Pregunta que tienen que responder en este caso el ministro de Gobierno.
14: Se detectaron en Bolivia.
15: Pero por supuesto, por lo menos indicios para alertar al vecino país de lo que está pasando. Esto lo único que hace es deteriorar la pobre imagen que tiene el país ante el resto del mundo en su capacidad de poder investigar tráfico ilícito de sustancias controladas, dígame que no. Entonces, eso tenemos que preguntarle al señor ministro de Gobierno a través de una petición de informe oral en la Cámara de Senadores, y si no satisfacen las preguntas que les vamos a hacer, lo vamos a interpelar, porque esto no puede volver a suceder, no se puede dañar la imagen del país de esa forma. Recién el país está empezando a levantarse, y ¡pum!, nos viene de sopetón este tráfico de sustancias controladas. Entonces, ahí hay varias preguntas, como por ejemplo, ¿cuáles las autoridades que dependen de este ministerio tenían que por lo menos tener indicios de aquello? De otros ministerios también, como la Cancillería y otros. O sea, todo aquel que tenga que ver, como hago un ejemplo similar, las famoso caso de narcomaletas. Lo mismo, ¿no ve? Hay imágenes de cámara, todo. Cuando se quiere investigar y dar con el fondo del problema, se lo puede hacer.
16: Ahora hay 13 empresas implicadas, 13 de Bolivia. Daría a entender que todos los madereros se dedican a este negocio turbio.
15: Nunca he generalizado a todo un sector por culpa de algunos. Y es así.
16: 13 empresas.
15: Debe ser, pero esta investigación, por eso les repito, tiene que responder el ministro de Gobierno. ¿Qué avances hay? ¿Hay indicios serios de participación? Y si es que lo hay, para posteriormente denunciar ante el Ministerio Público o para que la investigación el día de mañana no diga, no, aquí no ha pasado nada, hay que darle los suficientes indicios probatorios al Ministerio Público para poder inmediatamente exponerlos en juicio.
14: ¿Ya ha planteado la petición de informe?
15: La vamos a plantear esta semana, donde queremos que esté ahí para responder no solamente a este tema, sino también a qué se ha hecho en estos 40 y pico días de movilización. No lo he visto yo, no sé, dígame usted si lo han visto al ministro de Gobierno, por lo menos en negociaciones, ir en primera línea a ir desbloqueando como otros ministros lo han hecho. Quiero saber cuál ha sido el rol del Ministerio de Gobierno.
14: ¿Cuál es el rol de acuerdo a las disposiciones?
15: Él es la cabeza de la policía boliviana. Ahora, eso no significa que yo esté cuestionando a la policía boliviana. La policía boliviana ha hecho su trabajo, pero él no lo he visto. No lo he visto. ¿No es cierto? Entonces quiero que nos responda qué es el papel que ha jugado el Ministerio de Gobierno en este trabajo, ¿no?
17: Las anteriores exportaciones de madera, a ver si es verdad, ¿eh?
15: Por eso les digo, ese es un proceso de trabajo de investigación mismo.

0: Son las 13 horas con 46 minutos, 13 horas 46 minutos. Y el Tribunal Constitucional Plurinacional definirá en las próximas horas si admite las acciones contra la ley de estados de excepción. El decano del Tribunal Constitucional Plurinacional, Edson Dávalos, informó que la comisión de admisión de esta instancia va a definir en las siguientes horas si admite o no las acciones de inconstitucionalidad que presentaron contra la ley de regulación de los estados de excepción que fue promulgada por el presidente Rodrigo Paz la pasada semana. Dávalos explicó, o señaló en todo caso, señaló que la principal acción contra la norma fue presentada por el defensor del pueblo, Pedro Calizaya, aunque también hay otro recurso entregado por un legislador. Solamente se ha recibido en el Tribunal Constitucional Plurinacional acciones de inconstitucionalidad abstracta presentada por el defensor y algún diputado. Cuestiona la constitucionalidad de algunos artículos de la ley de estados de excepción, aseveró Edson Dávalos. Trece horas 47 minutos. El gerente de la Administradora Boliviana de Carreteras, Demetrio Calavi, informó que están contratando empresas para el mantenimiento de caminos en Tarija y que cumplen los acuerdos con el sector del transporte en nuestra región.
1: Que va a llevar más tiempo y eso va a llegar hasta la época de lluvias.
2: Sí. Bueno, buenos días, gracias por la entrevista. A su pregunta, comentar de que la red vial fundamental de Tarija se encuentra distribuida en 5 tramos que son denominados los TJ, del 1 al 5, pero sin embargo estos también están subdivididos por subtramos. Es así que logramos tener la contratación o contratos por 9 tramos, que sería en la parte de lo que corresponde a empresas, y además tendríamos 5 contratos de lo que vendría a ser la supervisión vial.
1: ¿No se ha caído ninguna de las licitaciones?
2: Sí, lastimosamente ha habido ausencia de participación, lo cual ha hecho de que hagamos un análisis y mejorar las condiciones y hacerlo más atractivo que se pueda para que se presenten las empresas. Pero de todas formas estamos acortando los tiempos, no estamos utilizando los tiempos largos que permite la normativa, sino más bien tiempos óptimos que nos permitan tener los contratos a la brevedad posible.
1: ¿Para hacer dónde? ¿Cuántas licitaciones en total han publicado y cuántas se han adjudicado?
2: Se han publicado alrededor de 6 licitaciones en lo que vendría a ser para empresas de conservación y alrededor de 3 para supervisión. Ya hoy día se continúa subiendo las convocatorias y se van a ir presentando. El día de mañana, por dar un ejemplo, tenemos la apertura de la supervisión de 2 tramos, que vendría a ser el TJ01, que corresponde a las rutas que están entre Villamontes y Yacuiba, y del tramo TJ02, que vendría a ser el tramo de Tarija a Villamontes.
1: El dirigente del transporte también ha mencionado que van a hacer un ampliado el jueves y que van a ver este tema del mantenimiento vial porque no están respondiendo como habían comprometido.
2: Bueno, justamente sí, hay la invitación por parte del Transporte Federado para poder asistir a este ampliado y poder comunicar todas las actividades que están haciendo. Nosotros como Administradora Boliviana de Carretera estamos trabajando sobre las rutas, si bien no contamos con las empresas de conservación vial, pero sí lo estamos haciendo a través de las microempresas, y en el caso específico de la ruta al Chaco lo estamos haciendo a través de las empresas contratadas para retiro de todo lo que ha acontecido a causa de las precipitaciones que hemos tenido en el mes de marzo. Se está trabajando, se está liberando la vía, obviamente, y eso no hay que desconocer. No contamos con una empresa de conservación vial que pueda ir haciendo ya los trabajos de bacheo y de carácter mayor. Sí estamos atendiendo, pero y estamos brindando la seguridad vial a través de las microempresas que están haciendo su trabajo, y como lo comentaba, también el día sábado aconteció un derrumbe en el Angosto de Villamontes, próximo a la caseta, el cual ha sido atendido con maquinaria durante la madrugada del domingo y toda la jornada del domingo, lo cual ha permitido en primeras horas de la mañana del día de ayer contaron con un desvío para que puedan pasar vehículos pequeños y al final de la jornada poder también liberar para el transporte pesado.
1: ¿Están cumpliendo los compromisos asumidos en tres días, por ejemplo?
2: Sí, los estamos cumpliendo. Es más, se han hecho inspecciones con el transporte, tanto libre como federado, donde se ha visto que están realizando los trabajos de liberación de plataforma.
3: Se están ejecutando los 15 millones de bolivianos que tenían para acceder con plata para reparar los caminos.
2: Sí, justamente es parte de los trabajos que están realizando.
3: ¿Qué porcentaje se habrá ejecutado de esos 15 millones?
2: Podría decirle de manera general, estaríamos alrededor de un 40%.
1: Ingeniero, una consultita más. ¿Qué opinión le merecen los bloqueos y si están limpiando algún tramo en Tarija, como ya está ocurriendo en Chuquisaca, en Potosí?
2: Bueno, con respecto a los bloqueos en Tarija, a Dios gracias, no se ha acontecido ninguno. Además, bueno, creo algunos sectores que han hecho algunos anuncios, han entrado a la reflexión y creo que han apostado por el mejor camino, que es el del diálogo, es el del encuentro, el de poder buscar consensos para poder llegar a soluciones.
0: Continuamos, son las 13 horas con 52 minutos, 13 horas 52 minutos, Radio Noticias de Guadalquivir 91.3. Y el miembro de la Comisión Impulsora de la Represa Carrizal, el miembro Daniel Trigo, informó que de acuerdo al estudio, la represa Carrizal tendrá 120 metros de altura y un ancho en la corona de unos 300 metros de este importante proyecto.
1: Orsini. Ingeniero, nos ha mencionado en anterior oportunidad que usted ya ha visto el estudio que han elaborado para Carrizal a través de ENDE. En ese ámbito, ¿qué altura proyecta construirse en la represa en el río Camblaya? ¿La represa cuánto de ancho, si vale el término, tendrá y cuánto de altura?
4: Claro que sí. Bueno, como yo comentaba en anteriores oportunidades, primero buenos días a todos. Yo tengo la suerte de participar en la elaboración del estudio, el del año 2018. El sitio de emplazamiento está al sur de la comunidad de Culpina, aguas arriba de un angosto muy específico y muy especial que hay ahí. La presa tiene una altura de fundación a corona de 160 metros y un ancho de prácticamente 300 metros. No sé si con eso absuelvo su consulta.
1: Sí. Nos absuelve, ingeniero. En ese ámbito, ¿cuántas compuertas tendrá, considerando que lo fundamental de la represa es la generación hidroeléctrica?
4: Le explico. La presa como tal presenta una obra de toma consistente en un túnel, bueno, en una sección circular, inicialmente rectangular, después circular, de 5,5 metros de diámetro. Y esta toma se extiende a través de un túnel de 23 kilómetros hasta el sitio de generación hidroeléctrica. Aparte de esto, tiene dos tomas más, una para riego y otra para el caudal ecológico. Esto en cuanto a obras de toma. Sin embargo, abajo, en la parte inferior de la presa, se tienen 7 compuertas de desfogue de fondo. 4 en un nivel inferior, 2 en un nivel intermedio y 1 en un nivel superior. Esto lograría evacuar el caudal de riadas y evidentemente lograría retirar una interesante cantidad de sedimentos que se depositarían al pie de la presa.
1: Ajá. Ahora, ingeniero, el agua regulada, si es que llega a hacerse la represa, ¿pondría en riesgo el río de Pilcomayo, la cuenca del Pilcomayo en general?
4: Le explico, no, para nada, le explico. La cuenca del Pilcomayo tiene dos ramales fundamentales, si se quiere, ¿no? El primer ramal y el más importante es el del mismo río Pilcomayo. Y este ramal, que estaría compuesto por los ríos Tumuzla y San Juan del Oro, que sería un segundo ramal secundario. Es decir, el ramal del Pilcomayo es el más importante y es el ramal que no se toca. Es como si tuviésemos un árbol con dos ramas grandes, partido en dos. Nosotros tomamos y utilizamos la rama de la izquierda, si se quiere, la rama oeste, que son estos dos ríos, San Juan del Oro y Tumuzla. Sin embargo, la rama derecha, que es del río Pilcomayo, no se la toca. Esto implica lo siguiente, que el río Pilcomayo en época de riadas va a seguir llegando de manera normal. Sin embargo, durante los 7 años de construcción que nosotros vamos a llevar adelante, igual el ramal izquierdo o la rama izquierda sigue fluyendo. Y el último año se retienen, una vez que esté todo construido, se retienen las aguas del lado izquierdo en un periodo, pero el ramal derecho, que es el más importante, sigue fluyendo de forma totalmente normal y llenamos la presa. Una vez llena la presa, en época de estiaje, que es cuando menos agua tiene el río, es que vamos largando el agua. Es decir, esa es la forma de regular el agua, ¿no es cierto? No esperamos que, digamos, retenemos la parte de las riadas de un solo ramal y en época de estiaje lo vamos largando. Sin embargo, en los siguientes años, cuando hay riada, como la presa ya está llena, esa riada pasa por encima del vertedero y continúa su curso. O sea, siguen habiendo las riadas normales y regulares durante el año, en los años de vida útil de la presa. No sé si he sido claro.
5: Sí, clarísimo, ingeniero. Ahora, hay versiones de que desaparecería Villa Besia o tal vez Culpina. ¿Será evidente esa versión con el embalse, con la laguna, con el espejo de agua?
4: No desaparecería. Lo que sí, se convertiría en un centro turístico mucho más importante de lo que es, puesto que tendría este elemento más dentro de sus atractivos, ¿no? Una laguna sumamente interesante para todo tipo de inversiones, de emprendimientos y demás, ¿no? En época, el nivel normal de embalse, el nivel a vertedero, el lago llega un poco más arriba de la unión de los ríos Tumuzla y San Juan del Oro. No afecta absolutamente en nada a Villa Besia, más bien al contrario, beneficia, ¿no?
5: ¿Tampoco afecta a Culpina?
4: No, Culpina está en mucho más arriba. En nada, Culpina se ve beneficiada por el hecho de que el ingreso al sitio de presa sería a través de Culpina, y Culpina, dentro del estudio, estaría ubicada como centro de campamentos y movimientos de todo tipo, porque sería la población más cercana al sitio de presa, ¿no?
5: Ingeniero, finalmente, ¿cuánto ha costado la elaboración del estudio sobre este proyecto?
4: No tengo el monto exacto, pero el costo ha sido alrededor de 10 millones de dólares.
5: ¿Y a financiar por ENDE?
4: Bueno, ENDE es ha sido el cliente, ¿no? Él ha hecho la licitación y todo, ¿no? Uh-huh. O sea que este es un estudio sumamente completo y tiene también, cuenta con licencia ambiental, que es también una duda que se estaban planteando hace tiempo, ¿no? Uh-huh. Hay una licencia ambiental, es decir, que en su tiempo se han hecho las consultas públicas y se han hecho y se ha cumplido toda la normativa ambiental y la ley 1333 para el cumplimiento de todo lo necesario, ¿no?
5: Sí, el año 2018, ¿no?
4: La licencia es del 2019, o sea que tiene vigencia hasta el 2029.
5: Ya, ¿algo más que quiera añadir o comentar, ingeniero?
4: Lo más importante de este proyecto, si bien es la generación de energía eléctrica, que nos estamos quedando cortos ya por el tema de que ya no va a haber gas en un horizonte pronto, en un horizonte del 2030, es poder aprovechar estas aguas reguladas en el sur del departamento, es decir, en toda la zona del Chaco, y poder implementar un sistema de riego que cambiaría la historia del Chaco de aquí en adelante, ¿no? Porque estaríamos hablando de al menos 50.000 hectáreas bajo riego.
5: Ajá. Bueno, muchas gracias, ingeniero. Muy buena tarde.
6: Temperatura 19 grados. Temperatura 19 grados. Humedad 41%.
7: 14 horas, 2 minutos.
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6: Temperatura 19 grados. Humedad 41%.
7: 14 horas, 5 minutos.
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0: Otros acápites que tenemos a través del informativo central de Guadalquivir 91.3. El abogado Rafael Gómez denunció con nombres y apellidos el nepotismo que existe en la Universidad Juan Michel Saracho. Considera que la única manera de cambiar esto es no reelegir al actual rector, el señor Eduardo Cortés. Abogado Rafael Gómez Cosío.
13: Soy abogado de universitarios, los mismos con los cuales ustedes recordarán que hace unas 3 semanas atrás se ha hecho una denuncia sobre el nepotismo que existe en la universidad. Han salido el director de Recursos Humanos y la doctora Agatha Burgos de Papusac, secretaria general del de la universidad a decir de que no existe nepotismo, que ellos no conocen ningún caso de nepotismo en la universidad. Bueno, la mentira tiene patas cortas, señores, y aquí la verdad. El señor Eliezer Guevara Vargas, que es jefe de recursos humanos del sector administrativo de la universidad, tiene trabajando a su esposa cónyuge, la señora Vanessa Balanza Morales, quien es técnico de auditoría interna, con un haber básico que antes tenía de 3.652 bolivianos, hoy su haber es de 5.391. Ha sido designada directamente como docente interina de matemáticas la gestión 2026 en la Facultad de Química y Farmacéuticas y Bioquímica. Es docente también de módulos y tribunal de posgrado desde el 2022 al 2025 en la Secretaría de Educación Continua. Este señor Eliezer Guevara Vargas, es la mano derecha de Lalo Cortés en la universidad. Tenía un haber básico de 7.813 bolivianos. Su haber básico ahora es 11.999, casi 50 centavos para 12.000 bolivianos. Con designación directa, o sea, sin concurso de mérito, ha sido nombrado docente interino con invitación directa de la Facultad de Humanidades porque es psicólogo. Es también docente de módulos y tribunal de posgrados del 2023 al 2026 acá en posgrado en Engavi. ¿Quién es Zenia Guevara Vargas, la hermana de Eliezer Guevara Vargas? Cargo docente del tribunal, promotor de la Dirección de Educación Virtual de la gestión 2025 al 2026. Primera hermana que entra. El segundo, Cristian Guevara Vargas, hermano de Eliezer Guevara Vargas. Cargo docente de módulos del tribunal de la gestión 2023 a 2026. Tercera, Irse Guevara Vargas, condición contratada como personal eventual de la gestión 2023, cargos coordinadora y personal de apoyo en los programas de módulos y docente de gestión 2024-26. ¿Cuánto se ha llevado de acuerdo al cuadro de resumen de pagos realizados por el posgrado? La señora Zenia Guevara Vargas, 6.600 bolivianos. El señor Cristian Guevara Vargas, de la gestión 2023 al 2026, 36.888. La señora Irsen Guevara se llevó 63.600, casi 10.000 dólares. Aquí se llevó más de 5.000 dólares. Aquí el señor Eliezer Guevara Vargas, 13.337. Ya, aparte que es docente en posgrado, aparte que gana este sueldo, 12.000 bolivianos más 13.000, se lleva 25.000 bolivianos. Y aquí la señora Vanessa Balanza Morales, la cónyuge de Eliezer Guevara Vargas, se lleva 17.330. En total, ¿cuánto se lleva esta familia? 137.755 bolivianos. ¿Les parece? Esta familia es de la gestión 2023 a 2025. Por mes se llevan estos sueldos que están acá. Acá está aprobado el nepotismo que Lalo Cortés niega en la universidad. Acá se hacen ricos las familias de las manos derechas del séquito de Lalo Cortés. No han ingresado por concurso de méritos, acá son docentes invitados directamente. Tampoco, ninguno de los hermanos ha sido concursado directamente mediante convocatorio. Todos han sido contratados de forma directa, o sea, privilegiados. Entonces, esta es la forma en la cual se administra la universidad, esta es la corrupción manifiesta, el nepotismo, el despilfarro y el favoritismo que tiene la gente que está cercana a Lalo Cortés, al último bastión masista que tenemos acá en Tarija, al cual hay que jubilar, hay que desterrar, y entre todos los tarijanos hay que salvar la universidad. Padres de familia, los llamo, los convoco, pidan a sus hijos que el día de las elecciones vayan a votar y desterremos al último masista, al último hombre de Evo Morales que está administrando la universidad, Juan Miguel Saracho, en Tarija. Y aquí están las pruebas. ¿Cómo es que Águeda Burgos de Papusakis, cómo es que el licenciado Palacios, jefe de personal de la universidad, niegan el nepotismo? Acá está. Ahora quiero que salgan y me nieguen esto. Y tenemos mucho más. Hemos colocado también asimismo ya las denuncias ante la Contraloría Departamental, las cuales estamos denunciando este hecho con relación a esta familia de Eliezer Guevara Vargas, quien es favorita para recibir favores y por ahí de dineros de la universidad, que es plata de todos los tarijanos.
5: ¿Se ha mencionado que va a postular, no va a postular usted a un cargo?
13: No, yo soy abogado de los universitarios, que son víctimas de estos abusos.
5: No tengo parte,
13: lo estoy haciendo en ejercicio de mi profesión como abogado, ejercicio libre, señor. Entonces, ese es el patrocinio que hago.
3: Decir que estaba asesorando al otro frente, ustedes.
13: No, ninguna, que me muestren pruebas si es que estuviera asesorando al otro frente. No, yo solamente estoy muy como un asesor de los jóvenes universitarios que están denunciando y han puesto la denuncia ante las autoridades competentes.
5: Yo opino es que los estudiantes permitan esto cuando hay cogobierno.
13: El problema es de que eso también, ¿no? Hay estudiantes que están pensando denunciar también el manejo del IDH estudiantil, ¿no? Entonces, donde está comprometido, obviamente, también el señor rector, que es el que autoriza para que los dineros de la universidad salgan a favor de los estudiantes, y alguna rosca corrupta de estudiantes, como de la FUL actual y otros, ¿no?, han manejado de manera discrecional estos recursos y, por lo tanto, han despilfarrado los recursos de la universidad.
0: Continuamos con más detalles en Guadalquivir 91.3, 14 horas con 11 minutos. Vamos al sector de los gremiales, dirigente de la Federación de Gremiales de Tarija, Maritza Cali Pacheco. Maritza Cali informó que esta Federación de Gremiales decidió suspender de su cargo al principal dirigente Nicolás Llanque por haber politizado la Federación de Gremiales en Tarija.
14: Al señor Nicolás Llanque.
15: En sí se lo ha empezado. La suspensión es porque realmente ha incumplido nuestros estatutos. En nuestro estatuto dice la institución es apolítico, pero él lo ha metido a la política, ¿no?, en favor de su sobrino, que es Gustavo Carvajal. Incluso la casa de la Federación de Gremiales lo ha abierto una casa de campaña, y eso es una cosa muy falsa.
14: Son faltas graves. ¿En Congreso, en ampliado?
15: Esta resolución lo ha sacado el Comité Disciplinario. Se ha llamado a un ampliado, en el cual ha salido estas resoluciones en lo que se lo suspende a él.
14: ¿Solo ha sido suspendido o ha sido expulsado?
15: No, está suspendido.
14: ¿Por cuánto tiempo?
15: Él tiene que demostrar, ¿no? Ajá, es temporal, él tiene todo el derecho de poder defenderse, demostrar su inocencia, ¿no?
14: ¿Solamente él ha sido suspendido?
15: Solamente él, y por sesión de cargos yo he asumido como la nueva ejecutiva de la Federación de Gremiales.
14: ¿Quién va a procesar este caso, el señor Llanque?
15: Es el comité disciplinario.
14: ¿Quiénes integran el comité disciplinario?
15: Son cuatro personas que también son de la familia gremial. Ajá. La comité disciplinaria se ha elegido en un congreso. Ahora, nosotros estamos aquí para hacer cumplir todas estas resoluciones, y luego se va a llamar a un ampliado, y en ese ampliado ya se determina la fecha del congreso.
14: O sea, va a haber nueva elección.
15: Vamos a hacer la nueva elección. Ya organizarnos juntamente con la base. Aquí estamos con todos nuestros presidentes.
14: En este inicio de gestión, ¿usted qué va a priorizar en su cargo?
15: Bueno, lo primero, vamos a empezar ya a coordinar con todas las autoridades, por ejemplo, también con la nacional. Ahorita lo que más nos urge es el trámite de los papeles de nuestra sede, el comodato.
14: Con el municipio.
15: Y hay muchos también que se tiene que gestionar, porque hay necesidades de la familia gremial.
14: ¿Qué opinión tiene? ¿Hay otras federaciones de gremiales, de mercados municipales? ¿Hay otras organizaciones, asociaciones? ¿Qué opinión le merece
15: eso? Sí, nosotros somos la Federación de Gremiales única del departamento de Tarija.
14: ¿Algo más que quiera mencionar?
16: Simplemente decir, ¿no?, de que como ejecutivos nosotros vamos a trabajar tanto nacional, departamental y municipal en todo lo que se pueda hacer en favor de nuestra familia gremial. Solamente eso decirle, pero nosotros vamos a mantener en regla, basándonos en nuestros estatutos y reglamentos, y también obedeciendo a nuestras bases.
0: Bien, nosotros hasta aquí llegamos con el noticiero central de Guadalquivir 91.3, el reencuentro en las siguientes horas. Mañana, la temperatura mínima en Tarija, mañana martes, 7 grados la mínima y una máxima de 24 grados. El próximo viernes tenemos un frente frío, el próximo viernes 5 grados la mínima y una máxima de solamente 18 grados.
17: Temperatura 19 grados, humedad 41%.
7: 14 horas, 15 minutos.
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18: 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Con Fabián Illy en los controles, titulares.
19: Raquel Villa es hija.
18: Irán advierte que cobrará peajes en el estrecho de Hormuz, horas después de haberse anunciado el acuerdo de paz con Estados Unidos. La apertura de la vía marítima será clave en las conversaciones previas a la firma del acuerdo previsto para este viernes y también en el G7 que arranca hoy en Francia. Cierre de campaña en Colombia, donde nos iremos en directo para ver el ambiente en la reñida carrera a las elecciones presidenciales del próximo domingo. Los candidatos ya han celebrado sus últimos mítines antes de esta cita clave. En el Mundial de Fútbol nos iremos a Estados Unidos, donde España y Uruguay debutan hoy en el torneo. Son favoritos frente a Costa de Marfil y Arabia Saudí. Mañana será el turno de Argentina, actual campeona del mundo. Hasta aquí los titulares, vamos ya con el informativo. Irán asegura sentir una profunda desconfianza hacia Estados Unidos solo unas horas después del anuncio del acuerdo de paz con Washington. Este pacto, que ha sido recibido con optimismo pero con mucha cautela por parte de la comunidad internacional, debe firmarse el próximo viernes en la ciudad suiza de Ginebra. Aunque hay muchas incertidumbres, sobre todo en lo que se refiere a la reapertura del estrecho de Hormuz, que Irán dice en la ciudad suiza de Ginebra. Aunque hay muchas incertidumbres, sobre todo en lo que se refiere a la reapertura del estrecho

0: un eventual acuerdo final con Estados Unidos que incluya una sección sobre su programa nuclear. Además, el portavoz del Ministerio de Asuntos Exteriores iraní instó a Estados Unidos a cumplir sus compromisos y asegurarse de que Israel no ataque Líbano. Y aquí llegamos al punto más tenso. Varios ministros y miembros de la oposición en Israel critican cualquier acuerdo de paz que impida a Tel Aviv atacar al grupo militar islamista Hezbollah en Líbano. El ministro israelí de Seguridad Nacional afirmó que el pacto no garantiza la seguridad de Israel y que no deben conformarse con nada que esté por debajo del desmantelamiento de Hezbollah. Mientras tanto, el presidente de Estados Unidos, Donald Trump, que ya ha aterrizado en Ginebra para reunirse con los líderes del G7 en París, dijo a través de su red social Truth Social que los barcos comerciales cargados de petróleo empiezan a salir del estrecho de Hormuz. Pero aquí también surgen disonancias. Irán anunció que tenía intención de cobrar tasas por servicios marítimos a los barcos que pasen por el estrecho, algo que Washington espera evitar con la firma del acuerdo.
1: Gracias, Yago. Uno de los puntos más conflictivos en las negociaciones que tendrá lugar en los próximos días, como decías, está en Líbano, y el gobierno hebreo ha advertido que no va a retirar sus tropas en el país, una de las condiciones que exigía Irán. Aunque el primer ministro israelí, Benjamin Netanyahu, no se ha pronunciado de manera oficial, varios de sus ministros han criticado este pacto y podrían hacerlo peligrar, como explica Alfredo Rodríguez, profesor de Relaciones Internacionales de la Universidad de La Rioja.
2: Cuando parece que hay algún tipo de acercamiento o que Donald Trump anuncia un acuerdo de paz, que lo anuncia con demasiada frecuencia. Ahora parece que puede ser cierto, pero hasta ahora cualquiera sabe, ¿no? Uno no tiene ni idea de lo que va a pasar con esos posibles acuerdos de paz, ¿no? Pero cada vez que anuncian algo, Netanyahu se encarga de cortarle las alas a ese algo con algún ataque sobre alguna población del Líbano, o sobre Beirut, o sobre Marjayul, la zona sur, a Blue Line, etcétera, etcétera. Es decir, que bueno, queda pendiente esa cuestión de qué va a pasar con Netanyahu, que por cierto también tiene que sufrir unas elecciones en poco tiempo y que algunas veces a uno le da la impresión de que está tapando muchos errores y algunas bolsas de corrupción en su partido a cambio de esta guerra que se ha vuelto loca.
1: Y el presidente Donald Trump se encuentra ya en la ciudad francesa de Evian para participar en las reuniones del G7 que arrancan este lunes y en las que los detalles del acuerdo con Irán ocuparán gran parte de las conversaciones entre los mandatarios. Trump se reunirá en breve con el presidente francés y anfitrión de la cita, Emmanuel Macron, que ha dicho en una entrevista hoy que hará todo lo posible para que no se pague peaje en el estrecho de Hormuz. Y mañana llegará a la ciudad francesa para participar también en la cumbre el presidente ucraniano, Volodymyr Zelensky, pues otro de los temas a tratar será la guerra en Ucrania. Zelensky pidió hoy a los líderes del G7 que den un mensaje contundente a Rusia tras el masivo ataque de Moscú esta madrugada a Ucrania, que ha provocado 11 muertos, la mayoría en Kiev, la capital, y ha incendiado una emblemática catedral ortodoxa de la capital ucraniana. Los detalles con Andreina Flores.
3: Conmoción en Ucrania tras el bombardeo del monasterio de las Cuevas. El último ataque ruso, que ha dejado al menos 11 muertos, impactó contra el tejado de la Catedral de la Dormición, que forma parte de este complejo religioso. Este lugar, patrimonio de la humanidad por la UNESCO, data del año 1051 y alberga los restos del príncipe Yuri Dolgoruki, fundador de la ciudad de Moscú. El padre Abrami, miembro de la catedral, se pregunta cómo este monumento sagrado para ambas culturas pudo ser atacado.
4: Vi la catedral en llamas. Varios hermanos vinimos inmediatamente aquí, a la Catedral de la Dormición. Fue un suceso aterrador. Era y sigue siendo profundamente doloroso ver que los rusos demuestran abiertamente que nada es sagrado para ellos. Los que se dicen cristianos ortodoxos no están a la altura de ese nombre, pero sabemos que la última palabra la tiene Dios.
3: El presidente de Ucrania, Volodymyr Zelensky, visitó la catedral y responsabilizó a Rusia de los destrozos. También pidió ayuda a los líderes del G7 que se reúnen a partir de hoy en Francia. Moscú niega estas acusaciones y asegura que la catedral fue alcanzada por un misil Patriot de fabricación estadounidense.
1: Y nos vamos ahora a Colombia, donde los candidatos a las elecciones presidenciales del próximo domingo han celebrado sus últimos mítines tras una campaña empañada por la violencia. El senador izquierdista Iván Cepeda, que partía favorito en las encuestas, queda ahora por detrás del abogado ultraderechista Abelardo de la Espriella. Nos vamos en directo a Colombia con nuestra enviada especial de RFI, Paola Ariza. Buenos días, Paola. Cuéntanos

0: ¿Cómo está el ambiente en esta contienda tan reñida?
1: Hola Raquel, hoy es festivo, el ambiente ha estado tranquilo, no solo por el puente largo, también por el inicio del mundial. No hay que olvidar que es un país futbolero y la gente disfruta antes de ir a las urnas el próximo fin de semana, donde habrá ley seca y estrictas medidas de seguridad. Este domingo, como lo decías, ambos candidatos hicieron sus cierres de campaña. De la Espriella, quien aventajó por 700.000 votos al senador en primera vuelta, eligió Buga, Valle del Cauca, apuntándole a su imagen de creyente para disipar dudas sobre su pasado ateo.
2: He venido a encomendarle al Señor de los Milagros el triunfo de la patria milagro.
1: Esta ciudad es un importante punto de peregrinación en un país altamente católico y allí su opositor obtuvo 25% de votos más que él en primera vuelta. Iván Cepeda, el senador, eligió Bogotá, donde los resultados anteriores fueron muy reñidos, y Soledad Atlántico, gran bastión de su partido, el Pacto Histórico, prometiendo continuidad en las reformas sociales del oficialismo.
2: Tenemos la capacidad de garantizar trabajo digno, educación de calidad en las zonas rurales y periféricas.
1: Y Raquel, en las calles la gente parece ya estar segura de su voto y se reducen las conversaciones políticas, dada la alta polarización a puertas de elecciones. Pues Colombia elige entre opuestos, el discurso de mano dura y la continuidad de reformas sociales. Paola Ariza, desde Colombia, Radio Francia Internacional.
0: Muchas gracias, Paola, desde Colombia. En Albania crecen las protestas contra el presidente estadounidense Donald Trump después de que el Parlamento del país haya modificado la legislación sobre las zonas naturales protegidas, un cambio en la ley que favorecería el proyecto de Jared Kushner, el yerno del presidente estadounidense, para construir un hotel de lujo en la zona. Nuestra corresponsal Irene Sabio nos da los detalles.
3: Decenas de miles de personas siguen saliendo a la calle en Albania. Ya van más de 2 semanas. Todo empezó con una imagen de un activista arrastrado por unos guardas en el parque en Artablosa, el lugar amenazado por los planes inmobiliarios de la familia Trump. Todos los días los manifestantes se congregan en la plaza Skanderbeg. Desde ahí marchan por las calles de Tirana. Dicen que quiere que dimita el primer ministro, Edi Rama, pero también se aparte el líder de la oposición, Sali Berisha. El primero ha respaldado el proyecto, el segundo no se opone a él. Rama prisión, Berisha prisión, gritan en las calles y plazas de la capital albanesa. Gente incivilizada, estúpidos como animales, les ha dicho Rama. La petición de un Estado de Derecho más fuerte y una mejor democracia son el trasfondo de estas protestas, dice la arquitecta Doriana Mushai.
4: Después de 35 años ya ha llegado el momento de iniciar el proceso de democratización que llevamos tanto tiempo esperando.
3: La protesta ya ha contagiado a otras zonas del país, donde han surgido otras movilizaciones por proyectos similares. Aún no son un movimiento político, pero sí la sacudida a un sistema. Irene Savio, desde Tirana, para Radio Francia Internacional.
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0: Y en el Mundial de Fútbol hoy debutan los equipos de España y Uruguay, pero también hay una grandísima expectación por el estreno de la selección de Argentina, actual campeona del mundo, que debuta mañana frente a Argelia. Con ellos está nuestra enviada especial, Ana María Ospina. Buenos días, Ana María, ¿qué ambiente hay por allí?
6: Hola Raquel, estoy en la recepción de uno de los hoteles más céntricos aquí en Kansas y poco a poco van llegando hinchas argentinos. Aquí se habla realmente mucho español porque son bastantes camisetas de las bicelestes, sobre todo con el nombre de Messi marcado atrás, familias, personas ya un poco mayores que parece que han visto varios mundiales y que no se quieren perder su selección. Pero mientras ellos se instalan y buscan su habitación y se preparan para el partido en el que se espera unos 20.000 hinchas argentinos en el estadio, pues el Mundial sigue su rumbo. Y uno de esos partidos de los que vamos a hablarles se trata del equipo que está al otro lado del Río de la Plata, de Uruguay, que en 4 horas se estrena frente a Arabia Saudita en Miami. Escuchemos sobre ello al seleccionador de los charrúas, Marcelo Bielsa.
7: Hay una frase hecha que voy a utilizar, que es que en el fútbol actual es difícil imaginar oponentes accesibles. Tiene el condimento de que es el primer partido es el primer paso de un camino que de ninguna manera se puede imaginar como simple.
6: Y en este momento está en acción España, 0-0 en el minuto 10. El equipo campeón de Europa se enfrenta a uno de los equipos novatos de este Mundial, Cabo Verde. Raquel, te dejo para que después del informativo veas a tu selección. Bye, bye.
0: Muchas gracias, Ana María, y te esperamos con los resultados de la jornada de hoy. Y nos vamos con un último apunte deportivo también de fútbol. El Real Madrid anunció este lunes el acuerdo alcanzado con el Chelsea para el traspaso del lateral internacional español Marc Cucurella, que jugará en el club blanco las 6 próximas temporadas. Según las informaciones de diferentes medios, la operación se habría cerrado por una cifra cercana a los 55 millones de euros. Con esto nos despedimos. Muchas gracias por acompañarnos en Radio Francia Internacional.
8: Temperatura 20 grados. Humedad 38%.
9: 14 horas 28 minutos.
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5: Temperatura 20 grados. Humedad 38%.
6: 14 horas 37 minutos.
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2: 14 horas, 45 minutos.

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1: Temperatura 20 grados. Humedad 39%.
2: 14 horas 52 minutos.
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0: Estas coplas y la tonada corresponde a la festividad de San Antonio, fiesta religiosa folclórica de realce en diferentes comunidades de nuestro departamento. Así, por ejemplo, en Sellaméndez y Coimata, esta tradición empieza con la popular víspera, para luego al otro día dar paso a los actos religiosos en honor al santo, donde se destaca la aparición de los chunchos, de mucho protagonismo en las próximas fiestas tarijeñas. Al margen de estas actividades, los lugareños y visitantes dan rienda suelta a su paladar, sirviéndose la exquisita comida criolla y, por supuesto, el rico vino patero.
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7: Temperatura 20 grados. Humedad 39%.
8: 15 horas, 10 minutos.
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9: ¡Se va la primera!

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2: 15 horas, 24 minutos.

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Comienzo de semana hábil y llegando al final de la primera quincena de este sexto mes del año, increíble pero cierto, ya se va medio año de este 2026 cargado de intranquilidades, curiosidades, noticias más ingratas que gratas, pero con el pensamiento y la fe puestas en que el Supremo Hacedor nos va a dar una mano para recomponer este camino muy sinuoso que se está haciendo en los últimos tiempos y que nos induce a pensar que debemos tener más que hoy, más que nada, la fe y confianza en que el Señor nos va a acompañar y aconsejar. 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

zamba del corazón. Ahí estaban los chalchaleros. 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

44 minutos y segundos pasaron desde que el reloj marcó la hora 15 en la tarde de este lunes 15 de junio de 2026. Tarde con la presencia del astro rey, aunque brillando a medias. Como decían los mayores, el sol está de mala gana. La sensación térmica de fresco anuncian 21 grados centígrados de temperatura máxima, la actual sensación térmica 37% el índice de humedad. Hay nubosidad en el cielo tarijeño en esta tarde de mitad de mes, digamos a la mitad de este mes de junio de 2026. Hay una carga grande de expectativa por lo que va a venir por delante. Parecería que los bloqueos comienzan a desinflarse y hay una esperanza que vaya un poco mermando la tensión correspondiente. 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

Ahí estaban los manceros santiagueños. El dolor de nuestras vidas, una muy linda polca. Qué lindo se ha puesto el pago. Una samba de Julio Argentino Jerez. También los manceros santiagueños. El estilo de los manceros es inigualable, inconfundible. Y los mensajes, ni qué decir. 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Y vamos a compartir algunos títulos en el ámbito de la información. Señala el matutino El Deber de Santa Cruz. Claro está que el torneo ecuménico, el Mundial 2026, acapara la atención. Ya nos recuerda un resultado cerrado, con un marcador final sin apertura. España, Islas de Cabo Verde, 0-0. Luego están anunciados otros dos partidos, Bélgica, Egipto y Arabia Saudita con Uruguay. Debuta el otro equipo sudamericano. Por el momento, los sudamericanos no están con lo que se esperaba, una presentación exitosa al comienzo, pero algunas veces los primeros partidos sirven para ver cómo anda la cosa para después. En fin, está en desarrollo el torneo mundial que se juega en varios grupos con una gran cantidad de naciones representadas. Título del matutino El Deber en el ámbito del deporte. También otros, dice, en San Julián hubo intimidación armada, una ruta bloqueada que asfixia al Beni. Siguen los bloqueos. El bloqueo en San Julián cumple más de un mes y mantiene en vilo la conexión entre Santa Cruz y Beni, dice parte de la información. Ayudares sin el pan del día, textual. El Alto perdió más de 2.000 millones de bolivianos por los bloqueos, añade este título también de El Deber. Tras allanamiento en un condominio, citan a declarar a propietarios y abogados de una empresa vinculada al caso Narcomadera. Narcomaletas, Narcomadera, narco de todo. Parecería que este tema ya entra en el destape de lo que era hasta no hace mucho tiempo atrás un tabú y un secreto a voces. Revoca libertad del ex concejal Michael Negrete y lo envían a la cárcel, dice también un título de El Deber. El Ministerio de Economía explica cómo acceder al alivio financiero. Interesante el tema. También un título se refiere al fútbol. España sin gol en su estreno contra Cabo Verde. Sí, un título de El Deber. Túnez despide al técnico Sabri Lamouchi después de perder 5-1 contra Suecia. Esto también sobre el Mundial. Los títulos del matutino El Deber de Santa Cruz. Aquí en Mate y Folclore, el King. En este comienzo del
esta semana de la del cierre del primer semestre o mitad del primer semestre de este mes de junio.

0: los cantores de Quillahuasi, Rosario de Santa Fe. Le canta a Rosario, cuna de la bandera en la Argentina.
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0: 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Algunos títulos de la agencia de noticias Infobae. Trump confirmó que el acuerdo con Irán ya está firmado y adelantó que el texto se conocerá muy pronto. Dice también Infobae. El Fondo Monetario Internacional aseguró que la economía mundial resiste a la guerra entre Estados Unidos e Irán. Son títulos de la agencia de noticias Infobae. Trump logró un acuerdo con Irán para abrir Hormuz, pero se mantiene las diferencias sobre el programa nuclear y los fondos. Los bloqueos pierden fuerza en Bolivia mientras la Central Obrera Boliviana aplaza una decisión sobre las protestas, señala otro título de Infobae. También la agencia de noticias Infobae. Sobre las elecciones en Perú, señala: histórica definición electoral en Perú, en 98.59 o 593%, órgano nacional de Perú, termina el conteo de actas quedando pendientes las enviadas al GEE. Keiko Fujimori sale del país antes que acabe el conteo de votos de la OMP. Me mantendré comunicada con los personeros. Textual. Los bloqueos provocan pérdidas de $978 millones al sector exportador de Bolivia, dice también Infobae. Bolivia descarta el pago retroactivo de la renta vitalicia para la expresidente Jeanine Áñez. Miedo a gobernar respetando la ley es un estigma del socialismo del siglo XXI, con gobiernos democráticos de América Latina. Títulos de Infobae. Tarde con el astro rey brillando a medias, con anuncio de 21 grados centígrados de temperatura máxima, 37% el índice de humedad. Saludamos a grandes amigos en diferentes puntos de la ciudad, aquí en Tarija capital, al interior del departamento, al interior de Bolivia, fuera de nuestras fronteras, deseándoles todo lo mejor, que Dios les bendiga y que les dé salud, que es lo principal. Y llega el momento de decirles que si Dios quiere nos reencontramos en la próxima jornada. Que sea un buen resto de jornada, que Dios bendiga a todos. Y en el final vuelven los cantores de Quillahuasi. El jardín de mi madre, un muy lindo vals.
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en el final de Mati Folclor, un prieto abrazo para nuestro muy estimado colega y compañero Antonio Ernesto Ríos, que la víspera estuvo recordando un año más de vida. Felicidades para Antonio, que Dios le bendiga y que le dé salud.

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7: Temperatura 21 grados. Humedad 37%.
8: 16 horas, 15 minutos.

Hola, hola, hola, hola, ¿qué tal? ¿Cómo están todos? Sean bienvenidos aquí al programa Zona Cero en un lunes 15 de junio de 2026. A través de la radio Guadalquivir 91.3, estamos en vivo ya precisamente a través también de las plataformas correspondientes, ya sea como YouTube, Instagram y Facebook. Y bueno, estamos listos y preparados, ¿no?, para conocer las noticias más importantes del deporte de esta semana y sobre todo este fin de semana, en este tiempo que se está viviendo una fiebre mundialista donde ya se han jugado muchísimos partidos desde la inauguración que se tuvo el partido de México contra Sudáfrica, ¿no? Y en el que pues este partido dio inicio a lo que significa esta cita mundialista y en el que precisamente ya se están jugando el partido de Bélgica y Egipto. Victoria para Egipto 1-0, se está jugando en el segundo tiempo y al minuto 54. Y con ello, ¿no?, les invitamos a que nos puedan seguir en nuestras plataformas oficiales, también en la página de Zona Cero, que estamos en Facebook, y también en Zona Cero en Instagram.

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Y estamos de regreso nuevamente aquí en el programa Zona Cero por la 91.3 Radio Guadalquivir. Como ya lo mencionó

Vamos, tenemos partidos ya de la Copa Mundial que se está dando inicio en estos primeros días. A partir del fin de semana tuvimos como 4 partidos diarios por parte ya de bastantes equipos a nivel internacional, incluso los equipos sudamericanos que ya se dieron cita ya con algunos enfrentamientos claves. Pero antes de ello, no vamos con unas noticias locales que tenemos preparados para el día de hoy y luego estaremos un poco dando la cobertura en estos últimos minutos del partido entre Bélgica y Egipto. Ya cuando se está dando el minuto 61 del segundo tiempo. Bueno, en el ámbito local este fin de semana tuvimos partidos correspondientes a la primera A de lo que significa la fecha 11 que se vivió este fin de semana. Y donde pues la noticia más importante fue la goleada que tuvo Atlético Ciclón, que goleó por 10-1 a Atlético Entre Ríos. Bueno, es una noticia, ¿no?, que bastante relevante. Ciclón está por lo menos en su mejor momento en este año. A pesar de que se encuentra tercero en la tabla de posiciones, está tratando de escalar, ¿no?, aquello para poder sumar y volver a una situación un poco más concreta de lo que significa la Copa Simón Bolívar del siguiente año, ¿no? Y el titular dice lo siguiente: el plantel de Atlético Ciclón no tuvo piedad de Atlético Entre Ríos y le marcó 10 goles durante los 90 minutos de juego. Los albicelestes fueron los que pusieron el ritmo al partido desde el minuto 9 del primer tiempo y sobre el final de la primera mitad marcaron la segunda conquista y en el segundo tiempo anotaron 8 goles y sellaron las goleadas, mientras que el plantel entrerriano marcó el gol del honor a los 28 minutos de la segunda etapa. El partido correspondió a la fecha 11 del torneo y se jugó en el Estadio Municipal La Bombonera. Con la victoria del equipo de Atlético Ciclón se mantiene en el tercer lugar de la tabla de posiciones del torneo, todos contra todos, con 22 puntos, producto de 7 victorias y un empate. Hasta la fecha anotó 36 goles y recibió 18 en contra. Su diferencia a favor es más de 18 goles, mientras que Atlético Entre Ríos se mantiene en el último lugar con 0 puntos y es el candidato al descenso directo. Bueno, es un poco del resumen, ¿no?, que se tiene, que se tuvo de este partido, de este fin de semana. Y bueno, Atlético Entre Ríos ya no ha sumado a lo largo de estas fechas o largas 11 fechas que hemos tenido ningún punto a favor, no ha conseguido tampoco algún empate. En cambio, Atlético Ciclón se encuentra en el tercer lugar con 22 puntos. Y bueno, tendrá que tratar de modificar algo, ¿no?, el tema de las estrategias por parte de Entre Ríos, tomando en cuenta desde el primer partido que se tuvo con Municipal en la fecha 1, ya estaba recibiendo las goleadas, ¿no?, por parte de este equipo, que todavía no se ha adecuado hasta el momento en este torneo de todos contra todos, en la primera A del torneo ATF. Bueno, igual también se llevaron otros partidos importantes, ¿no?, entre los cuales podemos ver en la tabla aquí el fin de semana los resultados que se da entre García Ágreda y Municipal. Victoria para García Ágreda de 4 goles contra 2. También se jugó el partido entre Nacional La Pampa y 15 de abril, un empate entre ambos equipos de 3-3. También se enfrentaron APS Tarija versus Independiente. Victoria para Independiente 4-3. Técnica Agro versus León FC. León FC que ganó por 3-1. Y otra goleada, ¿no?, por parte de Universitario de Tarija hacia Juan Carlos Ríos FC por 7-0. También se jugaron Unión Tarija y Nacional Senac, donde ganó Unión Tarija por 6-2. Y al mismo tiempo también se jugó el partido de Atlético Bermejo con Avilés Industrial, un partido empatado por 2-2.
Bueno, no fue la única goleada, ¿no?, que se tuvo por parte del equipo de Ciclón. Unión Tarija igual goleó por 6-2. Estuvo igual Universitario de Tarija. Muchísimos goles este fin de semana. Además, añadir un poco, ¿no?, de que Unión Tarija ya se está jugando en esta segunda, bueno, en este cuadrangular, ¿no?, rumbo a la segunda fase de la Copa Simón Bolívar, y le está yendo bastante bien. La verdad que le está yendo muy bien, suponiendo, ¿no?, de que tal vez Municipal iba a ser el equipo que iba a tomar las riendas de lo que significa, ¿no?, el fútbol tarijeño, pero al parecer Unión Tarija estaría ya representando junto a otro equipo más de los que están o van a jugar el cuadrangular para ir a la segunda fase de esta Copa Simón Bolívar, que ya se va a dar inicio, y creo que aquí unas 2 semanas más o menos vamos a estar viendo aquello. Y al momento se tiene el partido entre Bélgica y Egipto 1-1 por parte de los equipos mundialistas. Hasta el momento, en el minuto 66 que se está jugando el partido, anota así el equipo de Bélgica, y con este empate, bueno, le está sirviendo mucho, ¿no?, a Bélgica, que tiene un equipo bastante enfocado en este mundial, y Egipto, bueno, que está tratando como equipo africano, ¿no?, dando la cara, sobre todo, al igual que Marruecos, que en este fin de semana también tuvo un partido difícil contra Brasil. Bueno, en estos momentos se está llevando, ¿no?, ya el minuto 67 del partido. Se está dando unos 2 minutos de rehidratación, y en el cual pues ya se van a sumar nuevamente para jugar los últimos 22 minutos que resta del partido. Entonces, la tabla de posiciones que se encuentra en estos momentos del ATF en este concluido fecha 11, está en primer lugar Unión Tarija con 31 puntos, también se encuentra más abajo como escoltas Municipal con 27 puntos y 22 puntos que se encontraría Ciclón ahí con esa goleada que tuvo, que le benefició bastante para poder por lo menos escalar un poquito más y sobrepasar por goles de diferencia a Universitario de Tarija, que también se encuentra ya en el cuadrangular de esta Copa Simón Bolívar.

Y bueno, vamos a dar un poco de cobertura a lo que significa el partido entre Bélgica y Egipto, que en el momento se está jugando al minuto 67 del partido. Las alineaciones que al momento se tiene por parte de ambos equipos es Courtois en el arco, Muney en la defensa, Engoy, Mechele, Costagne. Al medio se encuentra Onana, Tielemans, más adelante está Doku, Bruin, Tosworth y Charles. Eso por el equipo de Bélgica. En el caso del equipo de Egipto se encuentra con Abdelaziz, creo que así se pronuncia al arquero o al portero de Egipto. Y más abajo también está, bueno, en la defensa se encuentra Fotodu, Fati, Ibrahim, Hani. Más al medio se encuentra Atia, Lashin y también está el famoso jugador Salah, Ashu, Siku y Marsu, que se encuentra más adelante, que estaría jugando un 4-2-3. En estos momentos está por reanudarse el partido ya al minuto 70 después del minuto de... o los dos minutos, ¿no?, de rehidratación que tuviesen los jugadores. 1-1 el partido. Partido bastante interesante, ¿no?, de estos días que se está dando por parte de algunos equipos europeos. Ya vimos bastantes sorpresas este fin de semana. Bélgica, que está tratando sobre todo de ya jugarse por lo menos su sexto mundial, bueno, tendríamos que ver la posibilidad de que a qué instancia recurre a este mundial. Y bueno, Egipto, como siempre, al igual que los otros equipos africanos, están tomando la iniciativa, ¿no?, de seguir en este mundial que ya tiene ya incluso favoritos.

Bueno, mientras se da curso al partido entre Bélgica y Egipto, vamos a las noticias a nivel nacional, que de alguna manera igual se está tomando en cuenta el retorno, ¿no?, de la liga a nivel nacional. Es que el titular dice lo siguiente: las fechas tentativas para la reanudación del torneo boliviano son entre el 7 y 10 de julio. El DT Celeste Restrepo dio a conocer por qué su plantel debe llegar en forma para el partido del 23 de julio contra Gremio por la Copa Sudamericana. La reanudación del torneo de liga de la división profesional podría darse en la semana del 7 al 10 de julio, cuando el Mundial 2026 se encuentre en la fase de octavos de final. Ese rango de fecha se fue relevado por el DT de Bolívar, Alejandro Restrepo, durante una entrevista con el Panamericano Deportivo, en la que aseguró que Brian Oyola no seguirá en la academia, pero sí desea con Damián Battaglini. Sin lugar a dudas, no ha sido una buena noticia para todos nosotros la suspensión de los partidos. Yo creo que también es que el fútbol no puede ser ajeno al tema social, al momento que vive el país, y si no están las garantías, obviamente hay que respetar las decisiones que toman los estamentos que rigen el fútbol, dijo el profesional colombiano. Agregó que tendremos que adaptarnos a lo que se viene sucediendo. No somos ajenos a lo que pasa. Nosotros tuvimos la fortuna de seguir trabajando, pero que con la conciencia que vive el país y adaptándonos a lo que pasa ahora. También dio a conocer las fechas para la posible reanudación del campeonato boliviano, que finalmente entró en receso tras el comunicado de la Federación Boliviana de Fútbol por los conflictos sociales en el país. Bolívar es el único club que sigue en competencia internacional. Este 23 de julio debe recibir al brasileño Gremio por la ida de los playoffs de la Copa Sudamericana. Por último, la Comisión de Competiciones de la FBF analiza que entre el martes y el viernes 10 de julio se pueda reanudar el campeonato doméstico, y todo dependerá de la solución de los conflictos que hay en el país. Para ese instante se estarán disputando los últimos partidos de octavos y se iniciará con las rondas de los cuartos del Mundial de este 2026. Bueno, eso con respecto, ¿no?, a las noticias a nivel nacional. Y es que el fútbol boliviano, ya como los estábamos haciendo notar desde hace algunos días atrás, pues existe, ¿no?, una cierta dificultad a nivel de equipos profesionales, sobre todo Real Tomayapo, que no ha podido jugar ya casi un mes, sobre todo sus partidos. Creo que este último jugaba contra San José de visitante, y hasta ahí no se ha podido reprogramar este partido, que se ha ido postergando semana tras semana.

Bueno, ahora sí pasamos al ámbito internacional. Y es que más allá del fútbol que se está viviendo o de la fiebre mundialista, también tuvimos otro evento bastante importante hecho y realizado en Estados Unidos, precisamente en la Casa Blanca, donde se realizó el evento más importante de las artes marciales mixtas y obviamente tenía que ser, ¿no?, hecho a través de la UFC. En el que se dio la pelea estelar más importante del año entre Ilia Topuria y el peleador Justin Gaethje. Bueno, y el resultado en el que podemos darle un poco ya de spoiler con esta pelea, que ha sido muy esperada incluso por muchísimos fanáticos, sobre todo en Estados Unidos, que en el que asistieron bastantes personas. Estuvo el presidente Donald Trump ahí en primera fila presenciando aquel combate. Ilia Topuria, quien era uno de los peleadores españoles a nivel mundial, el que tenía un invicto de 17-0, en esta ocasión perdió dicho combate y por ende estaría ya dando finalizado, ¿no?, este invicto que tuviese por muchísimos años, dándole así la victoria a Gaethje, que es uno de los luchadores estadounidenses que, bueno, a pesar de que no tiene un invicto como Topuria, bueno, tiene la experiencia considerable, ¿no?, de 25 victorias contra 5 derrotas. Y con ello se queda, ¿no?, en el título en su peso correspondiente. Más allá de eso, existe, ¿no?, la noticia que se ha ido difundiendo, sobre todo a través de redes sociales y también los que pudieron ver este combate en vivo. Y el titular dice lo siguiente: el brutal y sangriento castigo a Topuria por polémica con el árbitro y rendición final tras no poder levantarse por su propio pie. El doble campeón hispano-georgiano perdió su condición de invicto tras recibir una brutal paliza de Justin Gaethje, que le obligó a salir acompañado en brazos de la jaula y ser evacuado en ambulancia hasta un hospital de Washington. La verdad que sí, estaba viendo las imágenes del día de ayer, cómo se estaba efectuando la pelea, que era bastante complicada para ambos luchadores, pero que al final, pues Ilia Topuria, más allá de que haya perdido la pelea, no podía más y tuvo que en ese momento su hermano recurrir al rescate para que se pueda detener la pelea, y de esta manera pues se dio finalizada este combate a favor de Gaethje. Además dice, ¿no?, el brutal y sangriento castigo que recibió Ilia Topuria a manos de Justin Gaethje en UFC Freedom 250 dejó imágenes dantescas del doble campeón hispano-georgiano de la disciplina, por primera vez destronado y derrotado encima del octágono en la Casa Blanca. El matador ni siquiera pudo abandonar por su propio pie la espectacular jaula de 28 metros y 600 toneladas montada para la ocasión y tuvo que ser acompañado por su hermano mayor Alexander Topuria y su sparring de confianza y el también luchador georgiano Yuran Kutasayev. Por ahora se desconoce el alcance de los daños y lesiones sufridas por un luchador que venía de ganar 17 combates de forma consecutiva, los últimos 3 por nocaut ante leyendas de calado como Volkanovski, Holloway y Oliveira. No, y precisamente, ¿no?, estos últimos combates que tuvo Ilia Topuria, por lo menos hasta antes de poder retirarse parcialmente, fueron bastante espectaculares, ¿no?, con luchadores de alto calibre, ¿no?, como son Oliveira y Holloway, que ya han sido campeones indiscutibles, ¿no?, de la UFC en estos últimos años. La verdad que un espectáculo que se hizo dar a conocer muchísimo en Estados Unidos, precisamente como lo decíamos allí afuera de la Casa Blanca, donde es la primera vez que veo este tipo de situaciones, ¿no?, o este tipo de,
de acciones que toma el gobierno para poder armar un octágono ahí afuera de la Casa Blanca y poder realizar, ¿no?, este tipo de combates con la UFC. Y no así en los tradicionales coliseos que se han realizado, sobre todo a través de no solo Estados Unidos, sino a través del mundo. Y bueno, en este evento ha sido, por lo que parece, no ha sido opacado, ¿no?, por el mundial que se está viviendo precisamente en Estados Unidos. Más a lo contrario, a la asistencia de personas ha sido conglomerada. Y bueno, los resultados también han sido sorprendentes, puesto que ya no tenemos un campeón con invicto, y pues de esta manera se terminaría esta racha, ¿no?, por parte del español Topuria. Bueno, seguimos, ¿no?, aquí a través de la radio Guadalquivir y el programa Zona Cero, cuando son las 16 horas con 45 minutos. Se sigue jugando el partido entre Bélgica y Egipto, ya al minuto 81 con 43 segundos en este segundo tiempo, donde va igualado 1-1. Vamos a una pequeña pausa publicitaria y al retorno estaremos un poquito igual ampliando noticias a nivel mundialista y cómo se está desarrollando, sobre todo, el partido en estos ya últimos 8 minutos, dependiendo de lo que se dictamine el tiempo extra. Regresamos en breve.

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3: Temperatura 21 grados. Humedad 37%.
4: 16 horas 48 minutos.
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Y estamos aquí nuevamente de regreso en el programa Zona Cero. Estamos viviendo el partido correspondiente por el grupo H entre el que se están enfrentando Bélgica y Egipto. 1-1 el partido en el minuto 86. Hasta el momento todavía no hay mucha sorpresa, ¿no? Por el parte de ambos equipos. Se está jugando sobre todo en este estadio que hace ya un buen rato, ¿no?, que se está diciendo de que la calor ha sobrepasado los 35 grados y algunos equipos no se han adaptado, ¿no?, a lo que significa algunos estadios que sobre todo algunos equipos europeos han tenido que viajar desde muy lejos y en condiciones no tan favorables. Por lo menos que restan 4 minutos del partido para al final lo que corresponde después el árbitro para dictar los minutos restantes, ¿no? Que hasta el momento, con el tema de la rehidratación que se ha aplicado unos 2 minutos en la mitad del tiempo, se ha establecido igual reponer lo mismo con casi 5 minutos. Han habido partidos en el que se han jugado igual hasta 10 minutos y pues el alargue es bastante significativo, ¿no?, con respecto a anteriores mundiales que hemos visto a lo largo de este tiempo. Y bueno, es la situación que se tiene por parte de algunos, por parte de la organización, ¿no?, de la FIFA, sobre todo, que ya ha implementado distintas reglas también a favor, sobre todo, de no perder más tiempo, ¿no?, en las jugadas que se puede ver, ya sea en el campo como también afuera, cuando se realizan sobre todo los cambios. Este resultado la verdad que no le convence mucho a Bélgica, quien se estaba aproximando como uno de los favoritos a nivel de Europa. Egipto está dando una buena estrategia, ¿no?, por parte de su director técnico, que ya había estudiado bastante, sobre todo tener que lidiar, ¿no?, con algunos equipos europeos que se tienen al frente, sobre todo en su respectivo grupo, que se está jugando ya al minuto 88 y solamente restan 2 minutos para el final del segundo tiempo.

Y bueno, vamos en este ya, en estos últimos minutos del programa, para conocer más noticias mundialistas que tenemos preparados para el día de hoy. Y es que además este fin de semana, ¿no?, tuvimos uno de los partidos más llamativos a nivel internacional. Y vamos a hablar, ¿no?, un poco acerca de la selección de Japón y esta curiosidad que hace conocer con su arquero titular que tiene esta selección. En el que, por cierto, ¿no?, empató 1-1 con Países Bajos. La verdad que ya no es de sorprender por parte del equipo japonés, que desde hace ya una década por lo menos está tratando de manifestarse, ¿no?, en esto del fútbol como deporte, no sé si asociarlo a lo cultural de Japón, pero que de alguna manera pues se está ligando un poco más, y en el que está dando buenas sorpresas no solo en este mundial, sino que ya a partir de por lo menos dos mundiales hacia atrás. Y bien, el titular dice lo siguiente: Sion Suzuki, el arquero de las tres nacionalidades que destaca en el mundial. Bueno, no es el primer, ¿no?, el primer jugador que tiene tres nacionalidades, ¿no?, en el que está presente en algunos equipos. Que por cierto, todavía no hemos dado la noticia, pero hasta antes de ayer se divulgaba mucho en los medios de comunicación acerca de lo que Marruecos, ¿no?, está pasando en estas eliminatorias, perdón, en este mundial, donde la mayoría o el total de los jugadores que han ingresado al partido son de, o sea, no son nacidos en Marruecos. Eso es lo que se mencionaba, y que la mayoría de los jugadores presentes eran tanto de Francia, de Bélgica, algunos de España, entre otros. Bueno, lo cual vamos a estar un poco hablando, ¿no?, el día de mañana, y debatiendo un poco acerca de aquello, porque es una situación medio complicada. O sea, hay que tratar de dar un debate un poco más exacto sobre aquello, debido a que muchos jugadores, por ejemplo, que han nacido en Marruecos, se han ido hasta España para poder entrenar y jugar, y algunos han vuelto nuevamente a Marruecos para pertenecer a la selección. Y lo mismo ha pasado incluso con algunos jugadores españoles que han hecho lo mismo, es como que ese intercambio con Marruecos, teniendo en cuenta que el país africano es el más cercano, ¿no?, que existe ahí a las costas de Europa, y frente ahí teniendo simplemente a España ahí. Y bueno, mañana estaremos hablando un poco de aquello, también acerca de otras elecciones y del partido que se va a dar. Bueno, como lo decíamos, ¿no?, este portero japonés en Nippon llamó la atención de los hinchas futboleros por su color de piel y su gran actuación ante Países Bajos en sus inicios. Sufrió críticas e insultos racistas, pero todo cambió, dice. El portero de Japón, Sion Suzuki, se llevó todos los reflectores en el primer encuentro de su selección en el Mundial 2026. El arquero tuvo una destacada actuación en el empate ante Países Bajos 2-2 en el grupo F y A, y tiene una curiosa historia. El guardameta tiene tres nacionalidades: su padre es ganés, su madre es japonesa y él nació en Estados Unidos. Suzuki mostró interés en el fútbol desde pequeño, y rápidamente clubes europeos pusieron interés en las manos de una de las figuras de la selección japonesa. Nacido en Newark, New Jersey, se trasladó desde pequeño al continente asiático, donde comenzó a practicar fútbol y evolucionó. Mide 1.90 metros de estatura y tiene 23 años, y hace 5 años debutó en el club Urawa Red, comenzando una trayectoria que aún no tiene techo. Bueno, en resumen, el jugador tiene raíces ganesas, que es del país de Ghana, de África, y también tiene raíces japonesas, y por lo cual, ¿no?, vemos ahí los rasgos físicos de este jugador, donde ya vemos también, ¿no?, que muchísimos jugadores de color se hacen presentes en distintos países. Por lo menos hay uno en cada país, y Japón no era la excepción, ¿no?, en estos últimos
en esta cita mundialista que hemos visto. Y bueno, también, ¿no?, otros equipos europeos que también están, se identifican, ¿no?, con aquello. Más allá de la actuación que tuvo este jugador, al igual que todo el equipo en conjunto de Japón, empatar 2-2 con Países Bajos es bastante llamativo, la verdad, debido a que Países Bajos en este mundial se está posicionando como favorito. Y bueno, tener que empatarle al favorito, imagínense que si saliera campeón Países Bajos, estaría, ¿no?, Japón divulgando o diciendo que le pudo empatar, ¿no?, este equipo. Bueno, con respecto al partido entre Bélgica y Egipto, se juega, ya se han cumplido los 90 minutos del partido, se está jugando el tiempo complementario, ya los 5 minutos restantes, y acaba. Acaba de concluir el partido entre Egipto y Bélgica, 1-1 en este partido que tuvo bastantes emociones, ¿no? Y vemos ahí a los jugadores saludando a otros jugadores del equipo contrario, y al igual que los directores técnicos de ambos equipos en este ya partido, en este segundo partido, ¿no?, que tuvimos al día de hoy. Destacar que más hace unas horas atrás se tuvo también el partido entre Cabo Verde y España, un empate de igual manera de 0-0. Sorpresa también para muchos, en el cual España no pudo ganarle al equipo de Cabo Verde, que quizás se esperaba, ¿no?, una goleada o algo por el estilo, ¿no?, por parte del equipo español, y bueno, no se dio a conocer aquello. Y más adelante también vamos a tener un partido a las 6 de la tarde, ya concluyendo un poco más de lo que significa en este día los partidos a nivel internacional con respecto al Mundial 2026. Son las 17 horas con 0 minutos, vamos a una pausa publicitaria y retornamos ya finalmente para cerrar el programa. Regresamos en breve.

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0: 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Al margen de estas actividades, los lugareños y visitantes dan rienda suelta a su paladar, sirviéndose la exquisita comida criolla y, por supuesto, el rico vino patero. 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

Estamos en el último sector del programa Zona Cero, aquí por la 91.3 Radio Guadalquivir. Y bueno, a ver, vamos a hablar un poco acerca de los resultados que tuvimos desde a partir del día viernes que se dio, bueno, el jueves y que se tuvieron, bueno, el último partido que estuvimos narrando acerca era entre México y Sudáfrica. Los próximos aquellos eran Corea del Sur y República Checa. Victoria para Corea del Sur 2-1. Después tuvimos el partido entre Canadá y Bosnia Herzegovina, empate 1-1 entre el anfitrión y Bosnia Herzegovina. También tuvimos un partido bastante interesante entre Estados Unidos y Paraguay, victoria para Paraguay 4-1 en este debut, ¿no?, de un país sudamericano que no le fue bien. Luego a ello tuvimos el día sábado Qatar contra Suiza, también hubo un empate 1-1, esto en el estadio San Francisco. Y luego también tuvimos uno de los partidos más interesantes entre las potencias de tanto CONMEBOL como las de África, donde se enfrentaron Brasil y Marruecos, un empate de 1-1. Posteriormente, victoria para Escocia 1-0 contra Haití. El domingo se jugó el partido Australia con Turquía, ya más o menos como que a medianoche, ¿no?, de la hora boliviana. El domingo a medianoche más o menos se jugó este partido. Y luego se tuvo también al mediodía, un poquito más adelante, el partido entre Alemania y Curazao, goleada por parte de Alemania, 7-1. La verdad que a un principio, el primer tiempo del partido, se tenía, o bueno, yo lo tenía previsto, que iba a ser como que un empate o una victoria de Alemania por solamente un gol de diferencia, debido a que el primer gol lo metió el equipo de Curazao, donde iba ganando 1-0. Y ya después de ello, ya Alemania directamente propuso más y pues tuvo goles por lo menos cada 5 minutos en el segundo tiempo. También tuvimos el partido entre Países Bajos versus Japón 2-2. Costa de Marfil le ganó a Ecuador en un partido bastante interesante con Ecuador, que tuvo Costa de Marfil, donde a casi al minuto 90 marcó la diferencia Costa de Marfil, este equipo africano que la tiene muy asegurada, ¿no?, al igual que Marruecos y Egipto, donde están destacando muchísimo en estos partidos. Ya por finalizando ese día, Suecia le ganó 5-1 a Túnez. Y bueno, el día de hoy, ¿no?, como lo veíamos, España 0-0 con Cabo Verde, Bélgica 1-1 Egipto, y probablemente, bueno, este día está de empates, ¿no? A las 6 de la tarde o las 18 horas hora boliviana se estará enfrentando Arabia Saudita contra Uruguay. Y posteriormente, para finalizar, a las 21 horas hora boliviana se estarán enfrentando Irán versus Nueva Zelanda. Que ya al día de hoy estaba viendo cómo llegaba en el bus la selección de Irán, y ahí hubo ciertos abucheos, ¿no?, por parte de alguna gente, de algunas personas que viven en Estados Unidos. Y bueno, es el tema, ¿no?, de los ciertos conflictos que existe con Irán. La verdad no sé hasta qué punto podrá llegar todo esto. Esperemos que se dé el partido con total normalidad, tomando en cuenta todas las previsiones y la seguridad que se requiere, ¿no?, tanto en un estadio. Y pues la verdad que mucho ánimo, ¿no?, para, sobre todo para Irán, que no la debe estar pasando bien, ¿no?, sobre todo que después de jugar el partido tienen que volver directamente a otra ciudad y no pueden estar, ¿no?, ahí pendientes de lo que significa o tener la libertad, ¿no?, propia, sobre todo como la tienen algunas selecciones a nivel mundial.

Bueno, cuando ya son las 17 horas con 8 minutos, vamos finalizando el programa y la revista Zona Cero. El día de mañana también tenemos 4 partidos pendientes de lo que significa. Estaría ya también debutando el país de Argentina contra Argelia a las 21 horas. Y también otros equipos, ¿no? Como Francia versus Senegal, Irak versus Noruega. Vamos a intentar dar una cobertura sobre todo al partido entre Francia y Senegal, que va a estar muy interesante igual ese partido. Y también con ello vamos a dar algún tipo de curiosidad, ¿no? Sobre algunos equipos que están sobre todo haciendo noticia en estos días con respecto al Mundial. Bueno, y así finalizamos el programa del día de hoy, 15 de junio de 2026. Nos vemos el día de mañana con más información deportiva. Y pues esperemos que sobre todo los equipos sudamericanos den la cara, ¿no? Por todo lo que las hacemos, sobre todo les estamos alentando, ¿no? A estas selecciones y bueno, también a otras selecciones que también pues, probablemente les vaya mejor. Nos vemos el día de mañana. Chao, chao.

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4: Temperatura 21 grados. Humedad 37%.
5: 17 horas, 13 minutos.
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